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1: Las pizzas.
2: ¡Ya llegaron las pizzas! ¡Las pizzas! ¡Ya se va mi querido Brody, mejor conocido como el Mago! ¿Cómo que? ¿Por qué? Pues es el Mago Dito. Bueno, arrancamos el tema de hoy. Mi peor oso en la cita ha sido... mi peor oso en una cita ha sido... 555-166-8929. ¡Andamos ready! ¡Feliz jueves! No, no es jueves.

0: pasó?
1: Amor, ven a mi casa, por favor, amor.
2: La neta, depende si tienes comida.
1: No, amor. No, amor, no tengo comida, pero ven. Estoy sola, mis papás salieron.
2: ¿Y crees que cuando regresen lleguen con comida? Ay, sí. Ayo.
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2: Tema de hoy, ¿verdad? Mi peor oso en las citas han sido, ¿verdad? Imagínate acá cuando te invitan igual a la primera cita con los suegros y que le bajas al baño y no se va. Son las 6:06.

0: detesto loción.
1: ¡Sasha! ¿Cómo de qué es mi loción? ¡Sí es de lavanda!
0: ¿En serio? Pues como que hueles a borracho, ¿eh?
1: Ah, pues lo que pasa que la banda está borracha. ¡Está borracha! ¡Está borracha! ¡Nada de eso! Se sí es la banda, ¿no? Cayó.
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1: No, sobre todo cuando te juntas con el Fercho, no todo huelen igual. ¡Qué vergüenza de persona, va! Buenas tardes, el tema de hoy, mi peor oso en la primera o segunda o cualquier cita ha sido, ¿va? Ay, yo.

0: conocedor del barrio y del cuadrante de frecuencia moludana, vamos a la FM, ¿va? Para los que no saben qué es la FM, frecuencia moludada, ¿va? O sea, lo que se oye chido, machín, perrón, matón. ¿Cómo están en este día tan especial, ¿va? Ya ni hablemos de fútbol, porque cada vez me p***o más, ¿verdad? No vaya a ser como... No, ya, ¿para qué digo? El güerito de la frontera, ¿verdad? O sea, ya no va a decir nada. Mi país no calificó. No hay purrún. Pero ¿qué tal las personalidades de otros países que vinieron a nuestro México? Bueno, también bueno. No, yo las veía y dije, no, sí, llévenme allá. Sí, no, sí, no. Pero bueno, el tema de hoy, ¿verdad? Osos que has hecho en las citas. Ya sea de parejas, de noviazgo, de pretendientes, también laborales, ¿verdad? Citas, o sea, los que han ido a la embajada, ¿verdad? Sí, bueno. Ya tengo que entrar a la cita ahí en la embajada, ahí en Reforma, ¿verdad? Y tú así, ay, me ando de la... ¿verdad? Pero ya tienes que ir a la cita, a la foto de los ojos y de la... ¿verdad? O sea... ¡Osos que has hecho en tus citas! ¡Vámonos de volada al aire! ¡Bueno, la que buena hola! ¿Quién?
1: Hola, yo no he salido con nadie así de cita. Pero mi peor ojo fue cuando me terminó mi ex de la secundaria. Uno de los cuales estaba presente y me vieron, no sé más. Y eso fue tan graduado, no manches.
0: Yo también me quedé así. ¡Vámonos al aire! Bueno, la que bueno, hola, ¿quién?
2: ¿Qué pasó, mi chinche cheto? ¿Cómo te
0: perro
2: va? ¿Cómo te va? Mi peor oso en una cita fue que le tiré la cerveza al papá de mi chica. ¿Cómo ves? Ese fue el peor oso. Y aquí suena la que buena 92.9.
0: Ah, ya después de ahí dijo, no te preocupes, hijo, échame otra y ¡mum! Empezaron a poner hasta la... No, o sea, sí, la verdad puede pasar. Bueno, acá el Cheto, allá aquí mi peor osola.
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0: ¿Qué onda, güey?
3: No sé si tomarlo mío, de los dos, o de los tres.
0: ¡Ah, caray!
3: Porque cuando salí con él... Me presentó con su familia.
0: Ajá.
3: Su mamá, accidentalmente, como estaba muy enferma, vomitó a él y a mí. Por accidente. Pero
0: ¿los vomitó?
3: ¡Qué buena noticia!
0: ¡No, es que mal que los hayan vomitado! O sea... Ahora hay mucha gente que les gustan las gomitas. A mí me gusta la gomita, pero yo la que se puso... Bueno, acá el Cheto, ¿allá quién?
4: ¿Qué pacho, mi Cheto Pelucas? ¿Cómo andamos? Fíjate que mi peor oso, que siempre seguiré recordando,
0: ajá,
4: fue cuando llegué a la casa de mi novia
0: Simón.
4: Y me encontré con una persona que había tenido unos problemas al grado de llegar hasta los golpes. Y resultó que era su hermano. Yo no sabía. Y no, la verdad fue un oso tremendísimo.
0: No, sí, o sea, es que nunca se sabe, ¿verdad? Ya termina siendo familia, o sea, cuñados. Bueno, acá el Cheto, ¿allá quién?
5: Ya valió, Cheto. ¿Qué tal, mi Cheto Peluca?
0: Pues
5: nuevamente el gordito de Naucalpan, Israel Rubio, con el tema de hoy.
6: ¡No soy un puerco!
5: Híjole, no, a mí me pasó algo bien penoso.
6: ¡Marrano!
5: Fui a conocer a mis suegros y después de la comidita, ya sabes, te empieza el gruñido que te empieza a patear la marmota. Y pues ya pedí permiso para entrar al baño, que estaba muy cerca de la sala.
0: ¡Qué pena!
5: Y terminé, y cuando le jalo al baño,
0: no
5: lo más
0: se,
5: se llenó y no se fue nada.
6: ¡Eso no es mío!
5: Y pues ni modo, con toda la vergüenza del mundo tuve que pedir los utensilios para destapar mi gracia. Y aquí suena la Qué Buena 92.9.
0: La neta, va, así que qué vergüenza es. Suena, no, no tendrá la bomba. Y tengo que te pregunto, ¿por qué, hijo? No, es que como que los tamarindos no se están yendo. No, y deja de eso, ¿verdad? Cosas así donde no hay pues, suficiente agua. Bueno, acá el Cheto, ¿allá quién?
4: ¿Qué pacho, mi Cheto Pelucas? ¿Cómo andamos?
0: Bien,
4: fíjate
0: bien.
4: Que el peor oso que hice sí. cuando andaba de novio fue que al llegar a la casa de mi novia me encontré con una persona que había tenido unos problemas. Ay. Al grado de llegar hasta los golpes.
0: Eso ya lo pasamos, babotas.
6: ¿Qué más? Ese mi Cheto Fray Pelucas, ¿cómo andas, Kainal? Vas a caer o se los echo al Pepe Perro. Ya valió, Cheto. Déjame decirte que uno de los peores osos de mi vida eres pues, cuando yo era morrito, ¿no? Todavía andaba yo, creo, como por la prepa, la universidad.
0: Ah, sí, apenas ayer.
6: Pues, conocí una chavita en internet, en redes, y la invité a tomar un café.
0: Sí.
6: El cual va siendo la sorpresa que no traía dinero para pagar, ¿verdad? Y pues dice que ella pagó. Yo ni me acuerdo, la neta. Eso me dijo ya después cuando ya éramos novios. Me dice, ¿te acuerdas cómo nos conocimos? Y yo, ¡qué pena! Y aquí suena la Qué Buena 92.9.
0: No, está bien, ¿no? Que pongan el 50-50, ¿verdad? Que se vayan así a comer a la gringa cada quien lo que sea. Bueno, sí, no, sí, sí, no, claro, puede ser. El tema de hoy, ¿verdad? Mi peor oso fue ayer.
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0: Mi peor oso. ¡Qué buena! ¿Qué onda, güey? Son las 6:23, 6:23, tiempo del tram tram.
1: La temperatura.
0: Mira, hay 21, sé.
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3: Pues saludos también a la Fabi Beatriz, ¿va? Y a su jefecita, la chatita Chelisa, ya ni la impulsora, ¿va? Ya ni Catepunk. Y a toda la banda que le gusta y le encanta este programa llamado...
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3: Desde México, ¿va? Son las 6:30. Somos puntuales, hijo.

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3: El tema de hoy, ¿verdad? Tu peor oso, 555166892929.

0: kilo de arroz chino? ¿Nacho? Mi niña bonita, mi dulce princesa. No, si eres tú, no tengo arroz, pero aquí hay amor. A ver, no, pues si sigo con eso, ¿cómo vamos a parar? ¡Cuídate, lagrimita y costal! ¡Crea costel! ¡Ayó!
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2: Yo quiero ser...
0: ¡el dueño de panzón! Son las 6:36, mi peor oso en el Ya valió, cheto.

0: Egipcia, que vinieron acá. Si vino Egipto acá a México, no.
1: No, no creo.
0: Pues si la pirámide no va a Egipto, ¿cómo va ese dicho? Bueno, también nosotros también tenemos pirámides, ¿verdad? Tenemos ir a Pampresar. Las de Teotihuacán, ¿verdad? Tenemos las de Chichen Itza, están así bien grandotas. Y en primer lugar tenemos la pirámide de Azteca allá en Ecatepec. Tema de hoy, mi perro sobra. Descuésanse, pero la eso queda tranquilo, no van a empezar con sus... ¡Vámonos al aire! Buenas tardes, noches, días, acá el Cheto. ¿Y aquí?
2: Ya valió, Cheto. Pues fíjate que mi peor oso en una cita fue decirle el nombre de mi ex a mi cita. Ay, no. Qué oso.
0: ¿Pero eso fue en tu primera cita o cuando estaba? Puede ser, yo tengo amigos que a todo el mundo, sea tornillo o rondana, les dice amor para no entrar en conflicto. ¿Sí o no, amor? ¿Sí o no? No, perdón. No, ya, Mati. Bueno, acá el Cheto, ¿allá quién?
3: 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Pues mi peor oso en una cita fue... pues contarle que estaba casada, ¿tú crees?
0: Ay.
3: Es que los infieles nos juntamos.
0: ¿Quién sabe, vea? 55-51-66-892-9, el tema de hoy, mi peor oso, ¿verdad? ¡Mi peor oso! Márcale o échale un WhatsApp, estamos en vivo desde la gran... CDMX, México. Es lo mismo, ¿eh? Aquí hay música de la que tú quieres escuchar.
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0: No, ¿sabes cuál fue mi peor oso, ¿va? Cuando dos jainitias se me juntaron, ¿va? Y la principal me encontró con la no principal, ¿va? ¿Lo que hice? Fue lo que hice, nada más presentarlas, ponerme en el medio y decir, mira, te presento a mi novia. Las dos dijeron mucho gusto y me fui. Historia de la vida real. ¡Ayo!

0: ¿Estás bien? ¿No te pasó nada?
1: No, lo bueno es de que por suerte me caí del primer escalón. O sea, pues es que la escalera es de 20 metros, pero yo me caí del primer escalón. No seas... Adiós.
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1: Mira, mañana no te pierdas, ¿no? El morning que va para arriba a las 6 de la AM, ¿verdad? En puntual, ¿verdad? Con el Coco, el Mamut y el Gallo Martínez y Mendoza a las 6 meras en punto, ¿verdad? A esa hora voy por la leche para tener leche. Neta, hace un buen paro ahí la cona, ¿verdad? Son las 6:46 meras en punto.

0: Mamá, no. No quiero que te asustes, ma, pero te estoy llamando desde el hospital. Hace 3 años que eres doctor y siempre me sales con la misma... ¡Ada! ¡Ya ponte a trabajar y opera bien! No, se te lo digo a ti, Caimán. ¡Ay, yo!
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0: ¡Cámara, por los siglos de los siglos! ¡Ayó! Cuídenselo muy bien, mis bendiciones para todos ustedes. Y que el de allá arriba esté en su espíritu. ¿No? ¿Cómo dicen? Bueno, así le decimos. Y si saben orar, pues órenle agarradito de la mano para que este programa y siga, maguey. ¡Ayó!

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2: 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Este lunes 6 de julio ha sido el día con menor número de homicidios en los últimos 8 años. Ayer el país registró 25 homicidios dolosos, la cifra diaria más baja en lo que va de este gobierno y el anterior. En mayo de 2026, el promedio diario fue de 47 homicidios, frente a los 86 casos que se registraban en septiembre de 2024 al inicio de la administración de la presidenta Claudia Sheinbaum. En temas de la Ciudad de México, la intervención de la línea 2 del metro representó una inversión de 2.200 millones de pesos, de los cuales 1.500 millones fueron aportados por el gobierno federal. Clara Brugada, mandataria local, indicó que para la renovación de la línea azul, que va de Tasqueña a Cuatro Caminos, 2 de cada 3 pesos se destinaron al mantenimiento integral para garantizar una operación segura y confiable. Además, fueron recuperados 6 trenes, lo que permitió incrementar de 28 a 34 las unidades en operación para tener una reducción en los tiempos de espera. Este miércoles 8 de julio no habrá partidos en la Copa del Mundo 2026. Después de 27 jornadas consecutivas de fútbol, mañana será un día de descanso. Así lo había establecido la FIFA cuando armó el calendario para que quedara un día libre antes de los cuartos de final que se disputarán el jueves 9 y el sábado 11 de julio.
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3: Muy buenas tardes, tengan todos ustedes. Esto y ninguna otra cosa es la deliciosa, la delectable, la bien preparada Delantera. El día de hoy aderezada con Pati Cantú.
5: ¿Cómo aderezada?
6: Muy bien.
5: Fuerte.
3: Correcto.
6: Lista para con la controversia.
3: Hay mucha el día de hoy. Hay de qué hablar. Tenemos noticias tutiplén, Pati Cantú. Y bueno, pues
5: ¿qué nos acompaña Pati Cantú, Carlos Ignacio, Anabel Ferreira y yo soy Mayito Besares.
3: Muy bien.
5: Hoy Argentina rompe.
3: No, ya.
5: No, rompe la maldición de los momios. El Vasco Aguirre está orgulloso de Morita. ¿Y quién no? Y Quiñones está a un nivel altísimo, sobre todo sobre el nivel del mar.
3: Además, tenemos argentinos sin madre, tenemos al Chicharito evangelizando y a Fidalgo dispuesto a todo. Y viejos sabrosos, charros suizos, gigantes noruegos, árabes chaparros y hasta un viejo cochino.
5: Pero primero, embarquémonos en el navío de la lírica para surcar el vasto ponto del hermoso juego. Capitaneados por nuestro propio Odiseo. El ingenioso, el de la voz precisa, el infalible, Alberto Lati, en tus manos encontrarás.

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1: Africano sería de élite, daría el siguiente paso gracias a las potentes jugadores, a las potencias que venían debajo del Sahara, el África subsahariana, el África negra. Si Nigeria, si Camerún, si Ghana, si Senegal, si Costa de Marfil, no pensábamos que esa élite llegaría con el África mediterránea. Hoy no hay duda. Marruecos y Egipto, del África mediterránea al norte del continente, van muy por encima del resto. Egipto tuvo al campeón noqueado y no pudo, o más importante, ¿acaso no supo resistir el vendaval albiceleste? Oficio, control de partido, aplicación, detalles, dejar de hacer al cierre lo que también le había funcionado por unos 80 minutos. El tipo de partido que perdió Senegal con Bélgica o que perdió Japón con el ya eliminado Brasil. Resistir con inteligencia. Por otro lado, los argentinos, no nos vamos a engañar, no están jugando bien y ellos lo saben. Si no es con Messi, les cuesta encontrar quien lo haga. Messi hizo una genialidad, leyó el partido, se cargó al lado derecho más atrás para poder hacer daño. Al supremo susto que ya supuso Cabo Verde en la ronda anterior, ahora este incluso mayor con Egipto. El viernes fueron a tiempos extra, ahora se asomaron al precipicio y sin red de protección. Remontada que prueba que con fe y corazón se resuelven otras carencias o falencias, algo así como en lo que el fútbol arrollador llega, y si es que llega, salir de apuros, y esto tiene profundo mérito hasta que nos preguntemos si el corazón de Argentina va a bastar cuando llegue un rival mayor. Suiza lo es lo que les toca y ellos no lo eligieron. Así ha venido el calendario. Y llegamos al punto que muchos están esperando y por el que muchos hubieran querido que empezara, y sé que hay mucha polarización.
2: Sí.
1: El arbitraje. Vamos por partes. Empezamos por el penal que luego Messi falló, el noveno que se concede a Argentina en tres Copas del Mundo, el octavo para Messi, ha fallado cuatro en Mundiales. Para mí pudo ser penal y pudo no serlo, está en el límite. Es correcto, no es un escándalo que se marque. El defensa egipcio no toca el balón y sí se encuentra con la pierna de Tagliafico. Penal pequeño, pero pudo ser penal. Yo no veo escándalo. La anulación del gol de Egipto que implicaba en ese momento el 2-0, a mí me parece absurda. Rebobinar tanto una jugada va en contra de lo que marcaba la intención de esa intervención del VAR. La distancia, la gravedad de la falta, no lo digo yo, es como está redactada. No está hecha esa regresión para algo de este tipo. Como sea, el segundo, que muchos dicen hubiera sido el tercero, caería después en una jugada calcada a ese segundo gol. Lo que pasa después, antes del 3-2, que algunos dicen queja de penal, ni siquiera Salah lo pide. Porque es un momento en el que Salah es despojado del balón y después lo tocan. El jalón en el área se pudo marcar, pero para mí no era para regresar la jugada. Ahora pueden decir, ¿y si regresaron la jugada del gol anulado a Egipto? ¿Por qué esa no? Y da para polémica. La realidad es que la polarización está desbordada. Unos claman que hay amaño y que todo está servido para Messi, incluso jugadores de Egipto lo dijeron. Otros confunden cualquier crítica con delirio de persecución y descalificación, como si por decir que un penal es dudable o un gol no tiene que anularse, neguemos el legado de Messi, que es inmenso, y neguemos que hoy Argentina resolvió con épica lo que no supo resolver con balón. Lo importante es resolver y admitir que siempre a los grandes, a los grandes equipos y a los grandes jugadores se les cuida o se les consiente mucho más, y con Argentina es el caso, porque es una selección que pesa. ¡Adelante!
3: ¡Bravo! ¡Bravo! ¡Enorme! Mira, qué manera de escribirlo y resumirlo, señor Lati. ¿Cómo estás? Oye, pues...
2: Yo todavía no estoy claro.
3: Estuvo muy cerca...
1: Es que da para mucho, ¿eh?
3: Estuvo muy cerca una cosa que nadie creía posible, ¿eh? Que un equipo como Egipto se cepillara a la selección
2: campeona.
3: Prácticamente favorita o una de las favoritas, sí, claro, para el Mundial. Estuvo a nada, ¿eh? Sí,
1: a ver, cuando Cabo Verde les puso ese susto, dijimos, Argentina va a apretar tuercas. Pudieron apretarlas, tuvieron más llegada, pero fueron muy imprecisos en las llegadas.
2: A ver, yo quiero ver si entendí claramente lo que
1: sí,
2: me
1: dijo. Sí, por favor.
2: Profe. Puse mucha atención, hice mi tarea, vi el partido y
1: ¿sobriamente?
2: Creo, sobriamente, pues eran las 10 de la mañana, pues,
1: bueno, en otros tiempos.
3: ¿Qué no has oído de los Bloody Marys o qué? O sea, así se puede.
2: Y ahorita quiero que Patty me conteste las mismas.

0: Las preguntas, porque estoy seguro que viste el partido, ¿no?
1: Sí.
0: ¿Quién hoy quería ver si podía el partido de Egipto contra Argentina? El penal que le marcan a Messi al principio y que falla el güey.
2: Esa Tagliafico, la falta, para mí penal. Es lo que se puede llamar un penalito, pero finalmente es penal.
1: Sí, sí, sí.
2: Es una falta que pudo no marcarse. O sea, si no la marca, no hay escándalo. Te voy a poner un ejemplo del domingo. El penal que le comente el Tala a Gordón es un penal que no se puede discutir. El que se da a favor de México pudo tener discusión, pero había elementos para marcar penal y se marca la falta de Kane sobre Bryan.
3: Sí, sí, sí.
2: Pero se pudo marcar.
0: ¿Estás de acuerdo, Pati?
1: O sea, el problema no es que hayan marcado el penal tarde o que haya sido un penalito. El problema es que tiempo después en el partido sucede lo mismo a la inversa y para Egipto no hay revisión, para Egipto no hay penal, para Egipto no hay nada. Entonces, a ver, el equipo campeón sigue vivo, la jerarquía de Messi es indiscutible, o sea, el señor es un extraterrestre, el verdadero alien es él, güey, ¿no?
2: Sí.
1: Pero el yo tema del arbitraje es que uno más uno están dejando ver mal no a la selección argentina, sino a la fififafa, güey. O sea,
2: es que, a ver,
3: no es mucha suspicacia.
2: Ya tiene Messi la mitad de los penales tirados por Brasil en toda su historia de mundiales.
3: ¿Eh?
2: Y eso que Brasil tuvo dos en su último partido, uno fallado y uno acertado por
0: Argentina es el América del mundo.
2: Messi solito tiene 8 cobrados. Ahora puedes decir, es que llegan mucho y hay que ir uno por uno. Del mundial pasado hubo muchos que para mí no tenían que haber sido.
1: El mundial pasado sí fue absurdo,
2: sí.
1: Obsceno.
2: El de hoy era sancionable.
3: Siento que hoy, la verdad, hay suspicacia de más.
0: No. Yo sí claramente veo ciertas diferencias.
3: Pero hay ¿no crees jugada, que es demasiado?
0: Hay una jugada, una sí. maravillosa jugada, una descolgada larguísima por parte de Egipto que concluye en un golazo.
3: Ajá.
0: Se regresan casi 2 minutos.
1: Sí, está decir, raro.
0: Es que antes, enfrente de la portería de Egipto, sí. hubo un pisotón.
2: Es que no fue un pisotón al borde del área, no fue un pisotón al medio campo.
0: Fue
2: demasiado tiempo antes y la regla estipula, aquí el problema es de la regla.
0: ¿Qué dice la regla?
2: La regla es la que estipula eso. Ahora, si la regla dijera, rebobina hasta donde des, es como en el colmo de las leyes. La causa de la causa de la causa de la causa. Oye, ¿dónde pero le vas a
3: hay parar? Un límite de tiempo.
0: Qatar.
2: Sí, claro.
3: ¿Hay un límite de tiempo? ¿Esa regla estipula de alguna manera?
2: No da límite de tiempo, pero sí dice que habla de espacio. Que a mayor espacio,
3: okay.
2: de donde fue la falta, a donde sucedió, tiene que ser una falta más llamativa.
3: Puede ser
2: un codazo.
3: Puede ser que haya sido lo que tú dices, Doro, que tú lo viste muy claramente, pero siento yo que si no se violó la regla y vi los resúmenes del partido
0: es
3: y vi
0: es
3: esa jugada.
0: Es ambigua la regla.
3: Es ambigua la regla,
2: sí, porque la regla no dice tantos metros.
1: Pero el problema es que cuando el arbitraje por errores o por exceso de atención sucede una y otra y otra y otra vez con el mismo equipo, pareciera.
3: Esa la sospecha.
1: O sea, no hay una conspiración real de Argentina está haciendo trampa o la selección es mala sí. o los argentinos son. No, yo tengo nada. O sea, Argentina viva, Argentina, me encanta el país.
2: Y ver a Messi es un privilegio.
0: Sí, sin duda. Yo lo amo.
2: Es un privilegio.
1: El problema es que se está dejando ver un favoritismo o pareciera.
3: A ver, yo nomás quiero hacer una pregunta que...
0: Pero recuerda que eres americanista, güey.
3: Yo sé, de entrada. Pero bueno, mi pregunta es, ¿realmente significa una diferencia económica importante? Hablando de sospechosismos y suspicacias.
1: Claro.
3: Importante para la fififafa. El que se quede Argentina. Pero los boletos ya están vendidos.
2: No, pero...
3: Los tiempos... ¿Dónde está la lana?
2: Lo que supone de atención mundial un Suiza, Egipto, que es lo que hubiera tocado.
3: Ajá.
2: Tener a Messi en la cancha, como haber tenido a Cristiano en la cancha, como tener a Mbappé, es un imán diferente.
3: ¿Y dónde está el fair play?
2: Ahora,
0: ve a
2: dónde llega el sospechosismo.
1: Bienvenido a la humanidad.
2: Dicen, y para colmo le mandan a la selección de Francia árbitro argentino. ¿Sabes dónde era el árbitro de hoy? De Francia.
3: Ok.
2: O sea, no nos enredemos. Y es ridículo que Argentina juegue con Cabo Verde, Egipto y Suiza para llegar a semifinales. Sí lo es, pero el calendario no estaba diseñado por ahí. Yo ya repetí muchas veces. De los 12 líderes de grupo, 8 tenían el privilegio de ir contra un tercer lugar, México uh-huh. entre ellos. 4 no. Y no solamente no, sino que a Argentina le tocaba enfrentar al segundo lugar de un grupo bravo que tenía España y Uruguay. Que Cabo Verde se metió ahí. Y que luego el que emergía para cuartos de final en principio era un Portugal y Portugal se cayó, luego se cayó Colombia. Eso no lo puedes prever. No. Que tienen suerte.
3: Sí.
2: Del tamaño del mundo.
3: Pero entonces no es un diseño de conspiración.
1: A ver, hay un...
2: En eso, la expulsión de Messi el primer partido. Eso era una expulsión en donde la pongas.
1: Y no manches. No, o sea, yo nada más quiero decir, o sea, no hay conspiración, pero hay todas estas cosas que pasan por azar, donde la llave de Argentina es sumamente fácil, menos complicada que la de, por ejemplo, que tuvimos incluso nosotros mismos con México. O sea, nuestro partido de octavos fue contra, lo vuelvo a decir, el cuarto mejor equipo del mundo. Argentina ya sufrió con Cabo Verde, Argentina sí vuelve a sufrir con Egipto. Te muestra que sigue la virtuosidad de Messi, pero también te muestra que ya no es un equipo que intimida tan fácil, aunque sí tengo que reconocer que tienen algo en la mentalidad de aplaudir que quisiéramos y deberíamos tener todos los equipos para realmente llegar, que es, o sea, ir 2-0 y decir sí, remonto, y en 15 minutos
3: 3-2.
1: Sí.
3: Digo, y eso no es porque es que nomás es Egipto, o sea, realmente psicológicamente yo creo que sí, yendo con ese marcador ya nos fregaron, ya nos amolaron. Y para cómo
2: estabas jugando.
3: Correcto.
2: Y para cómo siguen jugando.
0: Yo, o sea, quiero decir algo, es que lo traigo en el pecho desde hace varios días.
2: Sácalo.
0: Y siento muy feo ahorita que critican tanto a Argentina. Yo la verdad como que vi que en el partido contra Inglaterra el arbitraje nos benefició un poquito más a nosotros.
2: A ver,
0: casi fueron.
1: Yo vi como 15 tres manos. De
2: a ver, siendo sinceros.
3: ¿Cuándo al viste final eso?
2: Lo volví a ver con calma el partido. Ajá. Porque muchas veces en el juego yo me apasiono demasiado.
3: ¿Estás loco? ¿Ves los partidos como las películas dos veces?
1: Sí, claro. A eso se dedica. Mi trabajo. Es su pasión.
2: Es mi trabajo. Sí, claro. Porque después de como.
3: ¿Y esta vez sí ganó México?
2: No.
1: No,
2: o sea, me otra vez sabía el mayordomo que lo iban a matar en el sótano y volvió a bajar.
3: Fíjate, yo lo mismo.
2: Volvió
3: digo,
2: a bajar.
3: Lo mismo le digo a mi esposa con lo de los cócteles. Quedó bueno, pero podría quedar mejor. Voy a hacer un segundo.
2: Eso es.
3: Entonces tú ves los partidos dos veces, ok.
0: Yo va. Lo único que veo más de una vez es el porno. Solo las escenas que me gustan.
3: ¿Y te queda mejor la maniobra?
0: Sí.
3: Muy bien.
0: Ah, ya vieron el momento que me encanta.
3: Yeah. Bueno, a ver, entonces lo viste dos veces.
2: ¿Dónde iba y dónde terminamos?
1: Siempre.
2: Pues cuando comento el partido, no es lo mismo verlo en vivo y en el estadio con las emociones. Si lo volví a ver para el programa del lunes.
3: Claro.
2: La expulsión de Cuanza es, sin lugar a dudas, una expulsión por el tamaño del mundo, ¿eh?
0: Sí.
2: Ok, segunda. El penal sobre Ken ya dije que es clarísimo. El penal sobre México yo dije al aire que yo no lo veía tan claro cuando iban al VAR. Y era un penal marcable y finalmente se marca.
0: ¿Penalito?
2: La compensación del primer tiempo. El primer tiempo, ¿qué tuvo el segundo tiempo? Tuvo una expulsión revisada por VAR. Uh-huh. Tuvo un penal revisado por VAR. Tuvo lesión de portero. Sí ameritaba esos 11 minutos de compensación. Entonces yo te digo que del domingo no hubo un arbitraje a medias tintas.
1: Yo
2: tengo un arbitraje.
0: Árbitro justo.
2: Correcto, sí.
1: Yo desde mi lugar, que obviamente ahí sí aplica la perspectiva, porque en la tele uno
2: y
1: ve
2: con
1: mejor.
2: Con la lluvia que tenías.
1: Y con lluvia y pipí y todas las cosas que caían.
2: Yo no especifiqué qué tipo de lluvia.
0: Así es el fútbol.
1: No,
3: ¿Golden Shower?
1: Yo, no exactamente, amigo. Okay. No, pero, o sea, yo según yo vi como tres manos no marcadas a nuestro favor.
2: O sea, que nos las concedieron.
1: No.
2: A que nos las privaron.
1: Que nos las deben.
2: A mí no me parece que el arbitraje haya sido un factor, porque el VAR salvó al árbitro que estaba perdido. El árbitro quedó rebasado por el partido Fagali.
3: Es que yo no sé de dónde sacaste eso de que nos favorecieron. Yo no,
2: es que los ingleses lo dijeron mucho de entrada y luego los ingleses cambiaron el discurso y ya lo llevaron a es el partido más épico que hemos tenido. Fue
1: ya
2: increíble.
1: Nos invitaron a un partido amistoso terminando sí el Mundial.
2: Pero los ingleses
0: están diciendo eso.
2: Y salían indignados ante la cámara. La realidad.
1: Nos temen.
2: No lo diría. Así como en el anterior con Ecuador, ese corte del arbitraje, para pose de hidratación cuando se escapaba de México, fue de bochorno.
0: Una manchadez.
2: Mi opinión del de hoy es que el árbitro se vio perjudicado por el VAR, porque el VAR no tenía que haber revisado el segundo gol de Egipto. Ahora, el fútbol es de muchas circunstancias y momentos. Si Argentina recibe ese segundo gol 10 minutos antes como pasó, ¿qué hubiera sucedido? No podemos decir que va a caer un tercero, ¿eh? Porque lo que pasa ahí modifica que el trabajo del arbitraje es que no marques nada incorrecto, porque después todo es un efecto mariposa, evidentemente, y el arbitraje se fue equivocando y lo fue haciendo complicado, y las divididas fueron todas en contra de Egipto.
3: Pati está haciendo
2: no hubo amonestaciones, no hubo amonestaciones contra Argentina y repartieron leña como quisieron.
3: Ajá.
2: Por todos lados, solamente amonestaba para Argentina. Donde cae Messi, en automático se silba.
3: Ya. Oye,
2: revísalo un poquito más. Y no es hacer menos el legado del gran Messi.
1: No, por supuesto que no. Es que, a ver, está muy complicado dividir esto, porque neta, los tres temas con los que la gente más se enoja, ¿no?
2: Sí.
1: Si son el fútbol, la religión y la política, todos se tocan cuando están estos dos güeyes, ¿no? Pero, no, es que es muy real.
3: Todos se tocan del gusto.
1: ¡Ay, ya!
3: Porque hay comunión.
1: ¿Por qué
3: alburías? Porque hay un abrazo mundial.
2: Sí.
3: Todos se tocan.
2: Fútbol, religión y política sí se tocan.
3: Ahí eso es cuando sucede la magia. magia. Bueno, una cena romántica saca los tres temas y vas a acabar bien, güey.
1: Van a acabar muy bien, seguro.
0: No. Espero que no haga eso Alberto cuando ve los partidos otra vez.
3: Perdón, Pati.
1: Pero no, lo que quiero decir es que...
0: Bueno, cada quien.
1: Lo que quiero decir es que es muy, muy delgada la línea entre hacer encabronar a la gente y yo no quiero eso. O sea, el juego de Argentina es buenísimo, la mentalidad de remontada es buenísima. Hubieran pasado, firmemente lo creo, con y sin las controversias. Messi es mago, sí, pero si sumas, si sumas la tarjeta roja que se perdonó en el partido 1, si sumas los minutos extras y las silbadas y el que le leían los labios a Messi diciéndole al árbitro qué hacer cuando sí, cuando no con Cabo Verde, y luego sumas lo de hoy, pareciera que necesitan algo que no necesitan, porque ellos pueden ganar con el juego solo.
2: Les ponen la cuesta abajo, uh-huh. Es una realidad. A los equipos grandes se les consiente y Argentina ha estado muy consentido.
1: Sí, no son los
2: es
1: únicos.
2: Una realidad, ¿sí?
0: No lo puedo creer.
2: Pero...
0: Estoy devastado.
2: Yo quisiera el pedir que se regresara...
0: El sucio dinero, otra vez.
1: El sucio dinero.
0: Perdón.
1: Pero se favorece a todos los ídolos porque se quiere rating, porque se quieren vender merch.
2: Y luego
1: se quiere...
2: que avance Suiza y no Colombia, que tú me habías preguntado antes del torneo. ¿Quieres a Suiza o a Colombia, como Rival hubiera dicho? A Suiza mil veces. Y no es un rival menor.
3: Pero a ver.
2: Pero no es culpa de Argentina.
3: Yo vuelvo a mi pregunta de hace rato. O sea, realmente, si esos son los equipos que ganan y eso es el resultado que da la contienda, no veo por qué la gente que gusta del buen fútbol o del deporte justo va a dejar de verlo. Entiendo que todo el mundo quiere ver a Messi, pero bueno, pues si no está Messi, pero ni modo.
0: Final del Mundial Marruecos-Egipto. Pero, y, Marruecos-Suiza.
3: A ver, entonces
1: yo
3: todo
1: sí
3: es
1: la fe.
2: Te voy a dar otro ejemplo. Están declarando expertos en tenis que se están haciendo las superficies favorables a Sinner y Alcaraz.
3: Okay.
2: Porque el ideal de los torneos es que Sinner y Alcaraz lleguen. Dicho esto, no soy ni anti-italiano, ni anti-español, ni ante uno, ni ante otro. Porque parece que de hablar de Messi ya eres anti-argentino.
1: No.
2: Pero
1: no,
2: nada más lejano de eso. No. Aunque ya han colocado tal polarización... Que ya no, ya es la etiqueta. Ya sí. No hay pensamiento crítico.
3: Pero bueno, digamos que así nos. Pero sí. Están mejorando las superficies para que jueguen los campeonatos.
2: Las adecuadas para que ellos dos lleguen siempre. Y lo han dicho los mayores expertos y jugadores, ¿eh?
0: Rating.
2: Claro.
3: Pues sí, así en el box y así. Entonces todo es una mentira.
2: O el NFL.
3: Ya sabe usted, lo que debe hacer es desaparecer de esta existencia. Todo es una simulación.
1: La NFL, vida es
3: lo mismo.
1: El
2: NFL se planteaba,
1: claro,
2: que se pretendía que
0: suya,
2: Kansas
0: que nace.
2: Siempre llegue. Por el efecto Taylor Swift con Kelce, por lo que representa Mahomes, porque es una dinastía.
0: Claro.
3: ¿Oíste esto, Lati? Es una perla de sabiduría existencial. ¿Cuál? Si usted sabía estas cosas, ¿para qué nace? Deje este mundo ya. Acabe con la existencia.
0: Todo es un engaño. Están viendo la jeta. Es que yo veo los memes en donde sale Infantino sodomizando a Messi.
3: Y, una sí y Trump sodomizando a Infantino. Sí. Y una cadena. Un 100 belgas, pies humano.
0: 11 belgas sodomizando a Trump.
3: 11 belgas dándole durísimo
2: le
3: a
2: bailaron.
3: Trump.
2: Ay, le bailaron. Le bailaron YMCA, con Lukaku al frente.
3: ¿Qué tal? Oye, hicieron.
2: Sí. Ver, Lukaku al frente no lo dije adrede, pero.
0: Pero sí.
3: Que parece que está Trump masturbando jirafas, ¿no?
2: Así. Ese bailecito, el YMCA.
3: Es horrible. Es horrible. Bueno, entonces, estas son realidades del fútbol. Entonces,
2: ahora, que Argentina eso, en su mapa de duelos tenía a Uruguay en 16avos, a Brasil en semifinal, a Portugal en cuartos, Argentina no tiene la culpa que no llegaron. Es que, yo os quiero decirlo, me parece de bochorno que sea posible tener rivales tan menores para plantarte en semifinales.
3: ¿Eh?
2: Pero no es culpa de Argentina.
0: Pero Beto, ¿qué chiste tiene que siempre tengas razón?
1: Pero sus cuartos no necesariamente van a estar más fáciles que nuestros octavos.
2: Sí. Para mí, verdad, si me preguntas, antes del torneo, ¿a quién prefieres? ¿A Ecuador, a Suiza? Yo hubiera dicho a Suiza.
1: Pues
2: sí, a priori.
1: Vengo, voy a llorar.
2: Ahora, Suiza tiene un buen equipo, ¿eh?
3: Fíjate que yo no daba un quinto por Suiza. Claro, yo no sé nada de fútbol, pero parece que traen una muy buena selección y que han hecho un muy buen torneo. Pero yo nunca hubiera pensado que Suiza iba a llegar
2: abrió
3: a estas instancias.
2: Con Qatar.
3: Sí.
2: Y ya luego fue creciendo y ha hecho lo suyo. Eliminar a Colombia... No era cosa fácil.
3: No, y así además esto, perdón a todos.
2: En ese partido ya iremos si hay un penal que parece de escándalo a favor de Colombia. En ese partido.
3: Porque además de todo.
2: Y no creo que de esto, como para decir, es que fue para beneficiar a Argentina. No.
3: Ya solo nos queda Argentina no. Como país latinoamericano. Eso me duele. Me hubiera gustado que Colombia se quedara en vez de Suiza.
2: Nos quedan 8 selecciones vivas: 6 europeas, una africana, pero que el 85%, 80% nació en Europa, uh-huh, y se creó en Europa, Marruecos. Y una argentina que la mayoría juegan en Europa. Y un dato que me dio Arturo Elías Ayub hace rato, 93% de los jugadores que quedan vivos juegan en ligas europeas.
3: Okay.
2: Para que aprendamos
3: 93.
2: Algo. Me llamó la atención, me lo dijo Arturo hace rato.
0: Saludos. ¿Dónde hay que mandar a nuestros muchachos?
2: Pues claro.
1: Eso
2: sí es un tema de debate interesante, ¿no?
3: Sí, pero es que no los manden porque no los merecen, se quedan aquí a cobrar más lana. Eso es
2: o porque no tenemos la capacidad de generación de talento para hacerlos deseables allá.
1: No, pero así, no.
2: O porque los cotizamos a un precio que no son deseables allá.
1: No me digas que los jugadores que están en esta selección no son deseables para...
2: Pero si le ponen precio...
0: A mí Santi me parece bien deseable.
3: A mí Quiñones me parece ese rifle, o sea, deseable y medio.
2: Para ti, fue mi culpa, dije deseable.
3: Bueno.
2: Había dicho apetecible.
3: ¿Apetecible?
2: ¿Apetecible?
3: También se me apetece, ¿eh? Sí, ¿cómo no?
1: Son cotizables.
0: Eso.
2: Es cotizable.
3: Digamos que sí me abren el apetito. No, que sí me abren el apetito. Sí.
0: ¿Son más cotizables?
3: Cuando le dan hambre a Pepito, es el apetito.
1: Europa, queremos que prueben el chile nacional. Sí. Llévenselo.
2: Si vienen,
0: así que queremos.
2: Si vienen por lira y Cruz Azul responde, sí, sí está a la venta, 18 millones.
1: Nadie.
2: Si vienen por Tala y Chivas dice, sí, sí está a la venta, pero 16 millones.
0: ¿Ese es el problema, que los vendemos muy caro?
2: Porque aquí en México, en el mercado interno, podrías...
3: Valen una lana, pues sí.
2: Claro.
0: ¿Y cómo le hizo Paco Memo para salirse de eso y él poder...
2: Terminó contrato. El fútbol, hasta 1996, tuvo una dinámica. Uh-huh. Si tú terminabas contrato, supongamos que el Estaquita tenía contrato como Bon Vivant con el bar X.
3: Exacto.
2: Sí, sí. Es que iba a hacer estaciones y no iba a quedar.
3: Ese también.
2: Con el bar X. Y terminabas contrato en el 93. Sí, termina, pero si te quieres ir al bar Y, te tengo que vender. Oye, ¿por qué no hay contrato? Así era el fútbol. Terminabas contrato y el equipo decidía qué era de tu vida.
3: Hijo.
2: Oye, pero acabé contrato. Hasta que en el 96, un futbolista de Bélgica, casi que bueno, gente.
3: Belga. Ajá. Uno muy belga.
2: De muy medio pelo.
3: Ah, de medio pelo, no tan belga.
1: Medio belga.
2: O sea, Mark Bosman llevó sus demandas al Tribunal Europeo y dijo, señores, ¿por qué si un ingeniero termina contrato con una constructora se puede ir y yo, futbolista, termino contrato, me tienen que vender?
3: Correcto.
2: Cambió la regulación. Empezó en Europa la sentencia Bosman, que si terminas contrato te vas gratis.
1: Ahorita les cuentas más porque vamos a corte.
2: ¿Ah,
1: pero, amigos futbolistas, siempre un abogado, siempre un abogado.
2: Pero es importante que termine este tema. Si
3: amigos músicos, claro, amigos conductores.
1: Amigos todos.
3: Siempre un abogado.
0: Es el futuro del fútbol mexicano.
2: Sí, pero...
1: Con los abogados.
3: Oye, que nos van a demandar si
2: hay que terminar.
3: Que nos van a demandar al carajo si no nos callamos. Vamos a una pausa y venimos. Esto es La Delantera, no se muevan.
2: Estaba bien contento.
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5: Este lunes 6 de julio ha sido el día con menor número de homicidios en los últimos 8 años. Ayer el país registró 25 homicidios dolosos, la cifra diaria más baja en lo que va de este gobierno y el anterior. En mayo de 2026, el promedio diario fue de 47 homicidios, frente a los 86 casos que se registraban en septiembre de 2024 al inicio de la administración de la presidenta Claudia Sheinbaum. En temas de la Ciudad de México, la intervención de la línea 2 del metro representó una inversión de 2.200 millones de pesos, de los cuales 1.500 millones fueron aportados por el gobierno federal. Clara Brugada, mandataria local, indicó que para la renovación de la línea azul, que va de Tasqueña a Cuatro Caminos, 2 de cada 3 pesos se destinaron al mantenimiento integral para garantizar una operación segura y confiable. Además, fueron recuperados 6 trenes, lo que permitió incrementar de 28 a 34 las unidades en operación para tener una reducción en los tiempos de espera. Este miércoles 8 de julio no habrá partidos en la Copa del Mundo 2026. Después de 27 jornadas consecutivas de fútbol, mañana será un día de descanso. Así lo había establecido la FIFA cuando armó el calendario para que quedara un día libre antes de los cuartos de final, que se disputarán el jueves 9 y el sábado 11 de julio.
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1: Plan para este programa, pero a Alberto Lati le gusta pasárselo por el arco del triunfo.
2: ¡Ya sé bien!
1: Él quiere que sigamos hablando y me parece interesantísimo y estamos totalmente de acuerdo en qué hay que hacer para que nuestros jugadores vayan a Europa y por qué no están yendo.
3: A ver, estaba explicando lo que pasó en los 90, recapitulo rapidísimamente, un futbolista belga termina contrato y le dice, y se queda otro equipo, le dicen, no te puedes ir, te tenemos que vender. Así era en el fútbol. Uh-huh. Finalmente lleva su demanda, le dice el Tribunal Europeo, tiene razón, y a partir de ahora, futbolista que termina contrato en la Unión Europea, se va donde quiera, como un abogado que termina con un buffet, como un médico que termina con...
2: Sí, terminaste un contrato y
3: terminaste contrato, no te tienen que vender.
1: Sí, no es Hacienda y Nequenera, ¿no?
3: Brasil retoma esto cuando Pelé es el ministro extraordinario de deportes de Brasil, le llama la ley Pelé, y en Brasil aplica. A la FIFA no le queda de otra y me toca estar en 2002 en Tokio, cuando la FIFA dice, a partir del próximo año, en todo el mundo ya es así. Y yo le pregunto a Michel Senrufinen, que es el secretario general de la FIFA, oiga, ¿y México? Y me dice, hablo contigo terminando. Paso con él terminando. Me dice, qué bueno que me lo preguntas porque México es un caso particular. Dígame, señor Senrufinen. Es que México es un caso diferente, por eso para México damos una excepción de unos años para que acomoden su sistema.
2: A ver,
3: el único caso.
2: ¿Pero por qué? ¿Cómo?
1: Porque es diferente.
3: Porque México tenía un draft en el que los jugadores entraban para venderlos, en el que los jugadores le mandaban mensaje a los reporteros a decir, ¿ya sabes a dónde me voy? Ve la indignidad. Oye, ¿ya sabes a dónde para registrar a mis hijos en la escuela? No. ¿Ya sabes dónde voy a jugar? Así era en México. Y la FIFA le otorgó a México...
2: Hacienda en Equenera.
1: Tienda de raya.
2: Mexicana, tienda de raya,
3: claro,
2: muy
3: claro.
2: Bien.
3: Le decían el mercado de carnes o el mercado de piernas.
2: Wow.
3: Así le decían. Así le llamaban al draft.
1: Mercado de piernas, suena bien.
2: Bueno, también estaba...
4: Carnes.
2: También estaba el abierto de...
3: Peor.
2: El abierto de piernas de Acapulco, que se celebra todo el año.
1: Competimos en él algunas ocasiones.
2: Varias veces. Yo perdí, ¿ganaron? Gané. No, algunas veces perdí, otras gané, pero era muy divertido, ¿eh?
1: Abrimos
2: sí.
1: Brecha.
2: Yo ya no compito porque estoy casado, ¿no? Ya no puedo andar ahí. Pero bueno,
1: regresemos al mercado de piernas.
3: La FIFA da a México un periodo. Cuando vence ese periodo y dice ya va a entrar en México, se ponen de acuerdo los dueños de los equipos y dicen el pacto de caballeros.
2: Ajá.
3: Suena esto a...
1: Suena algo muy...
3: A la omertá, ¿no? Los símbolos de la mafia.
2: Sí, sí.
3: El pacto de caballeros.
1: ¿Qué es el...
3: Que si alguien terminaba contrato y se iba gratis, otro equipo no lo contrataba. Para que cuando ibas terminando contrato, yo me quedan 6 meses con el equipo que sea.
2: Ajá.
3: No quiero renovar. Ah, pues no renuevas, no te contrata ninguno más. Y entonces estaba firmado que si terminabas...
1: Es nauseabundo eso.
3: Así fue por mucho tiempo.
4: Contra las
3: Hubo cuerdas. Futbolistas que lo desafiaron al máximo. Incluso los que se iban a Europa.
4: ¿Quiénes, por ejemplo?
3: Que lo desafiaron al máximo. Gerardo Torrado. Cuando se va a jugar a la segunda división de España, al Tenerife. Desafiando con Pumas que él no quiso renovar por lo que le ofrecían. Hubo muchos casos así.
2: ¿Y qué sucedió? ¿Cómo lo logró? ¿Cómo fue que los caballeros lo dejaron ir?
3: Pero todavía cuando quería regresar a México le preguntaban al equipo en el que habías estado y con el que no renovaste, oye, ¿se puede? Y el equipo tenía que dar. Así estuvimos tiempo.
1: El que había estado años antes.
3: Sí. Sí, como si fuera un señor feudal, que esta es mi gente.
2: Esto es mafiesco.
3: Así funcionaba.
2: Pero esto es
3: mafiesco.
2: Finalmente
3: llegamos a estos tiempos en los que no termina de funcionar como debería. Pero ya hay una soltura que si terminas contrato te vayas a donde Dios te dé entender.
2: Sí.
3: ¿Ochoa qué hizo? Para irse Ochoa se esperó a que terminara su contrato y se fue. ¿Huescas qué hizo para Dinamarca? Se fue y todavía Cruz Azul quería demandar diciendo su agente había prometido que iba a renovar. ¿Dónde firmó? No firmó. ¿Y entonces por qué demandas?
2: Sí.
3: ¿Sí? Muchos jugadores se han ido al extranjero esperando que termine su contrato. Eso para mí es medular. Que sean inteligentes cuando renuevan. Lo que pasa es que es muy fácil que te digan te aumento el sueldo al triple,
2: sí.
3: No firmes.
4: Oye, y están...
3: Lo entiendo muy bien, también es su patrimonio y es su carrera y es su proyecto.
2: Pero para el futuro, Pati, Lati y Eduardo...
4: Abogados.
2: Aparte los abogados.
3: Es muy larga que traté de hacer digerible.
2: Pero necesitamos, ¿no?, que nuestros jugadores sí puedan ir y sí puedan circular y sí puedan foguearse y sí puedan jugar con los mejores equipos.
3: Para no depender de que lleguen y te coticen, quiero comprar a Eduardo Videgaray. Sí, pido por él 18 millones. Oye, pero es que hay un jugador de Brasil... igual que me piden por el 8.
2: Ya, ya sabemos cuál es el problema principal. ¿Cómo lo hacemos rentable para el fútbol mexicano? Para que digan, ok, órale, va. Cambiemos las circunstancias, porque aquí se trata de dinero, ¿no?
4: Los personajes que hoy deciden en la federación son personajes que tienen esta apertura y viabilidad para que los Gilmoras del mundo y las hormigas y todos estos chicos, por ejemplo, tengan ese tipo de chances, ¿o seguimos en la misma?
3: Seguimos en la misma.
4: Ah, no, pues bueno.
3: Porque
4: bueno,
3: si de repente llegan para Chivas por Brian Gutiérrez ofreciendo de Europa 4 millones y te ofrece Monterrey o Tigres, que dan mucho dinero, 12 millones, Chivas va a decir, no, pues me conviene venderlo aquí, evidentemente. Es un problema.
2: Entonces, y el otro problema nunca va a acabar. Si está la cosa así, nunca va a acabar. Porque
3: el problema es que si tú quieres que el futbolista mexicano se valore así en el mundo, tienes que exportar y tienen que destacar. Porque hoy por hoy no tenemos esa cotización. En la última Champions no terminó habiendo mexicanos. Huesca era el único, estaba lesionado. Okay,
2: entonces déjame reformular la pregunta. Sí. ¿Cómo le hace el fútbol europeo para que el esquema que sí permite estas cosas le sea rentable?
3: Generan mucho más. Tiene que haber un relevo permanente. Si tienes un lateral derecho, lo tienes que vender porque ya vienen otros dos en la cantera. Si no lo vendo, lo tapo y freno la evolución y se va haciendo un problema.
2: O sea, hay más oferta, hay piernas nuevas a cada rato.
3: Sí, claro.
4: Mi pregunta es, ¿cómo introducir un personaje que sea capaz de hacer estos movimientos que requieren no dos, pero 16 huevos, ¿no? Uh-huh. Y qué tan rico tiene que ser? Y si estás allá afuera oyendo o viendo,
2: en lo monetario,
4: por favor, claro, déjenme decir cosas que ni siquiera, obviamente, estoy albureando, adrede. Por favor, introdúcete en la federación.
3: ¿Es seria?
2: Sí.
5: Se enojó Pati.
2: Está bien.
4: Pero alburé, sin querer.
2: ¿Cómo le vamos a hacer para
5: yo, que enorme?
3: Hoy no veo una voluntad de cambiar eso. Y mira que hay buenas ideas en la federación. Juan Carlos Rodríguez no quería tomar el cargo en la federación y finalmente lo tomó porque le prometieron autonomía. En cuanto vio que la autonomía no existía, renunció y los dejó tirados a media asamblea, ¿eh?
2: Ok.
3: ¿Sí? Mikel Arriola tiene buenos proyectos. Andrés Lilín.
2: Mente.
3: Sensacional. Andrés Lilini es sensacional en divisiones menores, pero por mucho que ellos intenten, mientras los dueños sigan aferrados a un esquema del todo arcaico y oxidado,
5: pues, ¿qué se creen si nada más son los dueños?
3: Priorizarlos.
2: Nada más son negocios.
3: Hay un problema, Eduardo, que los dueños de los equipos son accionistas de la selección. Eso no pasa en España.
5: No.
3: O sea, el dueño del Atlético no tiene
5: que se expropie.
2: ¿Qué pasó, Pati? A ver, Pati está levantando las manos.
4: Para el profesor, para mi amigo Alberto Lati. O sea, Ya sabemos todo el por qué no y venimos de décadas de por qué no. O sea, ¿existe un cómo sí que podamos proponer?
5: Un sí.
4: ¿Aquí?
3: Cambiar la metodología de detección de talentos.
2: Ok.
3: Pero tengo que ir más atrás. Hace rato decíamos con Argentina, ¿hasta qué causa te vas? La primera, los niveles de obesidad infantil y diabetes infantil que hay son un primer punto que termina por repercutir en
5: atrás.
3: Sí, bueno, pero termina por repercutir en el deporte.
2: Porque sí,
3: bueno,
2: son menos
5: ácido fólico
2: en las condiciones.
3: No, pero
2: son menos
4: o más atrás.
3: Tú dices, a ver,
4: bacterias
3: Croacia
4: antes del pez.
3: Con 3 millones de habitantes tiene medallistas olímpicos, llega a buenas rondas en fútbol, siguen generando 3 millones de habitantes. Sí, pero de entrada, ¿qué porcentaje de los niños croatas
2: están para jugar?
4: Pero algo que puedas pedir ahorita, de por favor no sean mercenarios, por favor.
2: Ya lo estás pidiendo tú, no sean mercenarios.
4: Por favor, no sean mercenarios.
5: Yo tengo dos propuestas.
4: Película de Big Picture.
5: A ver si están de acuerdo con mis propuestas. La primera de ellas, que regrese el ascenso y el descenso. ¿Qué es eso? 100%. Una liga de expansión donde el equipo no tiene ningún motivo para esmerarse.
3: Spoiler,
5: no ser
3: alert.
5: El último. A ver,
4: por favor,
3: no
4: voto.
3: Van a regresar.
5: ¿Por qué?
3: Porque están muy cómodos así, porque la franquicia no se va a devaluar. Si tienes franquicias cerradas,
2: ajá,
3: y tienes cerrado el descenso, tu patrimonio no se va a caer.
5: A mí me encanta el descenso.
4: Haces Inception, inserta, o sea, lo que quieres que piensen.
3: Cuando yo entrevistaba al propietario del Atlético San Luis, que es el mismo del Atlético de Madrid,
2: ajá,
3: al señor Gilmarín, le decía, ¿qué opinas de ascenso y descenso? Me dice, yo no lo concibo, pero me viene muy bien porque entonces si el San Luis está mal, no pierdo con mi equipo. O sea, no lo concibe.
5: Pero ¿cómo incentivas a los últimos equipos de la tabla, a los sotaneros, a que le echen
3: no
5: más ganas si no hay un bajón a la segunda división?
3: Hay una hamaca muy cómoda.
5: Bueno, a la liga de expansión.
2: Y una vez más, estás
3: este
2: bloqueando
3: fútbol,
2: el dinero. O sea,
3: en
2: una
3: este
2: vez
3: fútbol,
2: más estás bloqueando la lana.
3: Estar en la primera división es permanencia voluntaria. No te sacan. ¿Qué dijiste?
2: Le está dando algo a Pati.
4: Qué odio que, como dijo Lewis Hamilton, Sir Lewis Hamilton alguna vez, money is king. O sea,
2: es que esa es la cosa. Finalmente, todas estas cosas lo que hacen es que sea más rentable el negocio del fútbol, aunque no sea un fútbol de mejor calidad.
4: Veremos cada 4 años.
3: Ya, vimos con las estructuras oxidadas que tenemos lo que puede pasar
2: Sí.
3: Con la selección.
2: Sí, sí, sí.
3: Todo lo que podría pasar de más.
2: Con un fútbol de mayor calidad.
3: Claro. Pues menos sí. extranjeros, mayor promoción
5: extranjeros.
3: Para sacar talentos.
5: Xenofobia.
3: Y no.
5: En la liga. Cero extranjeros.
3: No.
4: O sea, ¿quieres cero extranjeros, ascenso y descenso?
3: Hubo épocas en las que algunos fútboles cerraron las fronteras y les fue peor.
5: Oh, está bien,
3: quedas aislado.
5: Buenos extranjeros vienen a elevar el nivel, ¿no?
3: Pero no extranjeros de nivel discutible que tapan el lugar
2: claro.
3: a un joven talento.
2: Correcto. Y de nivel discutible me gustó. O sea, no jugadores piteros, dice el señor Lati. ¿No? Piteros.
5: Discutible,
2: pedorros.
5: Discutible. Es que.
2: ¡Chafas!
5: Lati es elegante, güey. Yo no lo va a decir sé. Unos pinches chaquetos que traen.
3: ¿Qué te duele más que te digan, pitero o discutible?
2: Yo creo que. Discutible, güey.
3: Tu nivel es discutible.
2: Porque pitero me han dicho, pero discutible nunca.
3: Así suena. Destaca.
2: Suena feo.
3: El programa de hoy fue discutible.
2: Discutible, ¿no?
3: Si sales ahí diciendo.
2: Sí, porque si me dicen el programa de hoy fue pitero, si hablamos de nuestro programa de radio, es piterísimo.
5: Pues es pitero diario, ¿no?
2: Este no. Este no, es bueno. No, no, este sí fue.
3: Con Zapati.
5: Bueno. Todo esto inició porque estábamos hablando de las sospechas que hay de mal arbitraje. La Federación de Fútbol...
2: De que le ayudaron a Argentina.
5: Está mal y de malas. Vamos a escuchar al entrenador egipcio, Hossam Hassan o algo así.
3: Hossam Hassan,
5: disculpe.
3: Leyenda
5: usted.
3: Del fútbol de Egipto.
4: Completamente
5: mala
4: mal.
5: Pronunciación.
3: ¿Nunca, no, que no lo conocías?
5: El egipcio. No,
2: es que
5: no
2: él lo sí habla momia. No lo molestes.
3: Leyenda de su fútbol.
5: Bueno, él dice que los trataron de una manera injusta, que no le gustó el trato que recibió su equipo porque estaban jugando, obvio, pues, contra Argentina y esto levanta suspicacias. Adelante, Hossam Hassan.
3: Sí.
2: ¿Bien?
6: Nos vamos con honor de nuestra parte, pero el resultado final, más allá de que estuvo muy influenciado, está muy lejos del fair play del que habla la FIFA. Y lejos del respeto. Hoy no hubo ni respeto ni fair play. Hoy no hay respeto ni fair play.
2: No hay respeto.
5: ¿Está ardido o tiene la razón?
3: A ver.
4: Un poco de las dos.
3: Yo creo que las dos, porque que se te vaya un partido como el que tenía es muy doloroso.
5: Sí.
3: Porque el entrenador suele ser el apuntado normalmente cuando un equipo no sabe controlar una ventaja que es tan evidente.
2: Sí.
3: Sí. Pero porque también todas las divididas cayeron del mismo lado, que fue el lado de Argentina. Ya dije las importantes, mi opinión, ya fui por el penal, ya fui del gol anulado.
2: Pero tú serías más de la opinión que sí fue un asunto de que el equipo no pudo controlar su ventaja o realmente se vio claramente
3: una ayuda
2: arbitraria.
3: Creo que el señor Hassan tendría que ver hacia lo que su equipo tuvo.
2: Hacia su interior.
3: Una oportunidad histórica en las manos.
5: Tiene que ver en el minuto 80 y te hacen 3-2.
4: Es verdad.
2: Cuando te dice alguien que mires a tu interior, ¿cómo propone que lo hagas?
5: Un espejo.
2: ¿Como cochinilla?
5: ¿Cómo? Un espejo en el piso, una sentadilla.
2: Y abrirte a nuevas posibilidades.
5: Claro.
2: Ya.
5: Ahora, me sorprendió.
3: ¿Y si ves a tu interior?
2: Pues yo creo que sí, ¿no? Hasta cierto punto. Tienes que ser muy avanzado, un yogui, para ver bien adentro.
3: O sea, ¿como una endoscopía?
2: Sí.
5: Exacto.
2: Si por el Anubis, efectivamente me dicen en cabina que por el Anubis puedes obtener el tercer ojo, uno que te haga ver la luz de acá hasta allá.
5: Fíjate,
2: sí.
5: Ahorita que mencionas lo egipcio, me sorprendió que hablara, porque siendo el entrenador egipcio, yo pensé que hubiera callado como momia.
2: Perfecto. Pero a ver, entrenador argentino. Digo, egipcio.
4: ¿Qué dijo?
2: O sea, el egipcio, tú tan mamón y los argentinos tan sencillos, güey. O sea, de veras.
5: Tú tan camón.
2: Tú tan camote era, ¿no?
5: Tan cabrón.
2: Es tú tan camote, ¿no?
7: El mamón.
5: Y cuando alguien apoya a su selección, pues tiene que estar dispuesto a hacer cualquier cantidad de sacrificios, en especial los que involucran las pertenencias de otras personas. Como estos argentinos, que aunque no lo parece, sí tienen madre. Adelante, argentinos.
8: Decime qué locura hiciste.
2: Bonito
8: para
2: chiste, cabina. Gracias, no sé quién fue.
9: Me apoyaba en todo y bueno, ahora después de la victoria, creo que es buen momento para que se entere que el auto que está manejando ya no es de ella. Si no, el 08 ya está firmado, lo vendimos justamente con mi hermano para venir acá.
8: ¿Vos le vendiste el auto a tu mamá para venir acá?
9: Le vendimos el auto a mi mamá para venir acá.
8: ¿Tu mamá se enteró?
9: Se está enterando ahora.
8: Se está enterando en este momento.
10: Se está enterando ahora, claro.
9: Saludos para mi mamá. Mamá, te amo, perdón.
11: Mamá, te amo. Mamá, te amo. Esto es modo confesión, perdón, te amo. Compra otro, te lo prometo.
9: Te juro que
11: compramos.
2: Malditos.
3: Tener un hijo así o ser un hijo
2: es
3: así.
2: Es terrible, güey, terrible.
4: ¿No tiene precio?
3: Comprar otro. No les veo mucha vocación laboral.
2: ¿Sabes qué? Ya los veo dentro de un año. Mamá, ya vendimos la casa para comprarte el coche nuevo. Va a estar padrísimo.
3: Perdón, o a la hermana.
2: No.
5: La mamá ya les contestó, ¿eh?
2: ¿Qué?
5: Les dijo, ¿se acuerdan del señor modelo 75 al que le dicen papá? Tampoco es suyo.
2: Pero bueno, estas son las terribles secuelas de lo que en Argentina se conoció como el gran desabasto de ácido fólico. Fue un problema, fue feo.
5: Y la mamá en friega buscando cómo abortar a los 40 años.
2: Oye, pero estas trastadas a los padres se hacen. O sea, Eduardo y yo nos acabamos la cava de mi señor padre varias veces, güey. Rompimos. Este güey un día se paró de manos en la sala y rompió la tapa de una consola de mármol negro con las
5: una
2: patotas.
5: Antigüedad, güey, en la,
2: sí,
5: residencia.
2: Y la
5: San
2: tronó
5: Cristóbal
2: a la mitad, el güey.
4: ¿Con Anubis?
2: Horrible. No, con el palo. Casi lo hace con el Anubis, pero no llegaba tan arriba.
5: Es que íbamos en la secundaria.
2: Y otro día regresaron y en la sala, que es una doble altura, había pisadas hasta arriba, güey. Se subió un borracho para dejar las huellitas con lodo. Horrible. Entonces, perdonen al argentino, no pasa nada. Pasa.
5: Pero la señora dice que ya está a mano, que ella ya vendió su cuerpo para comprar ese auto que nunca le va a llegar.
2: Ya les va.
5: Pero creo que lo rentó nada.
2: Coches para todos. Está bien.
5: Autos nuevos para todos.
2: Ya está. Qué bonito. Bueno, hablemos de Lionel Messi, ¿no? O sea, la fe ciega en Lionel Messi, o el mesianismo, como le llaman. El mesianismo. No, así le llaman los teólogos, no otorga ninguna salvación ni ninguna solución, pero al menos brinda certeza. Escuchen ahora lo que contestaron estos aficionados cuando les presentaron una disyuntiva. ¿Prefieren a su primer hijo o ir a un asado con Messi? Difícil pregunta para un argentino, ¿eh? Miren.
7: El día del nacimiento de tu primer hijo. Bien. El mismo día Messi te invita a comer un asado en la casa. ¿Qué haces?
12: Y cuando tenga el segundo voy a verlo al segundo. Pero el asado lo como con Messi, seguro.
13: No, mi hijo. Me cago con mi hijo.
7: ¿Qué haces?
14: Voy a lo de Messi y lo llevo al pibe recién nacido. O pongo el Zoom acá, el parto, y voy a lo de Messi. Olvídate.
7: Sin dudarlo.
14: Sin dudarlo. Ni se pregunta. Y luego, padrino.
15: Voy al nacimiento de mi hija y le digo a Lionel que me espere un ratito. No nazca ella. Sin duda. Messi lo va a entender porque tiene tres hijos.
7: Messi te invita a comer un asado a la casa.
16: Leo.
7: Ni siquiera lo pensás.
16: Lionel Messi.
7: ¿Qué haces?
17: Messi. ¡Incara Messi!
5: ¿Pero para qué quiere ir a un asado ahí con Messi? Messi ni platica.
2: Yo qué sé, pero a lo mejor comen muy buena carne en casa de Messi. Tengo la menor idea.
3: ¿Habría algún personaje por el que dejarían el nacimiento de sus hijos?
2: No, ninguno.
3: O sea, y mira que yo hay personajes que admiro mucho.
2: Oh, sí. No. ¿Tú dejarías de ir al nacimiento de tu hijo?
4: No sería posible.
2: Por eso
4: me quedé así.
2: Exacto, Pati.
4: Tendría que decir, oye, ¿me prestas un cuarto en lo que...
2: para tener al hijo?
5: Para parir en el asado.
2: En lo que prende
4: el carbón. Terminando va a tener hambre, entonces espero que haya carne asada.
2: Y adivinen qué, también hay placenta. No, ya.
4: Para el cuti.
2: Especial para el asado.
3: Decirle al esposo, no voy a estar en el nacimiento, si está difícil.
4: Está difícil.
5: Ahí te encargas tú. Aquí lo más salomónico es partir al niño en dos, ¿no?
2: ¡Corre ya! Eso es lo conducivo a que todo el mundo esté contento. O llevártelo a que le bendiga nada más la zurda, Messi.
5: Ándale, y en una de esas.
2: Una patita y ya.
5: El asado suena mejor. La verdad es que pues, el niño nace y luego se pone muy aguado, ¿no?
2: ¿El asado?
5: No, el evento.
2: ¿El
5: o
2: niño?
5: Sea, ya no hay nada.
2: El niño no.
5: Sí.
4: No.
2: Está muy feo.
5: No. Pero entonces no hay nadie por el cual harían ustedes eso.
2: No, yo no.
5: Ni
4: no
5: siquiera
4: puedo, güey.
5: Si tú no puedes hacerlo, Pati, eso nos queda
3: otra vez
5: clarísimo. Oye,
4: si rento un vientre, sí puedo.
2: Era un chiste, Pati.
4: No importa, quiero opinar.
5: ¿Puedes rentar un vientre?
4: ¿Eh? Si rentar un vientre, si hay alguien por quien lo haría, sí.
2: ¿Quién?
4: Por la resurrección de Freddie Mercury en concierto.
2: Ah, que regresara Freddie Mercury o perderme el nacimiento de mi hijo. No, sí, que regrese Freddie Mercury, ni modo. Sí. Al niño lo conoces al otro día.
5: Una cena con López Obrador está aquí.
2: Ni se acuerda. Una cena con López Obrador.
5: Ah, o el nacimiento de tu tercer hijo.
2: Solamente si puedo ofrecer yo los platillos y que todos consistan en estiércol viejo y ver cómo se lo come.
5: No, porque ¿eso cenan en tu casa?
2: No, pero seguramente en casa de ese güey sí.
5: Ay. Qué barbaridad. Bueno, a 10,000 pies de altura, un momento único se vivió en un vuelo comercial normal cuando la gente se dio cuenta de que alguien especial volaba y Julián Quiñones iba a bordo. Y chequen nada más la ovación que se llevó por parte de los pasajeros mexicanos. Adelante.
4: ¿Por qué viajó el turista si el hombre venía de pegarse una chinga marca Diablo?
2: Sí.
5: ¿Hiciste una grosería al aire?
4: Perdón. ¿Por qué venían turistas y el hombre venía a pegarse una friega?
2: Es que esa aerolínea, hasta donde entiendo, no tiene business ni nada.
3: Ahora, muchos jugadores viajan en avión privado.
2: Sí.
3: Muchos.
2: Correcto.
5: Quiñones viajó en turista, está listo para ser presidente.
4: Chiquito, yo te aplaudo. Ay,
2: pero no es un simulador ni un payaso. Oh, o sea, pues sí.
3: Igual ya no había un presidencial, entonces.
5: Ya no había un presidencial.
2: ¿Sabes que esta es la primera vez en la que sí se vale aplaudir en el avión? O sea, está bien. Está bien. Digo, el piloto sintió feo.
3: Y luego, cuando, ¿no te gusta que aplaudan cuando aterriza?
2: Es muy bonito.
4: ¿Vieron que puso, rápido, un posteo donde puso así de que, perdón porque merecían más alegrías? Y yo, o sea, le contesté la Biblia, güey. No, nos dieron todo, bla, bla, bla, bla, bla, bla. Sigo escribiendo, de hecho.
2: ¿Y te contestó?
5: Me sigue dando envidia que te sigue, Quiñones.
4: Es que la estoy escribiendo ahorita, la contestación todavía.
5: Ya entendí por qué perdimos contra Inglaterra. Pues ya tenía reservado el vuelo, se tenía que ir Quiñones. No. A quién sabe dónde.
2: Pero le dieron un trato especial en la aerolínea, ¿eh? Hasta le sacaron los cacahuates de los buenos. No, de los buenos, los que traen chilito y todo, muy ricos, muy buenos. Sí. No, pero... Pero tú también...
5: Habla bien de ti, Pati.
2: Pide botanas finas, es para las superestrellas eso. Está bien.
5: ¿Ya se fue para Arabia o se van de vacaciones los jugadores? ¿Qué hacen?
3: Vacaciones, obligado por la FIFA.
4: ¿Cómo? Después... ¿Cómo se va a ir a Arabia en turista? No se lo voy a permitir.
2: Está muy lejos.
5: No lo merece.
2: Está muy lejos.
5: Imagínate. Entonces, ¿a dónde iba?
2: A ALB, yo creo, porque como todas las...
5: A la vacación.
4: A la vacación. Dice que Monterrey.
2: Sí.
5: Ah, se fue a Monterrey, claro, ahí vive, ¿no?
3: Tigres, su mujer, claro.
4: Claro.
5: ¿Su esposa es mexicana?
3: Sí.
5: Regia, ¿no?
3: Sí.
4: Ya nos ves bien a todos. ¿Por qué sabe? ¿Por qué él va a saber todo así de? ¿Y cuál es su color favorito?
3: ¿Del esposo o de las primas?
4: De todos.
2: Las primas sí las conoces.
3: No. Okay.
5: O sea, en tu
3: prefirió el verde de México que el amarillo de color.
4: Eso
3: es lo que basta.
4: Y todos perdimos.
3: ¿Sí salí bien?
4: Pero está bien.
3: ¿Salí bien librado?
5: Increíble.
3: Sí salí.
5: En tu periodismo deportivo y hablar de estas cosas, ¿también te metes un poco en el lado rosa de la vida de...?
3: No.
5: O sea, preguntas por sus esposas y cómo son. Y
3: con los jugadores que tengo más confianza, sí. ¿Cómo está? ¿Qué ha hecho? ¿Quién? Me cuentan, ya camina, me mandan.
5: ¿Cuántas amantes tiene la Jun?
3: No. Te conozco a su esposa, son una familia maravillosa.
5: Yo también, son una
3: familia maravillosa.
2: ¿Qué tanto retozan en las regaderas los jugadores? ¿Quiénes con quiénes?
3: No,
2: pues uno por uno. No te enteras, no, nunca.
5: ¿Cuántos verdaderamente gays hay en el América?
2: ¿Realmente o semi-gays?
5: Semi-gays.
2: Como tú y como yo, que somos semi-gays.
5: Sí,
2: nada más.
5: Somos.
2: Así. Un poquito.
5: Somos la pareja gay semi-gays? Más influyente de América Latina.
4: En su próxima vida deberían de ser gays. Lo harían muy bien.
2: En algún momento.
3: Ya caminan tacones.
5: Pero con otro güey, otra vida con él.
3: Tacones, ya lo dijiste.
2: Bien las minifaldas, pero nunca he probado la de O. No, o sea, en realidad.
5: La de hombre.
2: La de hombre nunca.
3: Sí, pero no. Me volteó a ver Pati.
2: Nunca. O sea, sí, la estimulación temprana sí, pero el ADO no.
5: Yo la practico hoy en la mañana, la estimulación temprana estuvo muy bien.
2: Chócalas, bueno, no.
5: No,
2: mejor no, güey.
5: No. Con la izquierda, si quieres.
2: Pati,
4: eso no dije.
2: No está pasando nada.
4: No, dije, en mi próxima vida quiero ser un hombre gay.
2: ¿Un hombre gay?
4: Sí.
2: Yo, fíjate, en mi próxima vida quiero ser una mujer guapísima. Nada más para ver qué se siente que el mundo te sonría todo el tiempo, güey. Que todo está bonito, que todo el mundo te quiere, güey. Porque siendo yo, eso no sucede, güey. Es al revés.
5: No, viejo cochino y feo.
3: No sientes miradas con esa.
2: No, lo que siento es una... ¡Sape! ¡Sape! ¡Sape! Eso es lo que siento en realidad, pero bueno, ni modo.
5: Ah, es que tenemos dos cabecitas de cacahuate japonés.
2: Aquí. Exacto.
5: Es algo bonito. Muy bonito.
3: Uno no está también
2: descampelado. No. A ver,
5: ¿tú tienes más
4: pelo? Uno de garbanzo.
2: La cabecita de la tía es de lujo, está bien.
4: Garbanzo.
2: Con cultura, con conocimiento. La mía sí
5: pero
2: está
5: por
2: rellena
5: dentro
2: de cacahuate, güey.
3: Sí, por
2: mi
3: fuera
2: cabeza no queda, sí está
3: por fuera es la devastación.
2: Es terrible.
5: Bueno, no se vayan de aquí, de la delantera, porque vamos a regresar con quién sabe qué.
3: Vamos, pero regresamos. Vamos a hablar,
5: sin duda aquí.
4: Algo.
5: No, tenemos que analizar el partido.
3: Tiene la torre a todo, ¿verdad?
5: No, al contrario. Has elevado este programa a las alturas.
2: ¿Qué pasó con Suiza? Porque realmente yo no daba gran cosa. Claro, yo no sé mucho de fútbol, pero ¿qué sucedió en ese partido? ¿Y por qué los suizos están tan avanzados en este torneo? Pero lo veremos ahorita que regresemos a la delantera. No se muevan.
4: Ya sabes más de fútbol.
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19: De nueva cuenta, un mexicano murió por un disparo de un agente del Servicio de Inmigración y Control de Aduanas, el ICE, de Estados Unidos. Los hechos ocurrieron durante un operativo de arresto en Houston, Texas. La versión oficial indica que el agente disparó en defensa propia luego de que el hombre identificado como Lorenzo Salgado se opuso a ser detenido por ser migrante indocumentado. La jefa de gobierno de la Ciudad de México, Clara Brugada, encabezó la entrega de las obras de mantenimiento mantenimiento y remodelación de las estaciones Hidalgo, Bellas Artes y Allende de la línea 2 del metro, trabajos que tuvieron una inversión de 2.200 millones de pesos. La mandataria local indicó que un tercio del presupuesto fue destinado a rubros indispensables como vías, sistemas eléctricos, ventiladores y redes contra incendios. ¡Qué buena! Quedaron definidos los cuartos de final de la Copa del Mundo 2026. El jueves 9 de julio, Francia enfrentará a Marruecos. El viernes, España se medirá ante Bélgica y el sábado 11 de julio, Noruega va contra Inglaterra y Argentina frente a Suiza.
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1: Te agarraron fuera de lugar. La delantera ya regresa. Y el certamen internacional, este que se está jugando, se fue de México.
2: Certamen, ya. Me los imaginé todos fue. En traje de noche, en traje de gala, en bikini. Certamen.
3: El certamen.
2: El certamen.
4: Señorita. Con banda.
3: Messi.
2: Sí.
1: Bueno, ya. México ya se quedó sin más partidos y sin selección, pero bueno. Dejó huella en el corazón del mundo, como en este aficionado que no entiende por qué no todo el torneo se jugó en este país. Sí. Y lo expresa de una manera increíblemente sobria. Adelante, colombiano, sobrio.
5: ¿Qué piensas de México?
6: México espectacular. La verdad, pésimo que no haya sido México sede única. Porque Estados Unidos y Canadá valen mierda. Era México y ya.
2: Pues me parece que está en lo correcto. Yo creo que la mejor de las tres sedes, el país que más brilló por...
3: Pero es que no hay duda.
2: No hay duda, fue muy bueno. Ahora, ya hablamos de que no nos convenía económicamente ser la sede de la Copa, ni se podía, pero de que fue el mejor desmadre el de México, no hay duda.
3: Yo por mí que Estados Unidos reciba otro torneo y nos vuelva a dar lo que muchos desean, migajas. Yo feliz, ¿eh? Porque las migajas permiten que no se desangre tu economía teniendo partidos del torneo.
1: Pues, hombre, hacen el torneo completo en nuestro país y acabamos con...
2: Además.
1: Una celebración.
4: No, yo iba a decir que el rumor de que regresan en 2038...
3: 38... No tiene fundamento.
4: ¿Seguro?
3: A ver, no tiene fundamento, pero Estados Unidos lo va a buscar.
2: Yo estoy viendo el reloj 2038, llegaré, güey, llegaré.
3: Claro, 12 añitos, ¿no?
2: Es que quién sabe, con los tragos no sé qué vaya a pasar, pero no importa. A lo mejor llega mi hígado embalsamado, nada más. Embalsamado. No sé.
4: Bueno, si no llegas, ponemos aquí un huevo y ponemos tu nombre. Y ya,
2: exacto, un huevo con bigotes.
1: Yo pongo un huevo ahí.
4: ¿Verdad que sí? No,
2: ¿quién?
4: No, un huevo tuyo, Eduardo.
1: Hasta dos mundiales.
2: Oye, pero a ver, no es por presumir, pero, o sea, si la competencia era México, o sea, era en México, perdón, resolvíamos el problema de Estados Unidos e Irán en 5 minutos. O sea,
1: claro, aquí hubiéramos resuelto todo.
2: O sea, México puede hacerlo todo. Ya hablando en serio, sí podemos hacerlo todo y lo podemos hacer muy bien. Lo acabamos de ver, no solamente en la

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1: La mera neta, ¿de quién fue la idea de tomar elementos de la cultura mexicana como el sombrero y llevarlo a Suiza?
2: O de mi amigo Jack, que comparte los sombreros, porque nos gusta estar aquí en México y ser parte de la cultura, estar con la gente, y eso es gracioso, sí.
1: Chale, todos los fans te aman, los charros suizos.
2: Sí, oui, estamos muy sorprendidos, nos tomamos muchas fotos, es un poco gracioso, somos grandes estrellas aquí en México.
3: ¡Guau, con los charros suizos!
4: ¿Alguna vez estás en un reportaje de dónde festeja cada afición? Los títulos de su selección.
5: Ok.
4: Las gestas. Y me sorprendió con Suiza. Tienen, no se puede después del partido, porque tienen que pedir un permiso para reunirse y hacer ruido.
5: Claro,
4: es. Y entonces Suiza se acordona correctamente para que vaya una capacidad de gente, servicios sanitarios.
5: Claro, todo.
4: Sí, sí, no, sí. Suena muy bien.
5: Organizado.
4: Oiga, vamos a ir al Ángel el viernes a las 8. Va, les aviso. ¿Ya mandaron el memo? Okay.
5: Ay. No, y ahí.
3: Suiza, después de las 11 de la noche no le puedes jalar al excusado.
4: No, no, el ruido.
3: Porque
4: no,
3: el ruido molesta a los que
5: no,
3: están
5: es cierto,
3: dormidos.
5: El
4: ruido perturba.
5: De veras, claro. La verdad.
4: Que sí.
3: Sí, son suizos.
5: Son suizos.
3: Pero estos suizos que veo se echaron varias botellas de fondue.
5: ¿De acá de fondue? ¿Así?
3: Aquí de fondue. Se las fondueron.
4: ¿Se las fondueron?
5: Sí, se volvieron tan visto mexicanos que ya piden el fondue sin queso, güey. Ya tienen fondue con y sin queso, así como las quesadillas de Kings. Muy bonito.
3: Pero para que no extrañen los Alpes suizos, aquí les tenemos a Luis Roberto Alpes Sague. Ay. Y al Beto García Alpes.
5: Y también pueden subirse alpinistas y al de Sague también. Lo pueden
3: también
5: hacer.
3: También. ¿Y sabes que la navaja suiza charra también trae riata?
5: No, ¿qué? Me digas.
3: A lo que se ofrece.
5: Trae de todo, trae de todo, de todo. Pero bueno, a ver, una pregunta. Si existe la enchilada suiza, ¿por qué no podemos preparar la memela belga?
6: ¿Por qué no?
5: ¡La memela Ay, belga! No. ¡Es
4: Pati,
5: un plato delicioso! Pati. ¡Riquísimo!
6: Quiero participar, güey.
4: Por querer ser.
6: Sí, sí.
5: Y ahí te va otra cosa además. O sea, para enchilada suiza la que se llevó Colombia, ¿no? Ya.
3: Hablemos del partido.
5: Sí. Hablemos del partido, hablemos del partido. Ya. ¿Cómo lo vieron?
6: La verdad es que es un partido que yo, aunque ayer nos había dicho Alberto que Suiza venía bien, lo cual es evidentemente cierto, yo daba por hecho que se lo llevaba a Colombia. Creo que me sorprendió que se fueran a tiempos extras y a penales. Una vez más, creo que fue un partido muy de porteros, como ha sido todo el Mufundiafal. Perdieron muchas oportunidades en Colombia, los quería ver pasar por ser latinos, porque han jugado increíble. Yo creo que hoy no fue su mejor partido, y pues la consecuencia es evidente. Ya vemos.
3: Gonorrea, ¿verdad?
6: Suiza pasó, ¿eh?
3: Gonorrea.
5: Gonorrea, así dicen.
6: Sí, sí, hubo gonorrea, hermanos. Hubo gonorrea.
3: Es que así dicen los colombianos.
6: Sí, sí, sí, sí. Sí,
4: sí, sí, sí, ya sé que no te referías a.
5: Imagínate,
4: no,
5: que en alguna situación acá te pegas en el pie. ¡Herpes! ¡Me lastimé, güey!
3: Pero qué gonorrea. Parce.
6: Sí, pues.
3: Lo siento, hermanos,
6: perdón,
3: colombianos.
6: Pero dato bonito: Suiza no pasaba a cuartos de final desde 1954. Así que aplauso.
4: Cuando fueron anfitriones.
6: Hermanos.
4: Y que era solamente superar la fase de grupos. Su primer partido de eliminación directa que ganaron fue en este torneo. Así. Con Suiza siempre pasaba que te quedas esperando algo más y no pasaba nada. Es una selección que se ha nutrido muy ricamente de la variedad demográfica del país, aunque no corresponde. O sea, Suiza, por lo que entiendo hoy, 30% del país ya son de descendencia de inmigrantes. Muchos quieren simplificar la migración a países africanos, de naciones árabes. No, no, no. También los españoles, los portugueses que llegaron buscando trabajo,
5: sí,
4: son muchísimos en Suiza, ¿no? Italianos mismos, entendido que está la Suiza itálica también. Es un país que tiene la parte germánica, que es la mayoría, la francesa, la itálica, y la romanche, que es una cuarta porción. Pero hoy el 75% de esta selección son descendientes de inmigrantes. Y puedes darte cuenta, Vargas, el penal definitivo, tiene padre dominicano. Granit Xhaka, el capitán, viene de kosovares. De hecho, su padre era del Frente de Liberación Kosovar.
5: ¿Hay inmigración contra mexicana?
4: Algunos ahora.
5: Para que me inviten a su cantón. No, ya, perdón.
4: Cantón es como se dividen las provincias de Suiza. Muy
5: chiste muy mexicano, adecuado. Muy bonito, claro. Es bonito.
4: Y es un fútbol que ha crecido mucho. Y tú ves dónde juegan los jugadores. Akanji, Inter, Manchester City. Xhaka estuvo en el Arsenal.

0: luego Bayer Leverkusen. Son futbolistas que te aportan algo más. Embolo, de ascendencia camerunesa. Y Suiza hoy le hizo partido.
1: ¿Y la Liga Suiza es buena?
0: No especialmente, aunque van creciendo algunos equipos. El Basilea compite de repente, el Grasshoppers compite de repente, pero no mucho más que eso.
2: Es un país muy pequeño, con una población
0: sí,
2: muy
0: reducida. Sí, y que es un fútbol exportador. Y que entonces tiene estrellas en las principales ligas y se está viendo aquí que tiene una capacidad competitiva.
3: Regresando al punto de hace rato, esos fútboles exportadores son los que sí resultan en muy buenas selecciones, como esta Suiza.
2: Bueno, pero no han platicado nada cómo fue el partido.
4: Desglosa.
0: Colombia empezó mucho mejor, no encontró el gol, tuvo algunas clarísimas. Luego, para mi sorpresa, Suiza, con mayor fondo físico, se fue adueñando completamente de la pelota y Colombia apostando por el contragolpe. Me duele profundamente que Lucho Díaz, que para mí es hoy por hoy uno de los 10 mejores futbolistas del planeta, en este torneo no estuvo.
4: Falló el
0: penal. Lo dije antes porque yo seguía pensando. Lucho se lo metió el quinto. Sí, pero el que falló fue Davinson.
4: Sí, es cierto.
0: El segundo. Pero yo me quedaba esperando al siguiente partido. Lucho va a dar algo más porque es un jugadorazo.
2: Y ¿dónde juega Lucho Díaz?
0: En el conjunto del Bayern Múnich, antes en el Liverpool. Es un futbolista muy importante. Y no terminó por dar. James, con todo y que es más lento, sí lo veíamos mejor. Hoy lo vi más apagado. Y Colombia se fue quedando hoy y se fue viendo superada. En los tiempos extra, una jugada clarísima, pero clarísima para meterla. Colombia la falla. Se van a los penales. Yo pensaba que la figura de Camilo Vargas, el portero del Atlas, iba a ser decisiva en los penales. No pudo atacar al gol.
3: Valió solamente... O sea, no le valió de nada su experiencia en el equipo.
0: En el partido salvó varias, ¿eh?
3: Ok.
0: Y en el torneo claro, salvó varias.
3: Ok.
2: No se vio tan Vargas, entonces.
3: Correcto. ¿Le faltó?
4: No, sí salvó muchísimas. O sea,
0: en el partido fue una locura.
4: Fue de los porteros también.
0: Sí, claro. Camilo, en el partido estuvo heroico, Camilo.
4: Sí, sí, sí.
0: Pero en los penales solamente el que termina volando, un jugador suizo, y Suiza termina quedándose el partido. Vargas suizo.
3: Sí, claro, claro.
0: Dominicana.
3: Ajá. Sí, sí. Yo pensé que te habías enojado, Vargas, pero no. No.
0: Con impresión de gonorrea.
4: No seas Vargas.
0: Okay. El jugador Vargas de Suiza, ya, en la selección dominicana, le hace el penal al Vargas colombiano.
3: Ok.
0: El penal y Suiza avanza.
3: O sea que de Vargas a Vargas.
2: ¿Cuántas Vargas? Vargas por todos
4: Vargas,
2: lados.
4: Penal, Vargas.
3: Muy bien, muy bien. ¿Qué jugadores tan Vargas los dos? Sí, muy bien.
4: ¿Quién me va a cuidar?
3: Se acurrucan juntos.
0: Mañana
3: el fuego los estaba.
2: Es que están volando Vargas, güey. Se tienen que guarecer.
0: Vas a estar entre los Vargas.
4: Tus emociones.
3: Estaban volando al otro, güey.
2: Una varguiza loca.
3: ¡Qué horror! ¡Qué feo!
2: Bueno, entonces, tiempos extras.
0: Lo que es que hasta ahorita me di cuenta que se apidaban igual.
3: Está bien, es un gran dato para estar jugueteando.
0: Sí. Nosotros los Vargas, podrá hacer la película.
3: Mira, yo antes no sabía ni Vargas de fútbol, ya voy aprendiendo. O sea, la verdad, está muy padre. Está bien.
0: Una vez un colega al que quiero mucho se confundió al aire y no dijo Vargas.
3: Ah.
0: Dijo lo que tú aludiste.
3: Ahí está el jugador más...
0: No, gritó el apellido, pero una S.
3: Y hoy le llovieron, ¿no? Como cervezas, güey. ¡Van! ¡Las que pidas! ¡Falta de confianza!
0: No, pero me duele para mí, antes del torneo, la mejor selección americana como equipo era Colombia después de Argentina.
3: Ajá,
0: de porque acuerdo. Brasil tenía individualidades, yo no le veía el alma de equipo. Y me dolió especialmente que Colombia no avanzara. Era el momento de los colombianos para romper lo que habían hecho en 2014 y no llegaron. 2014 fueron equipo de cuartos de final, entonces perdieron con Brasil.
3: Ok.
4: Sí, sí, se nos rompió el corazón hoy en Latinoamérica.
3: Yo sí quería que se quedara Colombia.
4: Queda uno.
3: ¿Verdad? O sea, con claro. todos los buenos que veo que fueron los suizos, yo sí quería que hubiera otro equipo latinoamericano.
4: Yo también.
3: Tengo buenos amigos colombianos viviendo en México y la neta sí me hubiera gustado que les dieran el gustito de avanzar.
4: Y creo que hubiera sido un mejor partido, y ya todos aquí en los supuestos del futuro,
0: sí.
4: Argentina-Colombia también. Mucho más...
0: A ver, si tú le hubieras preguntado a Argentina antes...
4: ¿Qué prefieren? Preferían Suiza.
0: Sí. Sí. Aunque es un equipo suizo, Suiza lo que tenía es que le faltaba sangre. Es un equipo que últimamente es muy peleón, van a todas con todo y traen fe, entonces no va a ser un flan. Sí, si alguien te dice tu camino a semifinales del torneo es Cabo Verde, Egipto, Suiza, dirías, ¿dónde firmo?
2: Sí.
0: No, por supuesto que lo diría, pero no es culpa de
2: Argentina. Infantino les hubiera dicho aquí, mira, aquí tienes que firmar. Y ya.
0: Resulta. No tienes que firmar.
2: Eso dicen las malas lenguas. Yo no sé si eso sea cierto, va a estar interesante. Entonces, explícame, mi querido Alberto Lati. Se acabaron ya los 16avos.
0: Los octavos.
2: Los
0: octavos. Que en inglés te llaman
4: round of 16.
2: Round of 16.
0: Se da para el equipo.
2: La ronda de 16.
0: Se ya acabaron quedan los octavos. Cuatro caminos, ¿sí? Rumbo a la final. Una semifinal se va a dirimir entre el ganador, entre Argentina y Suiza, frente al ganador entre Inglaterra y Noruega.
3: O sea, va entonces Argentina-Noruega, yo digo.
0: Tú dices Argentina-Noruega, yo veo Argentina-Inglaterra.
3: Te cae.
0: Sí.
3: Avanza ¿tú? Inglaterra.
2: No, yo le deseo lo mejor a Haaland y a Noruega. Pero creo que el equipo inglés es brutal en este momento. Los veo superiores. A ver qué pasa.
0: ¿Vas conmigo Argentina-Inglaterra?
2: Sí, yo creo que sí.
4: Yo también creo que va a ser Argentina-Inglaterra.
3: Pues les apuesto a cada uno cuánto quieren perder.
4: ¿Qué va?
0: ¿Cuántos Martínez?
3: ¡Buenos Martínez! Ya finalmente
0: lo logré.
3: Lo logró.
0: Todo era cuestión de apostar Ginebra. No dólares.
3: ¡Hacemos Martínez!
2: ¡Tudo estaca!
4: ¡Tudo estaca! Sí, sí, sí, pero los voy a hacer con los mixers y todo lo que me diste.
3: Ya estás, del kit Bon Vivant, pero sí. Sí. Apostemos.
2: Ahora, es Argentina-Inglaterra. ¡Wow! Es una revancha.
4: Yo creo que vamos a Argentina-Inglaterra y me cambio de bando. O sea, quiero que pase Argentina porque quiero que pase un equipo latinoamericano.
2: Claro.
4: Pero si llega, si pasa Inglaterra, sí voy a estar por todos lados diciendo, es que le ganamos al...
0: Así es, claro.
4: A ver,
3: esa rencilla histórica, porque a ver, creo que es importante.
0: Argentina e Inglaterra tienen motivos históricos de discordia, a diferencia de otros países latinoamericanos, donde no se le perdió nada a Inglaterra, como México, por ejemplo. Con Argentina sí hubo algo después de que
2: se separaron,
0: no, pero mucho antes. Okay. Después de que salen los españoles, hubo antecedentes con los argentinos, con los ingleses que querían por ahí. Están las Malvinas, se da este conflicto en el momento en el que está la dictadura militar argentina de Videla, que las quiere reivindicar, están demasiado lejos de las Islas Británicas. Margaret Thatcher dice de ninguna manera.
3: Bueno, y los Kelpers no querían, que son los que viven ahí, ellos.
2: Los habitantes.
0: Ellos que además le llaman Falklands. No, ni siquiera le llaman
3: Falklands con L, ¿eh? No son Falklands.
0: No. Falklands.
3: Falklands, ok.
0: Sí.
3: Bueno, y entonces.
0: Esa se suena muy fuerte.
3: Suena feo, Falklands. Sí. ¡Ya llegué! ¿Quién me sella el pasaporte? ¡Ay! Okay.
2: Güey. Enfermo, solo es piensa bonito, en eso, wey. Todo el santo día. Yo tengo que aguantar diario, Lati, tú te vas mañana.
0: Bueno, en el marco que termina la guerra de una manera muy sangrienta, porque Inglaterra va y reivindica y mata como quiere, y la dictadura militar pone también la carne de cañón. En el torneo del 82, cuando jugaba Inglaterra, la televisión argentina no decía el equipo de Inglaterra, decía, va el equipo de blanco.
3: Y ya.
0: Sí, así era.
3: No los nombraban.
0: Y era el destino que para el torneo de... Y además el torneo del 78, un estadio de Argentina se llamaba el Estadio Malvinas Argentinas. Así se llamó el estadio. Ajá. Por ejemplo, creo que el de Mendoza, corríjame si me equivoco en cuál. Llega el torneo del 86 y que era el destino que se enfrenten en el Estadio Azteca, Argentina e Inglaterra.
2: Épico.
0: Pero antes hubo momentos de paz. La foto de Freddie Mercury con el uniforme de Argentina y sale Maradona con uniforme de la Union Jack, la bandera británica. Sí. O sea, hubo momentos de armonía ahí. Esa foto es histórica de Maradona con Queen. Viene el partido del 86. Todos decían, aquí no es política, pero claro que había mucha política. Y finalmente Maradona les hace un gol con la mano y un gol
2: llegando
0: a todos. Y toda la reivindicación era por lo acontecido en esas guerras. Se reencuentran en el 98. Y es el episodio de Simeone y Beckham, cuando Simeone provoca a Beckham y Beckham cae, pero cae como un niño chiquito y lo expulsan. Le gana Argentina a Inglaterra. Se reencuentran en 2002 en Sapporo.
3: Okay.
0: Le toca penal a favor a Inglaterra, Beckham lo cobra y lo cobra horrible, un tiro raso al centro, pero va para adentro. E Inglaterra le gana a Argentina, Argentina quedará fuera en la primera ronda. Es una rivalidad muy complicada. Y así llegamos hasta lo que sería esta semifinal, que todavía falta que Suiza y Noruega no digan otra cosa.
3: Pero sería interesante.
2: Qué bueno se pone
3: ese partido, está interesante, la verdad.
2: Y sí, lo queremos.
3: Qué bueno que ya queda lejos un conflicto sangriento.
0: Seguiría siendo muy político.
3: Sí, sin duda.
0: Seguiría siendo sumamente político.
2: Entonces, los argentinos, ¿no te acuerdas que gritaban el que no salte es inglés?
3: Correcto.
2: O sea, hay un rencor histórico.
3: Todavía hay algo ahí. De hecho, ¿sabes qué? Yo tenía unos amigos que había una casa de campo vecina. Y entonces era un señor inglés con una señora argentina. Y fue cuando fue el conflicto de las Malvinas. Y a él le hicieron el embargo de las nalguinas. Al parecer era famoso. No, de veras, que no le prestaron durante... Hasta que no terminó el conflicto, nada de nada. Y ella se fue a vivir, de hecho, a un departamento sola.
2: Efecto lisístrata.
3: Sí. Fue el embargo de las nalguinas. Se acabó. Real. Nada más.
4: Qué fuerte. Hubo.
0: Bueno, ¿y el otro lado se los cuento?
2: Por favor.
0: Ya dijimos cómo hemos...
2: ¿Puedo sentar en tus piernas mientras me lo cuento?
3: Podemos prender la chimenea y nos das tazas de chocolate y todo.
0: No, pues es que ese otro
2: leche y galletita.
4: ¿No les puedo cantar una canción romántica?
0: Eduardo, es ahora. Mañana no va a poder ser.
2: Es ahora. Voy.
0: ¿Quieres ir a Miami conmigo?
2: Claro. Sí, no quiero invadir un lugar que corresponde a Félix Fernández.
3: Bueno, a ver, el otro lado de la.
0: Y Félix lo ve y ahí sí.
2: No, ahí se nos arma.
0: Llegaría en moto, llegaría corriendo.
3: Sí, cae en paracaídas. Pero bueno.
0: Del otro lado es Francia contra Marruecos, cuyo vencedor se va a enfrentar al que gane el partido de los españoles. ¿Sí? ¿Cómo los ves a los españoles?
4: Con Bélgica.
3: Los veo.
0: O los belgas.
3: Es que Bélgica estuvo dura. Los belgas están.
2: Jugaron contra Estados Unidos, debe, no España.
3: Debe de ganar España. Ese partido lo debe de ganar España por historia, por
0: tendría que ser.
3: Tendría que ser, ¿no?
0: Sería una gran sorpresa que Bélgica, que lo tuvo Senegal knockout y se levantó.
3: Correcto, España tendría que ganar.
0: Una primera fase horrible.
4: Te digo algo extraño, yo creo que el partido de cuartos más difícil puede llegar a ser Francia-Marruecos.
0: Sin lugar a dudas. Es Inglaterra-Noruega también.
4: Sí.
0: Pero este Francia-Marruecos es un choque de trenes. Y es el tipo de rival que yo nunca quisiera, Marruecos. Juegan muy bien.
4: ¿Por quién vas a apostar?
2: Yo voy con España y con Marruecos. Me encantaría que le ganara.
0: Marruecos eliminó a España el Mundial pasado.
2: Oh, sí, es verdad.
0: El Panenka lo metió Hakimi, criado en España, que jugó en selecciones juveniles españolas.
2: El Panenka, nada más para que el Estaca aprenda que es un Panenka.
0: A ver. Es un penalti en el que en vez de reventarla, simplemente le hace un toquecito al balón, aprovechando que el portero se movió.
2: Y es una humillación, porque entra el balón así rebotando.
4: Sí, bombeado. Como pateado por mí.
0: De la extinta Checoslovaquia.
3: Panenka. ¿Panenka? ¿Sí, el jugador o qué?
0: Sí, en la extinta Checoslovaquia jugó la final contra Alemania Federal 76 de Eurocopa. Y Antonín Panenka, un tipo bigotón, cobró así para que se coronara su
3: país. Oye, ya que se la metes, te volteas y le dices al portero, ahí está el Panenka, ahí está, este es el Peneque, ¿no? Ahí está, güey, para humillarlo todavía más.
0: Esa palabra Panenka a ti te viene muy bien. Creo que te da para panenka muchas posibilidades.
3: Se puede malear y se puede hacer cosas horribles con ello. No lo voy a hacer.
4: Estoy esperando.
0: Le hice un Panenka.
3: Está pasando. Sí, sí, sí.
0: ¿Hacerle un Panenka?
3: Es terrible, pero bueno. Vamos a dejar el Panenka para otro día, a ver cómo le metemos ahí jiribilla y grosería.
2: Pero
3: créeme,
2: tenemos
3: me lo llevo de
2: tarea. Dice algo increíble.
4: ¿Qué?
2: Nos visita Hugo Sánchez.
4: ¿Qué?
2: Sí. Adelante, Hugo Sánchez.
0: Está en tu camisa.
4: Está en mi camiseta.
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3: Camiseta, Pati, ahí está.
2: A ver, ¿podemos hacer un acercamiento a la pantalla de Pati?
3: Pero te tienes que levantar para que se vea.
2: Digo, ¿la camiseta?
0: Muy futbolísticamente. Hugo Rafa Campos.
2: No, bueno, eso con todo.
3: Bien.
2: Trae dibujitos la camiseta de Pati, de todos estos grandes jugadores.
4: Yo los hice.
2: No me digas, también dibujas así de bien.
3: Y me voy a cruzar para enseñar mi regalo que me dio Pati, nos dio a todos, que está muy bueno, está
0: sí,
3: muy bonito.
0: A todos, por
3: a ver,
0: favor.
3: Échamelo, ¿no?
0: Qué honor, porque aparte es una edición limitada.
4: Muy limitada.
0: Y privilegiada. ¿Qué diseño más hermoso, Pati? Felicidades.
4: Muchas
3: es un
4: gracias.
3: Disco de Pati de colección. A ver, platícanos.
4: Es un vinilo que se llama Constelaciones, que tiene lo mejor de 13 EPs digitales que saqué. Piscis, Leo y Sagitario. Mi sol, mi luna y mi ascendente. Así con toda esa mafufada, pero es verdad. Son canciones muy lindas, son mis favoritas, las favoritas de los fans de esa etapa. Y es un vinilo que solo pueden escuchar.
3: Es buenísimo.
4: Muy pocos.
2: Qué bonito. Gracias, mi
3: gracias, Pati, de verdad. Gracias,
4: nada. Con mucho buenísimo. Amor.
2: Bueno, ha llegado el momento de darle calma al pueblo bueno que nos ve en la delantera y que nos hace las siguientes preguntas. Ellos deseosos de nuestra guía, nuestra orientación, una luz, un faro de sabiduría, como es José Ramón San Cristóbal el Estaca. Adelante con la pregunta.
5: A mi novia le gusta más que lo traiga como Memo Ochoa, pero a mí me gusta más como Mbappé, así cortito. ¿Cómo le hago?
3: Pues mira,
2: que a su novia le gusta que lo tenga como Memo Ochoa.
3: Yo y a su novio. Bueno, ¿a su novia? Igual. Bueno, novio, novia, lo que sea, todo es amor. Pero bueno, miren, en estos casos, carnal, lo mejor es recurrir al ni tú ni yo y encontrar un punto medio. ¿Has considerado la opción Piojo Alvarado? O sea, una melena abundante al centro, pero con los lados rapados para no irritar la incorporación de la delantera. Está bien. En una de esas como que pues, entra como cuchillo en mantequilla.
2: También puede incorporar el corte Gil Mora.
3: Ajá.
2: Que es chiquito, chiquito, chiquito, pero sin dejar de cumplir con su función.
3: El que sí no te recomendamos para nada es el corte Raúl Jiménez. Porque van a pensar que tiene cesárea.
0: Oh. Aunque eso le salvó la vida.
4: Wow.
3: Aunque te voy a decir una cosa, lo de la cesárea es muy sexy, güey. Si no hay cesárea, no te prendes, güey. Dicen. No es cierto.
2: Yo había oído eso de la celulitis, nunca de la cesárea.
3: Bueno, es que, y también del fuelle de acordeón, la garra del tigre, las estrías.
2: O sea, si no hay estrías, qué chiste, ¿no?
3: Qué chiste, ¿no?
2: Sí,
3: bueno, no. Dejémoslo en paz. Bueno. Ahora, esperemos haber alivianado tu pena con nuestro consejo, carnal. Y tenemos tiempo para otra pregunta, así que adelante, venga.
6: Anoche mi novio dormido decía que la hormiga le metiera un gol. ¿Es momento de terminarlo o de volverme Terian?
3: ¿Qué dijo? Nada,
6: wey,
3: no, es que como nos habla el chicharo, de cabina,
0: se puede repetir.
3: Tenemos que oírla.
4: ¿Qué dijeron? Contesten rápido. Con Chabelo, pero no oí la pregunta.
0: ¿Nos pueden repetir la pregunta?
3: La vamos a poner otra vez porque no iba a
2: repetir la pregunta y no hablarnos a la mitad. Sí, sí, no sean que... así. Adelante.
6: Anoche mi novio dormido decía que la hormiga le metiera un gol. ¿Es momento de terminarlo o de volverme Terian?
3: ¡Ah!
0: Dormido pidió que la hormiga le metiera
3: gol. A gritos. Hormiga, hormiga, métemela.
4: No,
3: métemela.
4: Hermana, cuando se trata de fútbol, todo está permitido. Los hombres no tienen sexualidad más que fútbol.
0: ¿Es platónico?
3: No pasa
4: sí,
3: nada.
4: Totalmente. Platánico. Es un bromance.
3: Es platánico. Es un platánico. Amor platánico que es distinto, pero no importa.
2: Ninguna de las dos opciones. Es evidente que tu novio no está listo en este momento para la exigencia de un atleta de alto rendimiento como la hormiga González.
3: Mira, primero que empiece de poquito en poquito, o sea, llévalo a que le metan gol sobre Calzada de Tlalpan y ahí puede ver, ¿no? Ahí puede encontrar riflazos, que nada le piden al de Quiñones, ¿eh? Ya cuando lo veas...
4: Métemela.
3: Cuando lo veas...
0: ¿Qué pasó?
3: Eso es lo que sonaba ahí. Pero bueno,
4: ¿No era Félix?
2: No, era el Estaca. ¿Qué?
0: ¿Félix, eres tú?
3: A ver.
4: Ya métemela.
3: Es el programa de radio, sí. Es un sueño que...
2: Lleva a tu novio a las Fuerzas Básicas de la América. Esto es La Delantera. Volvemos en un momento.
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7: La delantera te saca una sonrisa. Regresamos. Regresamos con Lati, con Pati, con Eduardo y con Kitty de Hoyos. Y bueno, esta cuestión que vamos a abordar ahora es algo que a mí me parece pésimo que siga sucediendo.
10: Nauseabundo.
7: Tras la eliminación de Paraguay, una senadora paraguaya terminó pues muy ardida después del resultado del partido y escribió un tuit plagado de racismo que dirigió en contra del jugador francés Mbappé, con insultos que la verdad no vamos a repetir aquí, pero que harían sonrojar al Grand Wizard del Ku Klux Klan.
10: No,
7: de verdad,
11: horrible.
7: Unas referencias a cuestiones espantosas, llamándole todo tipo de cosas horribles, diciéndole mono prácticamente.
10: Que en vez de leche materna chupaba cocos.
12: No, una dimensión de racismo
7: estúpido
12: que remite a los años 30 del siglo XX.
7: Sí,
12: de vergüenza.
11: De miedo.
7: Y bueno, pues ahora, pues, esta senadora está bajo terrible fuego de todo el mundo que vio esto y pues no lo dejó.
11: La van a correr, ¿verdad?
7: Ojalá.
11: Por favor.
12: A ver, Kilian le respondió.
7: Sí.
12: No puedo aceptar ese nivel de racismo, bla, bla, bla. En vez de que el mundo recuerde que su selección tuvo un papel que se batió, bla, bla, bla.
7: Recordarán esto.
12: Y ella fue a la carga de nuevo y dijo, tu misoginia.
11: Bueno, bye.
7: Pero a ver.
12: Y además dijo que ella es más francesa porque dijo que lleva un colegio francés y cantaba la Marsellesa.
7: Es que sabes
10: que había pasado la Navidad ahí en Francia.
12: Ay, que pasó la Navidad ahí, ¿no? Y que en Saint-Tropez.
7: Cuando que, hasta donde entiendo, el jugador es un ciudadano francés.
11: Ah,
7: O sea,
12: padre Camerún es,
7: correcto.
12: Madre argelina, él es francés.
7: Yo, la verdad es que me pregunto si estos personajes disfrutan de la mala publicidad, la notoriedad que les da el decir una barrabasada de ese calibre.
11: Mira, la gente feliz no tiene tiempo de estar chingando a otra gente.
7: Correcto.
11: Esta persona es evidentemente infeliz. Está, voy a decir malas palabras, ¿puedo?
10: Claro.
11: Infeliz, está mal cogida.
7: Exacto.
11: No, o sea, me vale. Y saben que yo no soy de decir cosas así, pero, o sea, uno, como decía Frida Kahlo, vemos el mundo como somos, no como es, como somos.
7: Es
11: esa
7: correcto.
11: Persona está podrida por dentro y ojalá la despidan.
7: Ojalá.
12: El debate
7: verdad.
12: Se aceleró.
10: No, no la pueden despedir porque es senadora, fue electa por el pueblo
11: paraguayo.
10: Quiero
11: que la anulen, la exilien, la...
10: Pero que no vuelvan a votar por ella, ¿no?
7: Correcto.
11: Desvótenla.
12: El debate se aceleró porque el Francia-Paraguay, no voy a justificar, no hay manera. No hay nada que yo pueda decir un partido de fútbol que pueda llevar. El Francia-Paraguay fue un juego que se ensució demasiado y que lo ensuciaron los paraguayos.
7: Uh-huh.
12: Repartieron, como lo expliqué el sábado por la noche aquí mismo.
7: Leña.
12: Por todos lados, ante la complicidad e incapacidad del árbitro.
7: Uh-huh.
12: Y finalmente los franceses hasta dijeron después, si se va a jugar así, jugamos así.
7: ¿Así?
12: ¿Quieren hacer un reguero de estiércol? Jugamos ahí también.
10: Eso dijo Mbappé, que si quieren que meta las manos a la mierda, lo hago.
12: También sabemos jugar así.
7: Sí.
12: Y cuando le pegaron a Mbappé y se rieron de él, y el portero lo quiso intimidar, después de esto, viene el penal y Mbappé lo mete y lo señala. Y el portero lo quiso ir a saludar terminando, portero heroico contra Alemania antes, este portero paraguayo, Orlando Gil, porterazo, y Mbappé no lo saludó. Pudo ya haber dicho, qué malos ganadores que después de lo que pasó no saludaron.
7: Sí, pero ¿por qué llevarlo al tema racial?
12: Cuando tú necesitas justificar tu ataque diciendo de dónde vienes.
7: Correcto.
12: O cómo eres físicamente, es que tus argumentos no tenían sustento.
7: Es que fíjate, además de todo,
12: ¿estamos de acuerdo?
10: Totalmente.
7: Las personas que basan su supremacía.
10: Vieja mal cogida.
7: En algo que no. Además de estar mal cogida y fea.
10: Perdón.
7: No, pero a ver, voy a decir una cosa. Por dentro está horrible. Pero el asunto aquí es que yo creo que cuando alguien no tiene absolutamente nada en su vida de qué estar orgulloso, está orgulloso de algo que no tiene, en lo que no tuvo nada que ver, ¿de qué color naciste o cómo eres de alto o de
12: sobre
7: flaco?
12: Todo
7: de lo que sea.
12: Si yo para atacarte a ti tengo que señalar dónde nació tu papá
7: o
12: qué característica física tienes, correcto, que yo la comparto, es que lo que te iba a decir no tiene fundamento,
11: correcto,
12: y necesito...
11: Correcto. Es que aparte de decir de qué color eres, de dónde vienes, no es un insulto.
12: No.
11: O sea, ¿en qué momento se convierte eso en un insulto cuando ella empieza a hacer
7: los
11: comparativos peyorativos?
7: En una cabecita pequeñita. En una cabecita muy pequeñita que no tiene mucho más que decir. Pero bueno.
11: Eso Mbappé que se defendió bien.
10: Esta señora, después de que le contestó con gran elegancia a Mbappé, diciendo
12: sí,
10: que era despreciable lo que había hecho, cosa que por cierto aplaudió el presidente Macron,
12: sí,
10: que me
12: claro,
10: pareció muy bien, pues se indignó la señora.
7: ¿Ah, sí?
10: Y dijo que ella no había dicho lo que dijo, hagan de cuenta que era una política mexicana, igual que hemos oído varias veces. Aquí está el intento de disque disculpa de la señora, que además exige una disculpa de Mbappé y lo amenaza con un proceso penal.
7: De mandarlo.
11: ¿Qué?
12: Por misoginia.
7: Sí. Por
12: misoginia.
7: Por violencia, no, o sea, por violencia de género. O sea, imagínate.
10: Estar carcajeándose Mbappé de esa
7: por violencia
10: amenaza
7: de género, y él jamás la denostó por su calidad de mujer.
11: Señora, la violencia de género es una cosa súper delicada y súper real. No se puede, ¿cuál es la palabra?
10: Abaratar.
11: Abaratar una causa tan real y tan grave.
12: O sea,
11: por una, o sea, para defenderse usted de lo que usted, la que aventó la piedra y escondió la mano de lo que no
12: es más difícil de quitar. Si lo racista o lo bruto.
7: Exacto.
12: Porque el querer llevar este debate a este lugar, perdón que me exprese de esa manera, oiga, para lo que dijeron que
7: es una tontería.
11: Sí, verdad.
7: Tontería. Bueno, vamos a escuchar
10: a escuchar a esta bruta, digo, a esta senadora.
11: No quiero.
8: Mbappé no me pidió disculpas y tampoco tengo por qué dárselas.
13: Estos dichos de que en vez de leche materna chupaba cocos y lo más instruido que escuchó eran chimpancés.
8: Me retracté.
13: Eso no es discriminación.
8: Sí es, sí es. Y me retracté y por eso borré el post.
13: Pero
8: claro que es. Y esa es
13: afrodescendiente y no a Mbappé.
8: A todos le doy. A todos le doy. Ese fue un desatino, es un patrón que detesto en realidad. Es lo aprendido por una persona de 62 años casi, que vivió en aquella sociedad mundial donde se le pegaba a los gays. Donde decir negro de mierda era lo más usual. Yo vengo de esa generación tremenda, donde la divorciada era estigmatizada y se le decía la divorciada.
13: ¿Qué le diría a Mbappé ahora, después de ya de esas respuestas que le dio usted, esa última respuesta?
8: Que lea mi carta, le escribí en francés y en español. Que lea mi carta, si sabe leer, que lea mi carta. Y le diría que se cuide de los paraguayos. No te metas con los paraguayos, Mbappé. Acá ya le metimos preso a Ronaldinho. Acá ya entró preso Ronaldinho por corruptito. Y no me subestimes, Mbappé. Yo te puedo querellar, contratar a un abogado y te van a decir que yo sí te puedo ganar.
7: O sea, a ver, ¿qué opinión les merece lo que acaban de oír? Porque hay mucho de qué hablar.
12: Es que de cada palabra da para dos programas.
7: Pues sí.
12: Pero cada palabra se hunde más.
7: Se justifica.
12: O sea, está en tierras movedizas. Quiere salir y se va hundiendo más.
7: Se justifica porque es una señora de cierta edad que oyó una bola de cosas que no voy a repetir. Bueno, señor, entonces cierre el pico. Entonces no escribas sandeces. Después es que...
10: Ah, pero ya lo borró.
7: No, bueno, pues ni modo. Ya lo dijiste, ya se oyó. No, bueno. Y luego todavía metiendo a los paraguayos. Cuidado con Paraguay. Escudándose en su bandera y en su país. Al cual, por cierto, ha dejado en mal frente al mundo entero.
10: Pero no a Paraguay. Pues, los paraguayos, ¿qué culpa
7: no,
10: tienen?
7: No, bueno, pero... Que un país que tenga a esta persona como funcionaria pública tiene que hacer todo lo posible por removerla, Pati. Estoy de acuerdo.
11: Estoy de acuerdo, no vuelvan a votar por ella. No, pero es impresionante que en su disculpa hubieron 17 insultos más.
10: A los homosexuales, a las mujeres.
11: O sea, a la comunidad LGBT, a las mujeres divorciadas, a todo lo que se le ocurrió. Y amenazas.
7: Además.
11: Amenazas para un jugador de fútbol de cuidado con todos mis paisanos, porque donde te agarren te van a meter a la cárcel. ¿What?
12: Y el colmo de colmos. Mezclar lo de Mbappé con el caso Ronaldinho, que Ronaldinho evidentemente cometió un crimen.
10: A ver, explícanos eso porque ahí no tengo antecedentes.
12: En plena pandemia, Ronaldinho tuvo un viaje a Paraguay y por alguna razón que nadie ha aclarado jamás, en vez de entrar con su pasaporte, entró con un pasaporte paraguayo que alguien le dio llegando.
7: ¡Ah, caray!
10: ¿Qué?
12: O sea, no es un misterio sin resolver. Así como Ronaldinho era tan brillante en la cancha, no se puede entender. Lo llevaron a la cárcel y pasó meses en la cárcel y se involucró en el equipo, fue campeón de la cárcel y la misma sonrisa de Ronaldinho es un personaje.
7: Y la señora esta mezcló esto.
12: Mezcló eso porque ve lo que le hicimos a Ronaldinho por corruptito. ¿Y bueno, Kylian qué hizo?
7: ¿Y qué tiene que ver? Claro.
11: Contestarle a sus insultos.
10: No darle la mano al portero y contestarle a su señora.
12: Después de que fue un partido en el que se insultaron con todo, dijo, yo no te doy la mano. Yo no te doy la mano.
10: Bueno, o sea, esta senadora dijo, como racista merezco respeto.
11: ¿Cuánta ignorancia en tan poquito tiempo?
7: Es increíble. Bueno, lo que pasa es que nunca hay que subestimar, y no sé de quién es la frase, la estupidez humana es, o sea, interminable. Y esta señora es una expresión universal de estupidez, de tosudez, de falta de hacerse cargo de tus palabras.
12: Si alguien la quiere, que a estas alturas lo estoy dudando, que le diga, ya cállate.
7: Si alguien, si alguien la quiere,
10: que estoy que dudando. Que wow, demoledor.
12: Pues sí. Que le digan, oye, hija, ¿ya?
10: No, y toda la retaila de yo vengo de aquí, nada más le faltó decir, ay, qué tiempos aquellos donde
12: exacto,
10: se podía,
12: qué nostalgia.
10: Se podía insultar y esclavizar a personas de otro
12: good
10: color.
7: Mire, voy a decir una cosa, yo no sé de dónde viene, señora, pero sí sé a dónde puede ir.
10: A chinga.
7: Madre, mil veces.
10: La senadora racista se llama Celeste Amarilla. Y por lo visto en este momento está verde del coraje.
7: Es correcto. Bueno, y también tiene otros colores. La representan como lo que realmente es detrito, basura, desperdicio, excremento humano.
10: Pues que el fútbol saca las pasiones y saca a veces lo mejor y lo peor de la gente.
7: Correcto.
10: Esta señora se batió.
7: Bueno,
10: pero
7: dejemos en paz a el charco ese de lodo y vámonos a otras cosas. Sabemos que el famoso Isisi ha muerto porque pues no se armó, ¿no?
10: No, no, no, nada más lo guardamos 4 años. Luego lo sacamos otra vez.
7: Y si hubiéramos enfrentado a la selección de Noruega en la siguiente ronda, pues habríamos podido presenciar uno de los partidos con mayor desigualdad del torneo.
10: ¿Por qué?
7: Pues por lo menos en estatura, porque son muy grandotes. Y bueno, vamos a ver ahora la diferencia de tamaño entre Gilmora, nuestro querido Gil Mora, y el delantero noruego Erling Haaland, este hombre legendario. Mora mide 1.70, Haaland mide 1.95. O sea, es una...
10: No, pues 25 centímetros es bastante, ¿eh?
12: Y todavía hay más alto.
7: Esa noche.
10: ¡Oh!
11: Te pusiste solo.
10: Y aún así insististe.
7: Pero la verdad sí hay una gran diferencia, ¿no?
11: O sea, le llega abajo de los hombros.
12: Y no es el más alto de Noruega, ¿eh?
7: No.
12: Todavía hay unos más altos en Noruega.
11: O sea, yo le llego a los pezones, güey.
7: ¿Perdón?
11: O sea,
7: perdón.
11: Que yo le llegaría a los pezones. Ah, porque yo le
7: tetillas, tetillas. Los hombres tenemos...
10: Es cierto, también se le llaman pezones.
7: ¿Son pezones?
11: Le dicen tetillas. ¿Por qué no tetillas es como de gato, güey?
10: ¿Qué?
11: Tetillas que no es como de vaca, de gatito.
7: Tetillas, no, esas son
11: uberes.
7: Esas son uberes.
11: Ah, sí, es cierto, de perra.
10: Tetillas de perra, ¿no?
7: Tetillas de perra.
10: 8.
14: De 8 tequillas.
11: Hoy ya no voy a participar.
7: No, Pati, no.
12: Porfa,
7: ven, Pati. No le saques. A ver, lo que pasa es que Morita no ha crecido porque cargó a la selección en los partidos. O sea,
10: exacto. Pues
7: sí.
11: Ah, wow.
10: No importa la altura, lo importante es a quién le apesta más el virote.
7: Que es para las tortas ahogadas de jaliscienses.
11: Gracias por decir las ahogadas.
7: No, las aguadas no. Saludos a las tortas aguadas de allá.
10: A mí,
7: o
10: sea,
7: tortas aguadas. A mí no me molesta.
11: Ahogadas.
10: Pati, ¿cuál es la diferencia entre un virote y un bolillo?
11: La levadura, que el virote tiene sal y azúcar, que está más rico porque todo lo hecho en Jalisco está bien hecho.
10: Ah, ok.
7: Prueba de ello.
12: Así
7: prueba
12: como nació la canción del burro y el pivote. Imagínate que Pati ponga junto a la Minerva
11: el bolillo y el
12: tortas
11: virote
12: aguadas, Pati Cantina. Y que sea un éxito.
11: ¿Cómo se llamara aguadas?
12: Y que sea un éxito.
7: Ahora, podemos hacer una canción también.
10: Una franquicia.
7: La sal de mi virote.
11: La sal de mi virote.
7: No, o sea, porque es lo que le da el sabor. La sal de mi virote es lo que da el sabor.
12: No estás conmigo porque no eres de la levadura correcta.
7: Correcto. No, y no eres, te esponjas virote, como me gusta.
12: Te quedaste en bolillo.
11: No estás hecho en Jalisco.
12: Sonó a Paquita,
10: tu letrista,
12: ¿eh?
10: Tu nuevo letrista.
12: Sonó a Paquita.
11: ¿No? Por favor, cuando regreses de que se acabe el Mufundiafal, vamos a componer.
12: Escribimos, sí.
7: Me gusta. Reunión de martinis, de composición.
11: Todo mixeado con bombivar.
7: Perfecto, muy bien.
12: ¿Compones bien cuando tomas martinis?
11: ¿Tú qué vas a aportar?
10: No. Mira, no les aportar,
11: no les aplaudo. Yo voy a aportar todos los aditamentos de mixing, de mixology. Yo, la música.
12: Okay. ¿Va a ir Félix?
10: No.
12: Si vamos los cuatro.
7: Sí, lo invitamos.
10: Beto, las letras.
11: Las letras.
10: Yo les aplaudo junto con Félix. Yo les llevo a Félix.
11: A Sofía, ¿no?
10: Sí, a Sofía, por supuesto. La felicidad, la felicidad. Bueno, ahora tenemos. Por ahí dicen que adentro de Haaland hay un güey chiquito que lo maneja.
7: Sí, no me digas.
10: Uno, es que dicen que es un robot.
7: Oye, pero tenemos más comparativos.
10: A ver.
7: Más impresionante todavía. Vean esto, por favor, y se los describo. Tenemos Pati Cantú. Después tenemos a Morita y después tenemos a Haaland. ¿Cuánto mides, Pati?
11: 1.60/1.59.
7: 1.50. Bueno, 1.60, vamos a decir, porque te pones unas bototas.
11: Ah, no, con esas botas ya.
7: Ya, con eso ya.
11: Pero yo, sí, ajá.
7: Ahora, ¿tú crees que podrías bloquear una jugada de Haaland?
11: Sí, con mi control mental.
7: Exacto.
10: Sonrisa.
11: Con una manipulación sonrisa.
7: Ajá.
11: Visual. Y y pues ahí cometiendo faltas.
7: Pues me gusta, me
11: gusta. Piojeras. Pequeñas.
12: Piojeras.
10: Tú dijiste que tú eras más chiquita que Mora, que lo viste pasar.
11: Sí, pero en el alistaron esto en un minuto.
7: Esto solamente es prueba de que el universo trae cosas realmente espectaculares en todos los tamaños.
11: Es verdad.
7: Tenemos a Haaland en la cancha y Pati Cantú en la música. O sea,
11: es verdad.
10: Prodigios de todos los tamaños.
7: Prodigios de todos los tamaños y sabores.
11: Gracias. Muy bien. Soy petit.
7: Bueno, y ya que sacamos el flexómetro para medirnos el Haaland, aprovechemos para cuantificar la talla y saber cuáles son las selecciones más altas del torneo. Ahí les van.
10: Pues yo digo que la de Países Bajos.
7: A ver, aquí las tenemos.
12: Bosnia, que ya está fuera.
7: Bosnia, la más alta.
10: 1.87 en promedio. Noruega, 1.87 y un poquito menos. Suecia, 1.86. Bélgica, 1.85.
7: Grandes belgas, ¿eh?
11: Sí. Ahí Bélgica dice que 85 centímetros, punto.
10: Son unos
11: enanos. Ahí no pusieron el 1.
10: O sea, como belgas son gigantes, pero como seres humanos.
7: ¿Qué dijiste? Perdón, pero es muy feo.
10: ¿Cómo
7: ver
10: belgas?
7: Es lo que acabo de oír, qué feo. Es terrible esto, pero bueno.
11: Sí, continuamos.
10: Y a 1.80.
12: O sea, de los grandotes quedan vivos dos.
7: Ah, exacto.
12: Los noruegos.
11: E Inglaterra.
7: Sí.
12: O sea, los belgas.
7: Grandotes,
11: no,
7: pero
11: Inglaterra
7: mira
11: también.
12: Pero no estaba en el top 5.
11: ¿Por qué no estaban ahí si son?
12: Un poquito atrás.
7: Bueno.
11: Atrás de 85 centímetros.
12: Pero tienen a Byrne, que fue el que obstruyó la chilena de Raúl.
7: Es que estaba gigante.
12: 2.02.
7: ¿Un metro cinco? ¿Qué dijiste?
12: 2.02.
10: 2.02.
7: ¿Dos qué? 2 metros. Ay. Ok. Ay.
10: Claro.
7: Ay.
12: ¿Te acuerdas de Peter Crouch?
7: Sí.
10: Ay. Gigantesco inglés.
12: ¿Sabes lo que respondió una vez?
7: ¿Qué?
12: Le dijeron, ¿qué hubiera sido de tu vida si no hubiera sido futbolista? Y dijo, virgen.
11: Wow,
12: un personajazo.
7: Pues sí.
12: Cuando coincidía en el Liverpool con Xavi Alonso, estaba en un hotel hospedado y la recepcionista lo saludaba muy seguido. Y dijo, creo que la recepcionista quiere conmigo. Y dijeron, no, es la esposa de Xavi Alonso. Okay. Está trabajando ahí. Te está saludando por decencia.
7: Por educado.
12: Sí, por decencia. Es el compañero de mi hijo. Compañero de mi esposo, quiero decir.
10: Wow.
12: Peter Crouch era un personaje también muy alto inglés. Estuvo en el estadio el domingo.
7: ¿Peter Crouch?
12: Sí.
7: ¿Qué edad tiene ya?
12: Ya es jugador.
7: Ya está grandecito, ¿no?
10: Ya está retirado.
7: Sí, ya es una persona
12: inmenso.
10: De los jugadores mexicanos, ¿quién ha sido el más chaparrito de nuestra liga? ¿El Pony Ruiz?
12: Dice el Hobbit.
10: Ah, el Hobbit, no Bermúdez.
11: Ah, sí. Ok, perdón. ¿Y ya? ¿Qué? Pensé ¿qué pasó? Que genuinamente se apellidaba Hobbit y era chaparro. Y dije, wow. Dije, wow, qué casualidad.
7: No, qué Hobbit. Hobbit. Juan Hobbit.
12: Hobbit Bermúdez. Puede ser.
11: Y yo, qué hermosa casualidad.
7: Debería de apellidar Hobbit.
12: Puede ser,
7: la neta, güey. Pero bueno, está bien. Oye, Harry Kane tenemos, ¿no?
10: Harry Kane.
11: Que ya te perdono.
10: No hay que confundir con Harry Potter, aunque sea un mago británico el güey.
11: Ni con Mickey Mouse.
10: Ni con Mickey Mouse.
7: Por la voz.
12: No, pero es que no lo controlaba.
10: No.
12: Y es tan profesional, es obligación.
10: Esa entrevista.
12: Esa. Porque es la flash interview terminando, sí. Y tienen que ir.
7: La tiene que dar.
12: Y cumplió la entrevista con todo.
7: Con la voz hecha pedazos.
11: Pues, ¿pero sí. qué ibas a decir, Eduardo?
12: Sí, perdón, Eduardo.
10: No, no pasa nada. Recuperó la voz que había perdido justamente cuando estaban hablando después del partido contra México y ahora la usó. Su voz para lisonjear el encuentro de octavos de final contra nosotros. Nos tiró los piropos más bonitos del mundo. Disfrute usted de Harry Kane.
12: ¿Ya para qué?
11: El fan de México.
14: Entrándome al partido fue muy especial con toda la atmósfera. El estadio fue simplemente y todos estaban emocionados. Solo estar ahí y jugar este juego tan icónico.
15: Kind of come through.
14: Y luego haber cruzado por todas las adversidades durante el partido y luchar de la forma en que lo hicimos, llevar nuestros cuerpos al límite.
15: Boys covering every...
14: Los chicos cubriendo cada parte del campo. Fue increíble formar parte de ello, para ser honesto. Fue uno de mis partidos favoritos con la playera de Inglaterra, sin duda alguna.
7: Muy bien.
12: Se no lo puedo en Tlatoani.
7: Sí, sí, lo hicimos.
12: Es que, en amigos casa. De radio, de pronto no sé por qué le salió un penacho.
7: Pues está bien, ¿sabes qué? ¿Qué?
10: Una camiseta verde.
7: Esto viene de, aunque fue ríspido el partido, aunque se peleó.
12: Fue leal.
7: Sí, sí. O sea, ganaron bien, se jugó bien, no vi que hubiera estridencias ni groserías en la cancha y tampoco por parte de las aficiones. O sea, yo vi que se despidieron bien los aficionados ingleses, los mexicanos. Entonces creo que se dio ejemplo de que se puede jugar el partidazo, que para mi gusto fue uno o dos de los mejores partidos que vi en esta Copa, que he visto hasta ahorita, y se puede seguir siendo educado con
12: y
7: los
12: me
7: demás.
12: Me emociona mucho ver lo que sintieron los ingleses. No digan, ¿qué consuelo? No, no es consuelo, estamos fuera.
7: Hey.
12: De estar en ese estadio y reconocer
7: correcto.
12: Al auténtico y único templo mayor del fútbol.
7: Oye, ¿qué?
12: Lo digo con seguridad.
7: Pregunta. Anoche o ayer discutíamos en la oficina, ¿qué va a ser del Estadio Azteca? Porque ya es un estadio viejo, no es un estadio que reúna las cualidades de los estadios modernos. ¿Lo van a tener que tirar y hacer uno nuevo ahí o qué va
12: no,
7: a pasar?
12: No, yo creo que después de esto van a seguirse con esta remodelación que le hicieron.
7: Se va a quedar como está.
12: Que aparte fue muy importante estructuralmente porque la estructura está muy deteriorada para poner pilares que reforzaran el concreto.
7: No, y para como brincotear la gente lo vaya
12: y
7: a tirar un día.
12: La parte baja del estadio ya no cumplía los paradigmas porque antes se salía por la portería norte, ¿te acuerdas ese túnel?
7: Sí.
12: Se cambió todo el laberinto debajo de la cancha para que salgan por el centro. También el tipo de cancha se cambió, entonces...
10: Pero no te preocupes, no vas a ver la siguiente remodelación. No vamos a llegar.
7: Ni el Mundial del 38.
10: No, no, eso espero que sí.
7: El 2038.
12: Ya estaba la solución con
7: yo
12: el
7: sí
12: huevo.
7: Quiero, yo sí quiero.
10: Con el, claro, ponemos un huevo. Pongo un huevo ahí y otro acá.
7: A ver, deja... No. Para la suerte, ¿no? Oye, ¿cómo que uno aquí y otro allá? No.
10: Para la edad que voy a tener en esas épocas, voy a hacerlo fácilmente.
7: Ya, uno aquí y el otro en la calle.
12: Estamos con los ingleses, ¿no?
10: Estamos con los ingleses, metieron 3 goles y nos dan las gracias. Solo faltó que Harry Kane nos pidiera propina.
7: Sí, yo no sé, pero Kane habló como el típico extranjero en Cancún que le dan una margarita toda aguada y dice, oh, I love Mexico, está buenísima. No sé, pero muy amable, Harry Kane.
10: La manera de agradecer era fallando el penal, güey. O sea,
12: ¿tanto te gustó el estadio icónico?
7: Ay, no sé, pero avísenle que hizo llorar a unos niños. A ver si sigue tan contento, chaval.
10: Sobre todo a uno ahí en la cancha.
7: Sí.
10: Oye, Pati, dijiste algo hace rato que me pareció interesante, que están proponiendo un encuentro amistoso entre las dos selecciones nuevamente, ahí en Inglaterra.
11: Es verdad. Bueno, por lo menos la noticia está girando en varios medios que Inglaterra quedó tan emocionado con lo que vivieron acá, con jugar contra nuestra selección, con nuestra afición, que quieren un partido amistoso terminando el Mufundiafal con México.
10: Wembley.
11: Para que tomemos chelas juntos y cantemos tanto Oasis como Maná.
12: Es que el uno de los periodistas deportivos más respetados de Inglaterra, escritor también, creo que el nombre es Henry Winter, publicó que este ambiente tan icónico y este estadio y esta afición merecían tener una nueva etapa y que tienen que invitarnos a jugar allá. Y es un tipo con mucho peso allá.
11: ¿Cuándo han hecho eso? Siento que nunca.
12: No, no,
11: creo
12: no.
11: Que
10: si nos vuelven a ganar.
7: Bueno, pues es amistoso, da igual. O sea, no importa.
11: No, no va a pasar.
10: ¿Qué de las estadísticas, eh?
11: Ya, ya Jude Bellingham va a llegar así con Morita, ya siento que de verdad...
10: Jude Bellingham es un tipazo.
11: ¡Es un tipazo!
12: Y resulta que el ídolo de Morita era Bellingham. Yo no lo sabía cuando vi los abrazos.
7: No puede ser.
12: Si lo supo Bellingham y por eso se dirigió a él, no lo sé.
10: Tenemos lo de Morita y Bellingham, por ahí que alguien le preguntó, cabina, porque recuerdo haberlo escuchado.
7: Tenemos 2 minutos de programa, a ver si llegan en cabina, pero sí, o sea... Sí lo tiene.
11: Vamos a ver. Adelante.
7: Vamos a correrlo, venga.
10: Nuestro niño héroe y sobrino ahora de México.
16: ¿Con quién quisieras jugar por el resto de tu vida?
17: Con Jude Bellingham.
11: Ay, bebecito.
7: Mira qué bonito, y se lo lleva de la mano. Como si fuera un bebé.
10: Se le dio, intercambiaron camisetas al final del partido.
11: Fue muy educado, fue muy bonito, se ve que lo admira, pero además hubo esa contención y ese respeto Bellingham. De ambos lados.
12: Sí, claro. ¿Sí? Y con el rival a consolarlo. Lo que no quita que también festejaron como tenían que festejar, se perdió un brazo ahí pues con sí, la caída de Jordan Henderson, que fue muy desafortunado.
11: Eso estuvo terrible. Que no fue, sido yo
12: pensé que había sido por imprudente.
7: Pues sí.
12: No.
10: Fue solo por pen.
7: Se resbaló. Güey.
12: Ya quedó peor.
7: Fue la lluvia. Queremos,
11: Bellingham, te queremos.
10: Sí, queremos a Bellingham, es un tipazo.
11: En el Atlas.
7: En el Atlas.
10: En el Atlas.
7: Bellingham en el Atlas.
11: ¿Por qué no? Yo sé que eres.
7: Harry Kane en Pumas, güey.
10: Oye, si tenemos a Keylor Navas, todo es posible.
7: Oye, a ver, ¿qué pasa? O sea, pues tú tomas un jugador, no sé, de la talla del mejor jugador de este mundial y lo metes en el equipo más ratonero de México. ¿A poco sí mejora el equipo sustancialmente? No.
12: Es muy difícil.
7: Porque no tiene las comparsas, no tiene las asistencias. No.
11: ¿Le dijiste ratonero al Atlas?
7: No.
11: Ah, ok.
7: Algún equipo ratonero, no, el Atlas no.
11: Él sí me lo dijo con su cara.
12: Todo lo demás lo aguantó, pero eso.
7: Eso no.
10: Pumas con Keylor llegó hasta la final del fútbol mexicano.
12: Pero tenía más que Keylor.
11: Supéralo, quedó en segundo lugar, bye.
7: Pero Keylor Kane.
10: Ya sé, Pati Cantú, ya sé que quedamos en segundo lugar.
11: Nadie se acuerda de segundo lugar.
7: Bueno, antes de que se armen los golpes en este programa,
12: mejor ya.
11: Okay,
10: bueno, despedimos formalmente a Beto Lática a partir de
12: mañana. Sigo, pero no sigo.
7: Sigues, pero en controles remotos desde las sedes estadounidenses.
12: Todos los días es el proyecto que tenemos juntos en la delantera. Estaremos juntos.
11: Correcto.
10: Pero remotos.
12: La cobertura mundialista me lleva a la Unión Americana.
7: Me lleva.
12: Mañana, por lo pronto, estaremos desde Miami. Venga. Está la invitación abierta si quieren que nos vayamos todos a Miami.
7: ¡Vamos a hacer gira!
12: Tú imagínate el stack en South Beach preparando Martín.
7: ¡Gira Miami!
11: 20 segundos, 20 segundos. Ok, mañana se va la va a estar transmitiendo desde los estadios, va a decirnos de qué color son los calzones de cada jugador, todo en primicia.
10: Pati, ¿qué
11: la delantera continúa? Ningún partido
12: primer
11: mañana.
12: Día. Desde el 11 de junio que no tenemos partido. 27 días
11: Duérmase.
12: Y se rompió la racha.
7: Bueno, pero ustedes pueden escuchar la delantera cuando quieran en Amazon Music, Eduardo. Bye.
10: Adiós.
7: Se acabó.
10: En Amazon Music. Bye. Hasta mañana. Bye.
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6: Hola, ¿cómo están? Saludos, República Mexicana. Qué gusto estar con ustedes. Soy el Jaco, soy el Chapulín de La Qué Buena. Sí, usted está entrando en este momento en las migajeras de La Qué Buena, en el consultorio más grande de México. Qué bendición que estén con nosotros. Gracias, gracias, gracias a todos. La banda que está en la República Mexicana sintonizando, que también está compartiendo, que nos está buscando, que nos está dejando su número. Nosotros con mucho gusto vamos a buscarlos para que compartan su historia migajera en toda la nación y en todo el país. Gracias por ello. Arrancamos, iniciamos a comunicarse. Esto se llama
5: 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Las 9:01. 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
1: Hola, ¿cómo están? Bueno, pues tenemos las historias migajeras aquí calientitas, listas, saliendo del consultorio más grande de México. Soy el Yaco, soy el Chapulín de la Que Buena, me encuentras como arroba yo soy Yaco, todo con Y, arroba yo soy Yaco. Oigan, además, nos pueden marcar o dejar el mensaje, su número al 55-5166-8929. Vamos a ver quién está en la línea. Buenas noches, hola.
2: Hola, hola, Yaco, ¿cómo estás? Buenas noches.
1: Vientos, carnal, ¿con quién tenemos el gusto? ¿Cómo te llamas, papi?
2: Habla Andrés, Yaco.
1: Mi querido Andrés, bienvenido, nene. ¿Qué edad tienes y de dónde eres, carnal?
2: Tengo 36 años y soy de Iztapalapa.
1: Me encanta, saludos a toda la banda de Iztapasalsa, 36 años, mi querido Andrés, el que viene cada mes, ese es otro, ¿verdad? Pero bueno, mientras tanto, señoras y señores, aquí escucho tu historia, migajera, Andrés.
2: Pues mira, todo comienza cuando yo tenía mi novia en la secundaria. Pues éramos novios, éramos bien, la llevábamos bien y todo, teníamos buena relación. Y dejamos de vernos un tiempo, dejamos de frecuentarnos. Después pasó el tiempo, nos perdimos la pista. Ya cuando estuvimos más grandes, pues nos volvimos a encontrar.
1: ¿Cuántos años después, carnal, se volvieron a encontrar?
2: Híjole, te estoy hablando de aproximadamente como 12 años, 13 años.
1: Ah, no manches. Oye, y entiendo que esta novia de la secundaria, o sea, de la adolescencia, fue como tu primer gran amor. O sea, ¿sí lo definirías así?
2: Sí, yo creo que sí. Yo creo que sí fue mi primer gran amor.
3: Ay, el amor.
2: Y okay. De hecho, yo juraba y perjuraba después de que dejé de verla que si yo la volví a encontrar, pues iba a tratar de hacer todo por recuperarla y por estar con ella nuevamente.
1: Qué fuerte, carnal. Y bueno, entonces, y sí pasó. O sea, te la volviste a reencontrar 13 años después, mi rey.
2: Sí, lo volvimos a encontrar ya 12, 13 años después. Digo, yo sabía de ella más o menos, porque pues no vivía tan lejos de la casa de mi mamá, y cuando llegaba a ir a ver a mi madre, pues sabía por las amistades de ella, ¿no? O sea, nunca dejé de saber realmente de su existencia, más nunca la volví a ver.
1: Okay.
2: Y pues ya nos encontramos después de tiempo, nos volvimos a saludar por redes sociales y todo el rollo. Y cuando intentamos nuevamente una relación, pues resulta que ella al principio me dijo pues que estaba sola, que sí tenía familia, pero que estaba sola, que estaba alejada del papá de sus hijos, lo cual pues fue mentira. Solamente estuve como que utilizándome un ratito económicamente.
1: No me digas.
2: Sí, y pues fue algo que sí me decepcionó un poquito. Pero seguí más bien con el dedo en el renglón de querer estar ahí nuevamente con esa relación.
1: A ver, ayúdame a entender un poco cómo fue dándose la situación. Una vez que se reencuentran 13 años después, ya entiendo que ella pues ya tenía hijos. ¿Cuántos hijos tenía para ese entonces, carnal?
2: Tres.
1: Ah, tres hijos, o sea, sí.
2: Bueno, tenía dos, porque uno venía en camino.
1: Ok. Venía en camino, perfecto. Y ya estaba separada, eso fue lo que te contó.
2: Ajá, exactamente.
1: ¿Tú en tu caso seguías soltero sin compromiso o ya también tenías hijos, ya tenías divorcio? ¿Tú cuál era tu estatus, carnal?
2: Yo tengo tres hijos, pero sí también pues yo sí tenía una relación, pero yo lo que siempre había dicho, si la vuelvo a encontrar, voy a hacer todo para estar nuevamente con ella.
1: Ay, o sea, carnal.
2: Mi idea es era volver
1: una
2: a
1: vez
2: estar
1: que...
2: con ella.
1: Ajá, es que una vez ahorita con este contexto ya también tiene otro toque esta historia, porque al final ambos ya tenían otro hogar, eran nido de otro hogar, carnal, ¿no? Ya tenían cada quien su propia pareja, tenían sus propios hijos, casi casi iban a aplicar los míos, los tuyos y los nuestros.
2: Algo así.
1: Pero tú sí estabas dispuesto a dejar a tu mujer de ese entonces, carnal, ¿estabas dispuesto?
2: Pues mira, sí, porque no era la mamá de mis hijos.
1: Ya.
2: No era la mamá de mis hijos, yo con la mamá de mis hijos ya tengo mucho tiempo separado. Tenemos una buena relación, pero bueno, ese es otro tema. Pero yo sí tenía la idea de volver a reiniciar esa relación con mi amor de la secundaria.
1: Sí, de decir, a ver, si tú te animas, yo también me animo y jalamos juntos, ¿no? Me imagino que era como tu postura.
2: Exactamente.
1: A ver, entonces vamos a hacer algo, carnal. ¿Por qué no te quedas un segundo bloque conmigo y me cuentas cómo fue que descubriste que ella seguía manteniendo la relación con su pareja y que solo te estuvo sacando lana? ¿Te quedas conmigo?
2: Listo. claro.
1: Órale, va. Mientras tanto, hasta este momento de la historia, ¿qué rola le ponemos a esta migajera de la Qué Buena?
2: Híjole, vamos a poner Secretos de mi Memoria.
1: Hija de Dios, ya estás, me parece perfecto. ¿Cómo se grita en Iztapalapa, carnal?
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0: 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Vamos a la pausa y regresamos con más de las historias migajeras, las famosas migajeras de la que buena. Me encuentras a mí como arroba yo soy Yaco, todo con Y, arroba yo soy Yaco. Oigan, tenemos segunda parte de las historias porque estas historias migajeras se ponen cada día más y más y más intensas. Son las historias de la gente para la gente. 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
1: Las migajeras de La Qué Buena están de regreso. Las 9:30. Es hora de contar tu historia. 55 51 66 8929.

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1: 9:32. Momento de marcar a cabina. 55-5166-8929.

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1: Las 9:35. Márcanos o déjanos un WhatsApp. 55 5166 8929.

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1: Qué chulada estar con ustedes en el consultorio más grande de México, el de las migajeras, de la que buena soy el Yaco, arroba, yo soy Yaco el Chapulín, me encuentras como arroba, yo soy Yaco en el Instagram, sígueme, dame follow ahorita mismo, también me puedes dejar ahí tu número y nosotros te contactamos para que compartas tu historia migajera. Oigan, tenemos esta historia de este hombre de Iztapalapa que nos cuenta cómo... Pues cómo tuvo una relación, su primer gran amor de la adolescencia, de la secundaria, y pues lo dejó tan marcado que 13 años después se volvió a reencontrar a esta mujer. Para ese entonces, pues él ya también tenía hijos, ella ya tenía hijos, pero él estaba dispuesto a tener una relación en forma con su gran amor de la adolescencia. A lo que ella, pues, en un principio, pues parecía que estaba como en la misma línea, pero él se fue dando cuenta con el tiempo que ella todavía seguía viendo al papá de sus hijos y aparte de eso, solamente lo utilizó para sacarle lana un tiempo. Carnal, ¿cómo fue que te diste cuenta de que seguía con el otro hombre, que tenía todavía una relación con él, y cómo fue que nada más te estuvo sacando varo? O sea, ¿cuál era su dinámica o qué te decía?
2: Pues mira, ella realmente siempre me decía que no tenía para X o Y cosas de los niños, para la escuela, para el alimento del día. Y pues yo de alguna manera la llegué a apoyar en ciertas ocasiones, pero ella todavía vivía con él. Yo sabía que ella todavía vivía con él, más según ella ya no tenía. Cuando yo me doy cuenta es porque pues quedó embarazada de su tercer bebé. Pero ella, pues me dijo que fue más a la fuerza que le gana. Y después dejamos de platicar como 2-3 meses. Yo me fui a Veracruz a vivir 6 meses más bien. Y yo cuando regresé, pues ya estaba su tercer bebé. Ella ya no estaba definitivamente con él. Ella había regresado a casa de sus papás. Y pues yo seguí poniendo el dedo en el renglón. Ella me seguía dando entrada, me seguía diciendo que tal vez, no me decía que no, pero tampoco me decía que sí.
1: Híjole.
2: Y después ella tuvo una relación en su trabajo. Duró como 6 meses la relación de su trabajo. Terminaron y aquí sigo yo. Prestándole mi hombro para que llore.
1: No manches, carnal. A ver, ya sabes que aquí escuchamos y no juzgamos. Pero la neta, a ver, creo que te estás pasando de migajero. Yo sé que fue una persona muy importante, a lo mejor en tu vida. Sé que fue alguien muy bonito o que a lo mejor la tienes como un gran recuerdo. Pero los años también van haciendo que la gente luego se transforme, la neta, ¿no? A partir de las experiencias, lo que van viviendo. Y yo creo, carnal, que es una persona que hoy te va a dar más problemas que beneficios, así como me lo estás platicando. El que solo te dé entrada, pero no te diga cuándo, te deje entre azul y buenas noches, la neta es que eso nunca va a estar chido y ahí estás perdiendo, hasta ahorita, como yo lo veo, estás perdiendo tu tiempo, creo yo.
2: Pues sí, en cierta forma, pero ya no estoy esperanzado a nada. Actualmente yo tengo una relación.
1: Ya.
2: Estoy estable con mi relación. Más bien, en cambio, si ella me marca, oye, ¿puedes venir por mí? Ah, sí, voy por ella. Oye, ¿me puedes acompañar a tal lado? Ah, sí, la acompaño. Pero ya no espero una relación. Ya es más una... conservar esa amistad. Conservar esa amistad de que tengo años de conocerla, pero ya no me ilusiona.
1: Ándale, eso me parece muy mucho más inteligente, carnal. El ya verlo como una amistad conservando un bonito recuerdo de, pues tú y yo al final nos cruzamos en el camino, fuimos un bello amor, creo que podemos hablarnos y de repente si ocupas algo, aquí estoy o aquí tú estás. Y eso creo que, la neta, te va a hacer mucho mejor que intentar una relación que, la neta, creo que ya va cargando ella con muchas cosas, la verdad.
2: Sí, porque aparte digo, después de que yo fui novio de ella en la secundaria, cuando ella entró a la prepa, pues no tardó en embarazarse. Y el papá de sus hijos fue con quien estuvo todo este tiempo. O sea, no conoció a nadie más.
1: Wow.
2: Salió del papá de la relación del papá de sus hijos, conoce a la relación de su trabajo, fracasa nuevamente y pues ahorita no está con nadie.
1: No, y ¿sabes qué? Sí está bien potente esto que me compartes, porque por ejemplo eso que te dijo en su momento cuando se embarazó de esta persona y que dijo que fue la más a la fuerza que de ganas, pues A ver, si fue choro, pues la neta es que es un gran choro de su parte, pero si fue verdad, también es algo tremendo que ella vivió ahí con esa relación, porque eso de tener un hijo a la fuerza, eso está bien, bien heavy, la neta, bien pesado.
2: Tengo ahí un tema de que sí le creo que haya sido más a la fuerza, porque ahí hubo un problema ya más allá de lo de un problema de adicciones con esta persona, que también fue lo que le la hizo ya salirse de allá de donde estaba y regresar con sus papás.
1: Qué tremendo.
2: Y eso sí me consta, porque yo fui con ella a recogerla un día en la madrugada que sacó sus cosas. Uf.
1: Pues mira, carnal, creo que hoy, como lo estás decidiendo, es lo más sabio de mi parte. Yo sé que aquí escuchamos y no juzgamos, pero creo que vas a estar más tranqui en esta postura en la que estás hoy, más así como de cuates, de compas, Es más, o sea, le puedes dedicar casi casi la de compas de Karim León. De repente uno de compas, órale, un palenque de compas, va. Por el bonito recuerdo para reforzar la amistad, pero hasta ahí, mi rey, ¿eh? No la ves a cajetear.
2: No, ¿y qué crees que no, O sea, ni eso, porque de hecho de la secundaria fue algo muy, muy limpio y nunca pasó más allá de un agarrón de mano ya.
1: Ay, qué bonito. Ya me vas a hacer llorar, perro, no manches, qué bonito y qué romántico eres. Oye, sí, gracias por compartir tu historia, migajera, carnal. ¿Qué canción le vamos a poner a esta historia?
2: Híjole, ponemos Nunca te diré adiós de Max Torres.
1: No, Magallo, te digo que nada más me haces gastar saliva todo lo que te estoy diciendo para que nunca le digas adiós. Chale, carnal, está bien. Órale, escuchamos y no juzgamos. ¿Cómo se dice por tus rumbos?
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0: las migajeras de la que buena en cadena. Nos pasamos a retirar. Muchísimas gracias. Por hoy cerramos el consultorio. Gracias por compartir tus historias. Gracias por abrir tu corazón. Gracias por confiar en este tu servidor. Mañana regresamos con más de las historias de la gente para la gente en el consultorio más grande de México. Chao, chao. Bye, bye. Adiós. 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
2: Hola, ¿qué tal? ¿Cómo les va? Bonita noche. Oigan, arrancando, iniciando el día de hoy con la buena música, claramente con la música viral, con la música en tendencia al aire. El Jordi, el Pichón, en las virales de la Bella, te la sabes, 55-51-66-8929. Arrancamos, ya son las 10:01.
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0: Y vámonos con la primera canción, la primera confesión de esta noche, de este rico programa de martes, las virales LV con el Pichón, con el Jordi, el 55-5166-8929. Marca ya para confesarse en este momento. ¡Hola!
1: Hola, aquí suena la que buena.
0: ¡Hola, hola! Aquí suena la que buena. ¿Con quién tengo el gusto? ¿Vas a revelar tu nombre, amiga mía, o va a ser secreto? ¿Va a ser el secreto de hoy?
1: Va a ser este secreto.
0: Va a ser anónimo, entonces. Bueno, amiga mía, amiga secreta, sin más, adelante con tu confesión.
1: Bueno, pues todo comienza hace 2 años. Bueno, 2 años y medio. Ya va para 2 años y medio. Todo comienza con mi ex mejor amiga y mi ex mejor amigo. O sea, los dos eran mis mejores amigos de aquel entonces. Entonces todo comienza con que los dos, de la nada, de un día para otro, se hacen novios. O sea, literalmente así de rápido y sin avisar. Entonces, pues, o sea, me lo comentaron. O sea, yo fui como la

0: primera en saberlo, porque, o sea, para ellos yo era como que la primerita en saber de que todo sobre su vida, o sea, literalmente.
1: Claro, y eras ese intermediario, pero a ver, aquí el tema es que tú siendo mejor amiga de los dos, del hombre y la mujer, a ver, en cualquier momento esto siendo que va a acabar mal.
0: Sí, acabó muy mal, la verdad.
1: A ver, cuéntanos.
0: Pues el chiste es que pues es, ellos dos ya iban como a cumplir creo que 2 meses. Okay. Y pues ahí, o sea, todo iba bien, todo iba súper ultra mega bien, hasta que este chico me confiesa que ya no se siente como muy a gusto con cosas, pues, así con mi amiga, porque que era muy celosa, que era muy posesiva, o sea, que a duras penas me dejaba como que juntarme conmigo, que porque era como la única que no le daba desconfianza de todas sus amigas que él tenía. Entonces, pues todo eso me lo dice como en llamada. Entonces, para mí fue tipo, no, pues, ¿yo qué puedo hacer, no? Entonces me dijo, no, pues es que, sí, o sea, ¿qué puedo hacer? O sea, tú la conoces desde hace años y pues sí, o sea, tú me puedes decir. Y le dije, no, pues es que tú también ya la conoces y pues ya, tú eres la que debes de saber, ¿no? Y me dice, no, pues es que sí, no, pues es que tú me debes como que de decir, ¿no? Y pues literalmente que yo ahí le di como que un otro consejo para que como que no terminara mal su relación. Y después mi amiga me dice de que no, pues es que habló conmigo y me dijo de que era muy celosa y muy posesiva y que si podía calmar eso. Y le dije, no, pues es que yo, o sea, yo no sé cómo tú seas siendo su novia. Y me dijo, no, pues es que sí, o sea, sí soy celosa, pero, o sea, no, o sea, según yo no soy tan posesiva.
1: Y te dijo, no, pues es normal, ¿no? Nada más le pido que se ponga un GPS en el carro y en la mochila para saber dónde anda.
0: Sí, casi, casi. Eso ya como que lo más normal. Entonces, pues, pasa como una semana que me dicen como que ellos, o sea, me confirman como que eso, hasta que este niño me dice como que, no, pues es que, o sea, me empieza a tirar la onda, o sea, literalmente.
1: ¿Tu mejor amigo?
0: Ajá, mi mejor amigo. Y, o sea, me decía, o sea, me dijo como que, no, pues es que hay como intentarlo, pero sin que, sí, o sea, como que sí, sin que tu amiga se entere. Entonces, que para mí fue como, o sea, como muy raro, porque él no era como así, o sea, yo lo conocía desde hace años. Entonces, pues para mí no era como que algo común. Entonces, pues yo le dije, no, pues vamos a intentarlo, ¿no?
1: O sea también tú
0: fue muy mal.
1: Aceptaste, o sea, así como que muy, muy triste, pues no estabas. Así que, ay, no, no quiero, nada más le bastó una para convencerte.
0: Sí, entonces, pues pasó de que eso, o sea, eso me lo dijo en persona. Ajá. Entonces pasaron meses, o sea, pasaron como unos 6 meses. Y nosotros ya llevábamos 6 meses viendo algo a escondidas de ella. Entonces, pues, o sea, su relación con ella, con la principal, iba de que, o sea, iba bien. Entonces, de que conmigo me decía, no, pues es que ya la voy a dejar, pero no la dejaba. Y pues hasta que por fin la dejó. Entonces, o sea, de que le confesó todo a ella, de que le fui infiel conmigo y que cuánto duramos y que como, o sea, así como fue, y que hasta me había robado un beso.
1: No, un beso y muchas cosas más, también que no se haga.
0: No, pues es que sí, nada más fue un beso y pues lo de la infidelidad, pues.
1: O sea, fueron besos y aparte me imagino que lo carnal, ¿no? A ver, duraron 7 meses, 6, pues no creo que en 6 meses teniendo algo en secreto, pues nomás sea agarradita de mano, ¿verdad?
0: No, pues también no.
1: Pues claro. Y oye, a ver, ¿no sentías como feo o remordimiento a la chava ser tu mejor amiga también? O sea, ¿no era de que la veías y le decías, ay, amiga, ¿cómo estás? Y ella te contaba sus temas con su novio, tu amante, y decías, ay, ¿en qué me metí?
0: No, pues no, porque ella también anteriormente le hayan gustado varios chavos que a mí me habían gustado. Entonces, para mí como que fue como mi ayudante de venganza.
1: O sea, también, o sea, eres rencorosa entonces.
0: Sí, fue algo rencoroso de mi parte.
1: Ah, mira, es que esto está como de película. A ver, te vengaste de tu mejor amiga metiéndote con tu mejor amigo, que a la par era pareja de tu mejor amiga, y esto lo hacías también por venganza, no solamente porque te gustara su pareja, tu mejor amigo, sino que también pues había cierto rencor ahí, había cierto veneno.
0: Sí, pues la verdad sí, y aparte ella sabía que yo desde hace ya varios años le empecé a gustar a su novio, o sea, a mi mejor amigo.
1: O sea, ya le gustabas, pero aún así ella decidió tomar la decisión de andar con él.
0: Sí, o sea, ella sabía que ya yo le gustaba como por hace unos 3 años. Yo le gustaba, pero él como que no me decía, como para no arruinar la amistad, porque él pensaba que yo sí lo veía como un amigo, pero a mí igual como que me empezaba a llamar la atención.
1: Claro, se sabía y se sabe que a ti también te gustó. O sea, sentías algo por él, digo, ya lo supimos cuando decidiste ser la amante. Pero vale, una pregunta. Cuando ella se entera de esto, que dices que él se lo confiesa, se lo dice todo, de que, oye, ¿sabes qué? Te engañé con tu mejor amiga. Ella te encara, te echa bronca. ¿Qué pasó ahí? ¿Cómo se resolvió eso?
0: Ay, pues fue muy feo, porque ella, o sea, porque llegó al límite de hacerla de que llorar. Porque, o sea, literalmente de que le dijo de que no, pues es que yo nunca te amé y no, yo nunca como que sentí por mucho tiempo lo que tú sentiste por mí. Entonces, pues era como muy confuso para ella, porque al principio creo que sí la amó, y después, o sea, como que perdió el amor que él sentía por ella.
1: Claro, me imagino que fue cuando llegaste tú fue cuando este carnal pues empezó a perderse su amor ante ella, pues por ti, ¿no? O sea, fue como que dijo, bueno, ya tengo a esta, a la que realmente quería, bueno, ahora ya voy a dejar de amar a mi novia.
0: Sí, perdí el interés, porque aparte él no sabía cómo él era de o sea, realmente cómo era de novia, porque lo celaba cada que podía, ¿no? O sea, lo llegó a celar hasta con su propia hermana. Entonces fue algo como que a él lo hartó en cierto punto. Entonces, pues cuando él le dice como que pues yo ya te engañé con ella, ella se puso de que a llorar y le dijo, no, pues es que tú también, o sea, me hubieras dicho, o sea, se lo dijo de que en privado, en pocas palabras. Y después cuando me encaró a mí, fue de que me dijo, o sea, así me dijo de que no, o sea, ¿cómo te atreviste a meterte con mi novio? Sabiendo que yo lo amaba, o sea, sabiendo que yo hasta me imaginaba en el futuro casarme con él. Y pues, o sea, de que yo le dije, no, o sea, tú nunca me habías de que dicho eso. Y, o sea, en segunda, tú, o sea, sí, o sea, tú también no te diste cuenta que perdió el interés por ti. Y ese interés que tenía por ti se lo fijó en mí. Entonces, pues, allá como que sí le dolió. Y pues, o sea, de que me dijo, no, pues es que como, así como te atreviste, o sea, tú, según llamándote mi mejor amiga, o sea, echa a perder tantos años en tu amistad, en lugar de usarlo bien en mi vida. Y pues, o sea, de que ahí me maldijo muy feo, o sea, de que me dijo, de que ojalá nunca te hubiera conocido, y así.
1: No, pues es que, a ver, hay que entenderla también. O sea, no es como que uno se espera. A ver, ella se lava este carnal con todas. Con la hermana me decías tú, pero a ver, ¿quién lo iba a decir? Ella, ¿qué se iba a imaginar que quien lo tenía que cerrar, con quien lo tenía que celar realmente era con, pues, contigo? O sea, lo celó con todas, menos con quien realmente, pues, le estaba engañando, que era contigo, ¿no? Entonces, qué irónico, qué ironía, vaya, ¿no? Que, pues, este carnal aprovechó que contigo no te celaba, no celaba la relación que tenías tú con él, y pues bueno, ahí aprovechó para estar contigo.
0: Sí, o sea, varias veces él de que yo como que pista, porque él luego salió, o sea, luego cuando se supone que ellos dos tenían que salir, me invitaba a mí, entonces como que yo era como que la
1: entrometida.
0: Ajá, entonces pues, ya, o sea, ya de que le decía, no, o sea, no me molesta, invítala, ¿no? Como para que no esté sola, porque ella sabía que yo no tenía novio.
1: O sea, que estaba... eras la mal tercio, o sea, ibas de mal tercio, ella no desconfiaba de ti, te abrió las puertas de esa relación tan bonita que tenían ellos dos, y al final, tracas, le llegaste por la espalda.
0: Sí, pues, o sea, de que varias veces de que sí le llegamos a dar pistas, porque luego nos poníamos, o sea, teníamos camisas o sudaderas de que iguales y de que las compartíamos. Entonces luego nos las poníamos cuando salíamos con ella y ella literalmente las veía y no nos decía nada. O sea, no, nunca llegó como que a sospechar de mí. Entonces pues varias, o sea, como que sí varias veces le dimos como que pistas, pero no, ella nada más no
1: las captaba, no captaba las indirectas.
0: Sí, entonces pues varias veces le intentamos dar pistas, pero ella nada más no agarraba la onda. Entonces, no, pues
1: sonsa ella, ¿no? Sonsa ella que no se dio cuenta que la amante la tenía en su cara. Que bien dicen que tal vez los enemigos no son quienes están del otro lado, sino que a veces los enemigos los tenemos de frente, durmiendo con nosotros en nuestro mismo círculo. Pero a ver, una pregunta para ti. ¿Cómo te sientes? O sea, ¿cuál es tu reacción? ¿Cómo reaccionas ante esto? ¿Cómo lo tomas? ¿Qué piensas a raíz de que, pues bueno, ya no eres amiga de ella? O sea, ya rompiste tu amistad de varios años con ella por un hombre. Y aparte, no sé si ahorita sigas con él o ya no.
0: Sí, sigo con él actualmente ya. Sí, o sea, sí, seguimos siendo novios.
2: ¡Diablos, señorita!
1: Ah, mira, o sea, al final te quedaste con él, te quedaste sin ella.
0: Sí, entonces, o sea, como porque él de que sí me demostró como que él perdió el interés por ella y me lo vio en mí porque... Literalmente él dijo, no, es que tú no eres como tóxica y celosa y ella sí. Entonces eso fue lo que como que me gustó de ti, que no eras tan posesiva como ella.
1: Entonces, por lo que tú lo enamoraste es que tú no eras celosa, no eras tóxica, no eras posesiva. Le dabas su espacio, lo dejabas ser, sí. Lo dejabas ser libre, lo dejabas pensar, lo dejabas vivir la vida.
0: Y entonces pues de que me dijo, no, pues es que eso como que me enamoró de ti y también me enamoró como que tu forma de ser y, o sea, de que tantos años de que conociéndote, o sea, me preferí quedarme contigo que con ella.
1: ¡Ay, ay, ay! ¡Qué fuerte confesión! La neta es que un aplauso para ti, que fue una buena confesión. La neta, te la rifaste, te la super mega rifaste. Porque, a ver, normalmente tenemos la confesión de parte de la engañada, ¿no? O sea, de quien lo engañan, de quien, ah, Jordi, me fueron infiel con mi mejor amiga. Pero creo que nunca habíamos tenido esa versión de ser la mejor amiga quien estaba engañando a su mejor amiga con su novio.
0: Y pues, o sea, como que me entró como que en cierto punto, en un tiempo, sí me entró culpa. Claro. Porque ella fue mi amiga desde prácticamente el kinder. Entonces nos conocíamos de toda la vida y literalmente la cambié por un hombre. Pero pues yo creo que fue sonar muy raro de mi parte, pero fue como que la mejor decisión que pude haber tomado.
1: Claro, el amor es el amor y uno cuando está enamorada o enamorado, el amor... lo ciega. Pero bueno, te vamos a poner una canción que ahorita dije, bueno, creo que queda perfecto, pero no para ti, tampoco para tu novio, sino queda perfecto para tu mejor amiga. Creo que ella, si viniese escuchando, diría, sí soy, jaja, sí soy. Se llama Me Hubieras Dicho, es de Josabel, así que quiero que ahorita le mandes un mensaje a ella, tu mejor amiga. Tal vez unas disculpas, tal vez un saludo cínico, también se vale ser cínico, ¿sí? O sea, no pasa nada, arrogante, no sé, dile algo. Ya sabes, no tiene que ser cursi, puede ser, no sé, cínica de tu parte. Lo que gustes y mandes, a ver, dáselo.
0: Sí, a veces como que sí, luego me la encuentro de que así en mi colonia o así. Y de que nada más se me queda viendo y pues a veces, o sea, después del primer mes que pasó todo eso, yo le pedí una disculpa porque en cierto punto a veces sí me entra culpa. Y pues de que le digo, no, pues perdóname por lo que hice. O sea, estuvo muy mal de mi parte, yo lo sé. Y pues nada más me deja en visto. O sea, creo que la última vez que me contestó un mensaje así fue, creo que el año nuevo, yo creo.
1: Pues sí, es que a ver, tampoco podemos esperar un aplauso, un abrazo de parte de ella. Pero bueno, amiga mía, amiga anónima, te agradezco con la confianza, la confesión. Y ahora sí te dejamos con la canción para tu mejor amiga. Se llama Yo Sobela, Me Hubieras Dicho. Pero bueno, amiga anónima, secreta, quiero que me digas por tus rumbos, ¿cómo se dice fuerte y claro?
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1: Me hubieras dicho. La neta, si no tenías ganas de enamorarte, me lo hubieras dicho. Ya son las 10:23, aquí suenan.
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0: A ver, vamos a la pausa, pero al regreso hay más buena música, más confesiones. Se le ve al 55-5166-8929.
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0: 10:26.
1: La temperatura
0: 16 grados.
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2: ¡Ay, ay, ay! ¡Buena música! ¡Puros corridos tumbados! ¡Chao, chao! Ya son las 10:31, aquí suenan
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0: Y ya tenemos otra confesión en esta noche, mágica noche de confesiones. Ahí le veo, hola México, ¿cómo andamos? Bonita noche. Hola,
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0: Hola, aquí suena la que buena. ¿Cómo estás, amiga mía? Oye, ¿vas a tú sí revelar tu nombre o va a ser secreto también?
1: Sí, me llamo Carla.
0: Carla, oye Carla, ¿cómo estás? ¿Ya lista para tu confesión entonces?
1: Sí, ya, listísima.
0: Pues bueno, mi Carla, adelante con tu confesión.
1: Quiero confesar que hace unos días salimos una amiga, su novio y yo a una fiesta. Ajá. Y en algún momento mi amiga fue al baño y su novio se acercó como muy raro a mí y me empezó como a decir que yo le gustaba y que pues había empezado a andar con mi amiga para acercarse a mí, o sea, porque hace tanto que nos conocimos en la universidad los tres, pero íbamos como en carreras diferentes. Okay. Teníamos una materia en común, entonces ellos empezaron a salir y yo creía que pues a este chico realmente le gustaba mi amiga, entonces
0: claro,
1: ellos tienen como tres años. Y te digo, hace unos días que fuimos y pues me dijo realmente que había aceptado a mi amiga porque le quería estar allí, pero no sabía cómo, pues cómo decirme o así. Pues, y me, como que sí me dio mucho de onda por la forma, ¿no? Entonces, en eso llegó mi amiga y como que me preguntó.
0: Ajá, llega tu amiga y después me imagino que... Ajá. A ver... Obviamente no lo hablaste con tu amiga en ese momento porque, a ver, iba a ser muy incómodo, ¿no? De que, oye, amiga, sí, pues tu novio me acaba de revelar que quien le gusta realmente, pues no eres tú, soy yo, ¿verdad?
1: Sí. O sea, no era como el momento, claro, para decírselo.
2: Señorita.
1: Justo ayer, pues, me armé de valor como para decirlo. O sea, porque no sabía cómo decírselo sin que lo sintiera... pues mal, o que pensara que yo soy la que pues quiere algo con su novio, ¿no?
0: Claro, como entonces, que tú hubieses sido la culpable, ¿no? De que esto hubiera, sí, pasado, como si tú le hubieras dado señales al novio de que pues a ti te gustaba.
1: Sí, exacto. Entonces pues sí se enojó un poco. Yo la verdad pues es mi mejor amiga y sí siento como feo que por este tipo de situaciones la amistad pues esté como un poco mal, ¿no?
0: Claro, o sea, que se vaya desgastando también, ¿no?
1: Sí, entonces pues no sé qué manera decirle o explicar, o sea, no sé cómo explicar que ella entienda que no, o sea, que no me interesa este chico, que nunca fue mi intención y tampoco pues quiero que ella se sienta mal y que la amistad que tenemos pues termine por una persona que pues igual no vale la pena.
0: Claro, un nada que veriento, la verdad. Y es que, a ver, ella lo debe de entender que si tú hubieses querido algo con su novio, a ver, en primera no le dices, ¿no? Te lo hubieses quedado tú guardado en tu corazoncito y hubieras aprovechado, ¿no? Que tal vez el sentimiento era mutuo, pero a ver, no fue el caso. Tú lo hablaste con ella, te armaste de valor, aunque pudo que la lastimaras. Bueno, más bien, no, tú no la lastimaste, porque pues realmente no hiciste nada. Las acciones fueron de él, tú simplemente pues diste el mensaje y hiciste lo correcto, dijiste la verdad, y muchas veces la verdad duele, pero a veces es necesaria contar la verdad.
1: Sí, justo. Entonces,
0: Carla, como que se te traba un poquito, hay que subirse a un árbol, Carla, por favor, a un monte, no lo sé, Carla, para que se pueda entender bien, porque si no nos quedamos como a medias, Carla, y la neta es que está bueno el chisme, está buena la confesión, y yo quiero saber qué pasó. O sea, entonces, Carla, a ver, habla, por favor, vamos a ver si ya se te corrigió la señal. Hola.
1: A ver, mejor.
0: Es que sigues trabada, mi Carla. ¿Qué pasó, mi Carla? A ver, yo creo que no sé si estás dentro de la casa, no sé dónde estés, pero a ver, Vamos a intentar movernos tantito, Carla, para que suene bonito y la gente entiende. La gente también entiende el contexto de qué está pasando. Y a ver, en lo que Carla se mueve, doy contexto rápidamente. Lo que pasó aquí es que hace unos días, Carla salió de fiesta. Un día normal para Carla con su mejor amiga y con la pareja de su mejor amiga. En esas, pues bueno, su amiga va al baño, X, ¿no? Sin pensar en nada malo. Entonces, el novio en ese momento aprovecha para ir con Carla y decirle: Carla, ¿sabes qué? Yo te amo. Tú me gustas, quiero todo contigo. Yo a mi novia no la quiero, yo solamente estoy con ella por ti, porque era la única forma en la cual me pude acercar hacia tu persona. Y bueno, Carla en ese momento pues decidió guardárselo. ¿Por qué? Pues por sentido común. A ver, ¿cómo iba a decirle a su mejor amiga en ese momento: oye, pues

0: tu novio se me acaba de insinuar, pues no. Entonces, Carla hizo lo más correcto, que fue, bueno, amigo, aléjate para allá, hazte para allá. Y después, posteriormente, unos días después, fue cuando se lo confesó a su mejor amiga. Pero claro, está que su mejor amiga no lo tomó de la mejor manera. Su amiga, pues a ver, entre que sí, entre que no, desconfiando de Carla. Pero todos sabemos que Carla hizo lo correcto. Carla, hasta aquí el contexto. ¿Ya estás bien?
1: Creo que sí.
0: Pues bueno, entonces nos quedamos en la parte donde tu amiga, se lo confiesas un poco enojada. Ella no sabe qué creer, qué decir.
1: Sí, porque después él fue como a contarle la historia, pero al revés, ¿no? Que yo había sido la que se le había insinuado y que pues que él me había dicho que no, que él la quería mucho y entonces como que de ahí ella empezó a dudar. Y es como la parte que pues que me afecta, porque al final pues yo la considero pues mi mejor amiga, y si se lo dije pues fue porque siento que no vale la pena esta persona, ¿no? Pero pues no puedo, o sea, ya no sé cómo hacer para que ella pues se dé cuenta de la situación.
0: Es que a ver, en primera ella tendrá que creerte, porque eres su mejor amiga. O sea, ya cuando pone en tela de juicio eso que está pasando, yo también lo dudaría de tu parte. O sea, en el sentido de que yo diría, si fuera tú, ¿sabes qué? Creo que no le transmito la suficiente confianza a mi amiga como para que, pues, a ver, ¿cómo va a pensar que yo soy capaz de hacer eso, no? Entonces, sí, también yo diría, bueno, algo no está tan bien aquí en nuestra amistad.
1: Sí, justamente, pues te digo, no sé qué hacer o cómo, pues, hacerle ver que las cosas no son como él se las contó, y de alguna manera a lo mejor ya me estoy metiendo en cosas que no, pero he tratado como pues de investigar si este chico a lo mejor anda con alguien más o así, porque pues también de repente le dice a mi amiga así como de que no puedo verte hoy porque voy a ir a tal lugar o así, o sea, como que los pretextos, y yo siento que a lo mejor está saliendo con alguien más y quisiera como de alguna manera pues que se descubran las cosas, ¿no?
0: Sí, claro, a ver, o ayudar tú a ahorita quieres una prueba, pero a ver, un gran consejo que te podemos dar es que no te involucres más. Porque lo que va a pasar es que te vas a meter en esa relación más y más y más. Porque en un momento ni siquiera estabas ahí. Simplemente eras la mejor amiga, eras la amiga. Pero ahora, con este rumor, este chisme que él mismo te metió, bueno, ya estás un pasito ahí. Si te metes ahí y empiezas a buscar pruebas, ya vas a estar 3-4 pasos más ahí. Y a ver, se sabe que, a ver, si eres la mejor amiga, pero al final el novio es él. Y muchas veces la amiga va a preferir al novio antes que a la amiga. Entonces lo único que va a ocasionar es que al final ella diga, bueno, si se está metiendo es por algo. Y pues a quien va a terminar eligiendo, tristemente, aunque pues tú no hayas hecho nada, va a ser al novio.
1: Sí, pues creo que ya lo único que me va a quedar es pues apoyarla y pues estar con ella en el momento.
0: Justo, a ver, no te metas más, simplemente deja que pase y deja que fluya. Y ella misma se va a dar cuenta de la clase de novio que tiene. Sin que te metas, simplemente tú ya cumpliste con decirle la verdad, con decirle, pues bueno, ¿sabes qué? Tu novio se me insinuó, ya cumpliste. Si ella no quiere creer, no quiere ver la verdad, pues bueno, va a ser muy su tema. Y en algún momento, si no eres tú, va a ser otra persona con quien va a intentar serle infiel.
1: Sí.
0: Marrano. Ay, mi Carla, ya ves tú sin deberla. Ay, estás en chismes, mi Carla.
1: Ya sé.
0: Pero mira, mi Carla, así pasa. Así pasa y hay que aguantar. Hay que aguantar los rumores, la gente rumora, como dice Joan Sebastián, que alguien del pueblo está estrenando amante y desgraciadamente esa, pues no eres tú. Pero bueno, mi Carla, te agradezco la confesión, te agradezco el tiempo. Y oye, mi Carla, ¿se puede saber de qué parte de la ciudad eres?
1: Sí, de Iztapalapa.
0: En Iztapalapa, mi Carla, ¿cómo se grita fuerte y claro?
1: Aquí suena La Qué Buena.
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0: Ya son las 10:48.
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1: Oiga, por cierto, saludos especiales para la señora Cris, para el señor Cache, para Jimena, que nos vienen sintonizando. Les mandamos un abrazote. Neta, gracias. Abrazos fuertes hasta Cuernavaca, Morelos. Es Osadía, es Edel Muñoz, es Cristian Castro a través de las Virales ALB. Aquí suena.
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0: por acá me dice ese millón de mandar un saludo para Gabriel Camacho, que trabaja en plataformas, y para la típica que me dice el Tonini, que ayer le pasaron a dar ahí un reempujón. Pues quién sabe. 10:55.
1: La temperatura.
0: 16 grados.
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2: Igualito mi papá, que rolón, rolón de martes a través de la música viral, de la música en tendencia. Soy el Jordi, soy el Pichón. Bonita noche, aquí suena.

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1: Pero neta, neta, neta, neta, pone en altavoz, por favor. Recuerda marcarme y confesarte ya al 55-5166-8929. Ya son las 11:05. Bonita noche, México. Aquí suenan
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1: No me toques ese bat, por favor, que la herida es bien reciente, carnal, aún no cierra por completo. Ya son las 11:08, bonita noche, aquí suenan
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1: Ay, ay, ay, qué bonita vida, la neta. Es Lencho, Lencho, 11-14.

0: cámara, banda. Al regreso para música, soy el Jordi, soy el Pichón, arroba Jordi-Aragón en Instagram, así me encuentras, así me sigues. Vamos a la pausa. 11.23.
1: La temperatura
0: 15 grados.
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0: ¿Y cómo dice la canción? 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

0: Maracas, buena música, música viral, música en tendencia. Hasta mañana, es un adiós. Pero no nos pongamos tristes. No, no, no, a ver, mañana con más buena música, mañana con más música viral, mañana con más virales. ALB. Sí, a partir de las 10 de la noche con más buena música, soy el Jordi, soy el Pichón. Arroba Jordi Gumbach, con así me encuentras, así me sigues y por supuesto como arroba que buena. Arroba que buena, así nos encuentras en todas las redes sociales. Qué buena México, oigan, qué emoción, qué alegría. Porque sí, a ver, recuerda que las confesiones están a diario al 55-5166-8929. 55-5166-8929. Que hoy estuvieron candentes, que a ver, hoy fue más de... de traición de amigas. La neta, las dos que tuvimos fueron de amigas entre sí, entre que una le bajaba el novio a su mejor amiga y otra que, pues bueno, ella no lo hizo, simplemente ella dijo la verdad, sino que el novio de su mejor amiga, mira que se la aventó con ganas, nomás que ella sí tuvo respeto por su amiga y le dijo, ¿sabes qué? En el pastel, estos labios no los vas a besar hoy, esta boquita no la vas a probar. Pero bueno, es lo que se vive a diario a través de las confesiones, confesiones de esta magnitud, confesiones de esta índole, vaya, así de fuertes, así de candentes, así que no te quedes fuera y no te, que no te dé fomo, que no te gane el fomo y confiésate ya a partir de mañana al 55-5166-8929. Me despido, que pasen bonita noche la gente que está trabajando, que bueno, que pasen un excelente turno laboral. La neta es que la chamba se les sea muy leve, ¿no? Que el trabajo sea tranquilón, tranquilito. Y también te recuerdo que a partir de las 6 de la mañana llegan mis compadres de para arriba. Es el mamut, es el gallo, es el cocodrilo. Y después a las 11 de la mañana llegan las más guapas de la radio. Sí, las mijas, la señorita Magda y la señorita Wendy Salgado. La chulada con las mijas. Así que buena es la barra que tenemos para ti. Y ahorita con el señorón Juan Carlos Vital, el jitomate, el capibara, en la que buena madrugada del 92.9. Que pasen bonita noche. A descansar, a dormir. Por favor, lleguen bien a su casa. Adiós, bye. 11:50.
1: La temperatura.
0: 15 grados.
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3: ¿Estás pensando en una nueva pantalla para ver el Mundial? Antes de gastar tu dinero, escucha esta información.
2: Te diremos los resultados del análisis de 49 modelos de pantallas LED y cómo andan de precio.
3: ¿Cuáles ofrecen mejor calidad de imagen? ¿Qué tan importante es el audio? ¿Todas traen garantía? Aquí tenemos las respuestas y los mejores tips para hacer una buena compra.
2: Además, que no te metan gol. Si vas a viajar a una sede del Mundial, ojo, porque junto con la emoción, también aumentan los fraudes.
3: Quédate en Revista del Consumidor Radio y entérate.
2: Juega seguro dentro y fuera de la cancha. Comenzamos. Revista del Consumidor.
3: Si estás pensando ver el Mundial en una nueva pantalla, Profeco te da la información que te ayudará a elegir el modelo más conveniente para tu hogar y economía.
2: Porque la mejor jugada es tu pantalla.
3: El Laboratorio Nacional de Protección al Consumidor analizó 49 pantallas LED de entre 40 y 65 pulgadas.
2: Todos los modelos analizados son Smart TV y permiten conectarse por Wi-Fi a servicios y plataformas de contenidos audiovisuales en línea.
3: Lo que debes saber.
2: Las pantallas LED no necesitan fluorescencia para iluminarse y gracias a ello tienen algunas ventajas. Consumen menos energía, dan más brillo, colores precisos y reproducen videos de formatos avanzados.
3: Actualmente existen tecnologías como OLED, QLED y Mini LED que buscan mejorar el contraste, el color y profundidad de imagen.
2: Ya es común encontrar resolución 4K UHD e incluso 8K para contenidos con muchísimo detalle.
3: Esto las convierte en la opción ideal para deportes, películas, videojuegos o...
2: para gritarle al árbitro en ultra alta definición.
3: Aunque la tecnología en pantallas ha cambiado mucho, su objetivo siempre ha sido el mismo.
2: Que disfrutes tus contenidos favoritos con la mejor calidad posible.
3: Por eso, el personal del laboratorio realizó una serie de pruebas.
2: ¿Cómo se verificó la calidad de las pantallas?
3: Para revisar la calidad de la imagen se tomaron en cuenta cuenta el color, el contraste, la uniformidad de la imagen en toda la pantalla y el nivel del color negro.
2: Entre más se logre un negro profundo, es mejor calidad de imagen.
3: Por el contrario, los modelos que solo alcanzan un gris oscuro perdieron puntos en su calificación.
2: Para evaluar la calidad de audio, el laboratorio implementó una metodología propia que le permitió identificar la fidelidad y la distorsión del sonido.
3: Aunque la mayoría de las pantallas integra bocinas sencillas por su diseño delgado, algunas cuentan con conexiones o salidas de audio digital ideales para conectar barras de sonido o teatros en casa.
2: También se evaluó la información comercial porque esta es indispensable en todos los productos que adquirimos.
3: Se revisó que las pantallas presenten en español, entre otros requisitos, marca, modelo, país de origen y voltaje.
2: No puede faltar un instructivo con notas precautorias.
3: Y la garantía debe señalar sus alcances y restricciones.
2: Aquí hubo hallazgos importantes.
3: Casi la mitad de los modelos analizados no cumplieron con todos los elementos para hacer válida la garantía.
2: En 7 pantallas se piden más requisitos de los establecidos para hacerla efectiva.
3: Además, los instructivos de 5 modelos no presentan todos los requisitos de información.
2: En cuanto a los atributos relevantes que presentan las pantallas, se analizaron de forma visual y documental.
3: Se reportan en las tablas de resultados con el fin de ofrecerte más referentes de comparación y que puedas elegir mejor. De los 49 modelos analizados, la mayoría obtuvo una calificación general de muy buena.
2: Esto significa que ofrecen un desempeño ideal para ver televisión abierta en alta definición, películas y contenido en streaming.
3: Incluso, 3 modelos lograron una calificación global de excelente.
2: Y algo interesante es que hasta los modelos con las calificaciones más bajas ofrecen un desempeño aceptable para contenidos básicos y videos por internet.
3: ¿Cómo andan en su relación precio-calidad?
2: Las pantallas de 40 y 43 pulgadas tienen un rango de precios de menos de 3,000 a más de 6,000. La mayoría de ellas calificaron con MB.
3: Los modelos de 50 pulgadas son buenos y muy buenos en calidad. Andan de 4 a 8,000 pesos.
2: De las pantallas de 55 y 58 pulgadas, la más accesible calificó con MB. Cuesta poco más de 5,000 pesos.
3: Las más caras de este tamaño calificaron con excelencia. Una cuesta alrededor de 18,000 pesos y la otra casi 21,000.
2: De los modelos de 65 pulgadas, el de precio más bajo está en poco más de 8,000 pesos y es muy bueno en calidad.
3: En cambio, otro que obtuvo una calificación menor llega a más de 20,000 pesos.
2: El modelo de 65 pulgadas que logró la excelencia tiene un precio de casi 25,000 pesos.
3: Antes de comprar una pantalla, toma esto en cuenta.
2: Sé honesto, ¿realmente necesitas pagar por atributos adicionales? Porque sí, muchas veces terminamos pagando funciones que nunca usamos.
3: Verifica qué conexiones incluye.
2: Y revisa las apps integradas y servicios de streaming disponibles.
3: Recuerda que algunas plataformas requieren suscripción para funcionar.
2: Tips.
3: Cada característica adicional incrementa el precio de una pantalla. Analiza si usarás todas sus funciones.
2: Solicita que te sellen la garantía. Es indispensable para cualquier reclamo.
3: Fotocopia el recibo de compra. El papel térmico se degrada, se borra y por eso debes contar con una fotocopia o respaldo digital.
2: Analiza si conviene la garantía extendida. Algunas tiendas ofrecen ampliarla.
3: Implica un gasto adicional que, ante una avería, puede incluir la reparación o la sustitución de la pantalla.
2: Para conocer más detalles del estudio de calidad de pantallas LED, así como recomendaciones para instalarla y cuidarla, consulta la revista del consumidor en su versión impresa o digital.
1: Revista del consumidor.
3: Ahora vamos a información interesante y muy útil para evitar caer en fraudes, pues estos son cada vez más sofisticados.
2: Que no te metan gol.
3: Boletos falsos, paquetes turísticos fantasma, reservaciones inexistentes. Cada mundial trae consigo personas que buscan aprovecharse de las y los consumidores.
2: Para evitar caer en engaños, desconfía de las siguientes situaciones.
3: Desconfía de ofertas demasiado buenas para ser verdad. Si un paquete tiene precios exageradamente bajos o te presionan para comprar antes de que se acabe, cuidado.
2: Parques turísticos fantasma que prometen servicios todo incluido, pero que no están confirmados, son parciales o inexistentes.
3: Servicios falsos prometen vuelos, hospedaje y entradas, pero al final nada se realiza, no se emiten comprobantes.
2: Y cuidado también con los sitios falsos de internet, mensajes o anuncios que imitan páginas oficiales para robar tus sus datos personales o bancarios.
3: Otra señal de alerta: personas que se presentan como asesores sin trabajar realmente para una agencia formal.
2: O agencias que solo existen en redes sociales y nunca proporcionan domicilio físico o teléfono fijo. O sea, no existen realmente. Por eso se les dice fantasma.
3: ¿Y cómo puedes protegerte?
2: Primero, verifica la reputación de la agencia. Lee reseñas, investiga opiniones y confirma que esté registrada en el Registro Nacional de Turismo.
3: Cuando vayas a pagar, cerciórate de que utilicen métodos de pago seguros. Nada de transferencias a cuentas personales y monitorea constantemente tus movimientos bancarios.
2: Antes de viajar, confirma directamente con hoteles o aerolíneas que tus reservaciones realmente existan.
3: Y muy importante, lee siempre los términos y condiciones. Las agencias formales explican claramente políticas de cancelación, cambios y devoluciones.
2: Además, guarda todo: correos electrónicos, comprobantes de pago, capturas de pantalla y mensajes. Esta información puede servir como evidencia en caso de fraude.
3: Y si tienes un problema o detectas alguna irregularidad,
2: acude a la Procuraduría Federal del Consumidor, Profeco.
3: Puedes comunicarte al 55 55 688722 o al 800 468 8722.
2: También puedes escribir a asesoría@profeco.gov.mx
3: o denunciar directamente al correo especial del Mundial, denunciasmundial@profeco.gov.mx.
2: En este Mundial,
3: no dejes que te metan gol. Profeco protege tus derechos como persona consumidora.
2: Revista del Consumidor. Si un proveedor no cumple con lo ofrecido en el contrato, acércate a la Profeco.
3: Aquí puedes recibir orientación, asesoría y también presentar tu queja.
2: Y si sospechas que un anuncio puede ser publicidad engañosa, escríbenos a denunciapublicitaria@profeco.gov.mx.
3: Te invitamos a conocer todos los detalles sobre la edición especial Mundial Social de la Revista del Consumidor en su versión impresa o digital.
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1: Las 12:03.

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1: La una con uno.

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1: 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La 1 a 4.

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2: Las 3 con 1.

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1: Las 4 con 4.
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2: 5 con 2.
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1: 20 minutos para las 6.
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0: 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Ya es hora. Tus mañanas con el gallo, el cocodrilo y el mamut. ¡Comenzamos! Esto es Parriba. ¡Buenos días!
6: Emocionante arrancar mañana. Todo listo para que tengamos un show increíble. Y por si fuera poco, las ganas de pasarla bien se vuelven absorbentes y tremendas al escuchar la voz de este héroe que les quiero presentar. Un caballero de mil batallas, campeón del anfitrionamiento, amo y señor de Guanatos. Su nombre es sinónimo de éxito y su calor corporal es sinónimo de fuego en la sangre. Aquí está Adrián el Mamut Padilla.
7: Muchas gracias, mi querido cocodrilo. Buenos días a toda la cadena internacional. Qué buena. Los saludamos con mucho gusto. Hoy, 8 de julio, Día Mundial de la Alergia, Día Internacional de los Paramédicos, Día Mundial de la Salud de la Piel y muchas otras cosas que estamos conmemorando el día de hoy para los paramédicos. Un saludo afectuoso. Ellos que siempre están al pendiente de los pacientes, dándoles los primeros auxilios y pues llevándoselos en las ambulancias para que sean atendidos en los hospitales. Gracias, México, por todos tus paramédicos.
6: ¡Guau! Wow, Mamochino, preséntame.
7: Señoras y señores, desde Tacubayita la Bella llega un muchacho que nació para triunfar. Traía la T de triunfo plasmada en el pecho antes de nacer. Su frente tenía una I grabada de inteligencia. Y sus bíceps estaban marcados con una M de músculo. Él es Alejandro Guzmán, el cocodrilo.
6: Gracias, señores. Ya arrancamos y muy contentos de decir buenos días. Siempre es un placer el poder encontrarnos aquí al calor de la cumbia y con el sabor del corazón. Eso me encanta. 5551-668-929 para poder hacer dedicadas. Mamochino, preséntalo.
7: Señoras y señores, desde la Agrícola Oriental llega un muchacho que ha nacido para ser feliz y para ser feliz a toda la concurrencia que lo escucha. Lo mismo da si es la radio, la televisión, el TikTok, el Instagram o cualquier red social. Él tiene lo necesario para divertirte, para entretenerte, para enamorarte, pero principalmente para hacerte saber que eres muy importante en su vida. Él es Luis Martínez, el gallo.
8: Mamuchito Padilla, muchísimas gracias. Muy buenos días tengan todos ustedes, todos y todas ustedes. Oigan, que tengan una excelente mañana. Arrancamos en este miércoles ya 8 de julio al 5551-668-929 desde cualquier parte de la República Mexicana. Les estamos atendiendo, les estamos aquí dirigiendo, les estamos comunicando, pero sobre todo invitando a que de una vez participen en las dedicadas 55 51 668 92 9, y comuníquense para hacer las dedicadas. Más adelante habrá ganalana, habrá muchos premios, sorpresas, cortesía de Grupo Firme, así que quédense con nosotros porque aquí
1: comenzamos.
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8: Vámonos con la siguiente dedicada.
9: Mi gallín, mi gallín, mi gallín.
8: Hola, Gaby, buenos días.
10: Hola, buenos días.
8: Oye, mi Gaby, bienvenida a la que...

0: número me lo dio,
1: A mí se me hace que más bien te cotorrean.
2: Claro. Como que te lo dio sin ganas de que le hablaras, mi amor.
0: No, sí la tengo en el mensaje.
2: Ajá, el problema aquí es que no nos responde ya, no nos atiende la llamada, nos manda buzón, mi amor.
1: Baby Mix, una más para que no se diga.
2: One more time, please, Baby Mix. One more time. Como le dijo Rocky a Tommy Creed, one more round, Tommy, one more round.
3: Ahora sí te dices bien raro, Padilla.
2: ¿Sí? ¿Cómo qué?
1: Como que estás crudo.
4: Servicio de
3: bendito
4: botón
3: Dios.
4: De voz para.
3: Mi amor, dile lo que tú quieras, mi corazón. No, aprovecha la radio, estás al aire en la que buena. Adelante.
0: No, pues quería desearle feliz cumpleaños porque hoy es su cumpleaños y que la quiero mucho y pues que se la pase muy bien.
3: Ay, mi amor. Bueno, pues aquí le dejamos su canción. ¿Cuál le quieres dedicar?
0: La de Río Roma, la de Cuenta Conmigo. Muchas gracias por hablarle y por el esfuerzo. Y de verdad, pues, qué bonito que siempre hacen este tipo de detalles.
1: Sentimos feo mi corazón porque no nos contestó. Qué poquis, ¿no?
0: No, no pasa nada, a lo mejor tiene restricción de llamadas. Porque dice que tenía al inicio el teléfono en mano. Pero pues si no me comunico más tarde a ver si se puede hacer la dedicada.
1: Qué bárbara.
3: No me lo distraigan, que acá mi compa no mandó.
1: Ya ven que de por sí cómo es y luego.
3: Ok, mi amor, pues aquí te dejamos tu canción. Y antes una última pregunta.
1: Tú ustedes. Y nosotros, vamos.
0: Muchas gracias.
3: Arriba.
2: Mira, dice uno, gracias.
3: Son
2: las 6:10.
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1: Oye, llegó el momento de hacer una pausa. Vamos a regresar con la rola que te da para arriba. Grábate nota de audio. Dime qué rola te pone pilas, qué rola te da para arriba. Ahorita es hora de la mañana. Y regresando del corte comercial, te complacemos en...
2: Esto es para arriba.
3: 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Ahí te tendemos y hacemos dedicadas. Póngase las pilas.
4: Ya son las 6:13.
2: La temperatura.
1: Amanecimos a 13 grados centígrados.
3: Gracias.
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5: Y bueno, yo pienso, no sé si está...

0: ustedes de acuerdo que este es de esos partidos totalmente prescindibles, ¿no? Que nada más lo vieron los ganeses y los panameños. ¿Sabes qué? Y a todo mundo.
1: Y nosotros.
2: Yo, pero se... yo también lo vi.
1: Sí.
0: A ver, porque estamos trabajando en esto.
1: Eduardo.
0: No nos hubieran
1: Eduardo, tomado me parece muy, muy hipócrita de tu parte decir que no quisiste ver Ghana contra este equipo. O sea, de verdad, siento que es importante que veamos a todas las elecciones y me parece que entonces eres un aficionado de closet. Sí querías ver Ghana contra el equipo panameño, sí te divirtió, sí te entretuvo y sí te dejó satisfecho.
2: Fue tu favorito, es más.
0: No le ayudes, él puede solo.
1: Me encantó. Dile,
0: no,
1: dile.
0: No es necesario.
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1: Hola, hola, buenos días.
2: Buenos días, hijos de la mañana. La rola que me das pa' arriba es el mejor perfume de la original banda Limón. Y aquí suena la ¡Qué buena! 92.9.
3: Esta canción me trae recuerdos bonitos.
4: Hola, la.
0: El mejor perfume.
3: Me emociona. La 621.
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1: Las 6:23 en México.
2: 6:23.
3: 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Comunícate a la cabina de la que buena.

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1: Oigan, viene minuto del saludo. Queremos que te reportes, queremos saludarte a esta hora de la mañana. ¿Dónde estás? ¿Con quién estás? Notas de audio en el WhatsApp de La Qué Buena. 5551-668-929.
2: ¿A quién quieres abrazar? 627.

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3: Llegó el momento del minuto del saludo. Tienes que te mandar ahora mismo a tu celular. Tienes que tener ya guardado el número de la qué buena en tu WhatsApp, 5551668929, y grabar a quien quieres saludar para que saquemos ese mensajito al aire. También recuerda, @LuisMartinezElGallo, @LuisMartinezElGallo en Instagram, @MamuchoPadilla, @MamuchoPadilla en Instagram, y @CocoAlexGuzmán, @CadeKilo, o de oso CadeKilo, o de oso Alex Guzmán, todo juntito en Instagram. Así como nos van siguiendo, los vamos saludando. ¿Qué te parece, mi querido Gallufín?
2: Me parece excelente, vámonos con el minuto del saludo. Saludamos por llamada, saludamos por ronda de audio. Buenos días. Hola, hola, la qué buena.
4: Hola, muchachos, hijos de la mañana.
5: Muchacho.
4: Un saludo para toda la racita de aquí de Tapachula, Chiapas. Saludos para mi buen amigo Giovanni, mi buen amigo Miguel. Los escuchamos todos los días aquí en la panadería Manjares de mi tierra.
2: El amigo Miguel.
4: Aquí en Tapachula, Chiapas.
5: Saludos, Manjares. Saludos, Manjares de mi tierra.
4: Mi buen
5: Coquín,
4: mi buen Mamut. Y
5: panadería.
2: Yo los gracias, bendiga. Amor.
5: Panadería, los Manjares de mi tierra.
2: Va, un abrazote, gordito.
5: Qué bonito nombre para una panadería.
2: Échale otro, buenos días. La qué buena, buenos días. Hola, hola, ¿quién habla?
6: Pedro.
2: Hola, Peter, saluditos. ¿Para quién, rey, o qué?
6: Saludando a la bandera, escuchándolos desde temprano.
3: Gracias, muñeco, ¿pero a quién saludas tú?
6: Un saludo para el tío Irving, que anda de marrana.
2: Ah, eso. De marranabajas. Oye, mi rey.
6: No, de puerca.
2: Ah, ya. ¿Y dónde está ahorita el tío?
6: Aquí manejando, vamos aquí en periférico.
2: Va, cámara, ¿qué altura de periférico?
6: ¿Qué altura? San Jerónimo.
2: Ah, va, un abrazote para toda la gente que va circulando por allá. Cuídense mucho y que tengan un buen día, carnales.
3: Abrazón gigantescón.
2: Vamos. Gracias. A ver de este lado, a ver quién se reporta. Vámonos con otra llamadita, a ver si por ahí nos saluda. Mira, hay mix abajo de esa y hay otra.
5: A ver, súbele, sobre, se échala.
2: La 3553. Bueno. Bueno, la que buena.
3: Oli.
7: Aquí suena la que buena, Martín.
2: Órale.
7: 96.1.
2: Mi amor. Hola. De Guadalajara.
3: Saludos,
2: Padilla.
3: Guanatenses.
5: ¿Cómo te llamas, mi amor?
7: Me llamo Marquitos y el saludo desde Tlaquepaque, Jalisco.
5: Ah, perdón, Marquitos. Órale, ¿y a quién quiere saludar aparte de a toda perdón, la raza de Tlaquepaque?
7: Quiero saludar a todos y a ustedes por hacernos muy feliz al día.
5: Marquitos.
3: Gracias, Marquito, que haya mucha suerte. Y saludo para toda la banda de Guanatos también, especialmente para ti. Venga, suéltate audio, Baby Mix.
2: Bueno.
8: Hola, ¿cómo están todos, hijos de la mañana? Le hablo desde Villahermosa, Tabasco, saludándolos. Eso. A todos. Y también a todos los fans de la Qué Buena, también de Villahermosa, Tabasco. Les saluda su amigo Emanuel de Villahermosa, Tabasco. Suerte a todos.
3: Gracias.
8: Buenos días.
5: Abrazo grande para Emanuel. Hermosa.
2: Te mandamos un beso.
3: Chula de Tabasco.
2: Y uno y ya.
9: Hola, amigos, muy buenos días. Hijos de la mañana, aquí escuchándolos desde Tuxtla Gutiérrez. Saludándolos. Gallito, Cocodrilo, Mamut. Que tengan un excelente miércoles.
2: Gordito.
9: Excelente programa, como todos los días, aquí escuchándolos. Su amigo Luis Manuel Torres. Bueno,
3: la que... Gracias, Luis. Abrazo grande. Este fue
2: el minuto del saludo.
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3: Las 6:34.
5: Únicamente 26 minutos para que sean las 7 de la mañana. Pide tu dedicada al 5551-668-929.
2: Vamos para arriba.
5: Para arriba.

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1: La inteligencia artificial ya está creando éxitos musicales y esta
2: es la información.
1: ¿Qué? Y bueno, pues ya no hablamos de simples canciones virales en el TikTok. Ahora las disqueras y otros artistas están convirtiendo esos temazos, esos rolones creados con inteligencia artificial en lanzamientos oficiales. El ejemplo está en el más reciente éxito de Grupo Firme que se estrenó apenas. Nunca supiste que te esperé, una canción que primero se hizo famosa gracias a las redes sociales, una versión creada con inteligencia artificial. Ajá. Ellos les llamó la atención porque pues, imitaba sus voces, imitaba la banda, imitaba todo tal cual Grupo Firme. El éxito fue tanto que la agrupación decidió grabarla de verdad con sus voces reales, nuevos arreglos y producción profesional, pero ojo, la IA o la inteligencia artificial
2: arrancó todo.
1: No sustituyó la banda. Lo que hizo fue demostrar una idea nacida en internet que puede pues, llamarle tanto la atención al público que terminó convirtiéndose en una canción oficial del grupo. Verdaderamente, cuando ellos notaron los millones de likes y reproducciones que llevaba la rola, dijeron, bueno, pues vamos a grabarla, ¿no? Alguien seguramente la sacó. ¿Quién fue? No lo sabemos, pero gracias por hacerlo. Y esto abre una pregunta muy interesante. La inteligencia artificial ya no solo ayuda a crear música, sino que también está descubriendo próximos éxitos musicales.
2: Qué loco, ¿no? O sea, ¿a quién se le pudiera haber ocurrido eso? O sea, primero una canción que sale en IA, después la hacen algo real y original y se lanza.
1: Ahora, deja tú que se les haya ocurrido. O sea, más bien, literal, imagínate que un día te metas al TikTok y que hay una canción con tu voz, que es el Cocodrilo Guzmán, y que está en cumbia y que se hizo famosa, y dices, no manches, ¿quién hizo esto?
2: O sea, ni la hice yo, ¿no?
1: Exactamente, ¿no? Y que de repente alguien la haya hecho por ti, que haya tenido ahí la idea chida y pues que se haya hecho viral. Pues cada vez más artistas se están volteando.
2: Pues la rola esa de yo quiero ser el dueño de tu amor, y también así con ella.
3: Oye, ¿no? Y los arreglistas y los compositores y los productores, sí, y los dueños de los estudios y toda la gente que en un momento dado se puede quedar sin chamba por la inteligencia artificial.
1: No, pues ya ver, no, ya está no, quedando, Padilla.
2: A ver, un momento, pero ya no hay. Ahí hay algo muy importante, o sea, cuando tú haces un contenido con IA, tienes que reportarlo como hecho con la IA. Y cuando hay mano humana, también tienes que reportarlo como tal. Y obviamente, en cuanto a creatividad y trabajo artístico, Adriancito, creo que
3: yo no sé, carnal. Yo te compro todos, ¿no?, tus argumentos, pero solo te quiero decir una cosa, con todo respeto de mi corazón, a ti, mi amor, y a todo el público. Creo que algún día el ser humano se va a arrepentir de darle tantas facultades a la inteligencia artificial.
2: Sí, ya la vimos, se llama Terminator y sí está bien.
1: Mira, pues la verdad es de que cada vez más artistas, más compositores también, Padilla, han volteado a ver esta herramienta.
3: Sí, pero es que me duele porque mi compadre el Chino ya no le graban sus canciones, ya nomás se meten a una aplicación, sale la rola y ya cada día son más los compositores, claro, que no son compositores, que se sienten compositores, nomás porque se apoyaron de una inteligencia artificial. Y los que sufren, los que lloran, los que aman, los que tienen el corazón roto y marchito por una decepción amorosa, claro, y que escriben un poema, ya no les graban su rola, bueno, porque se van con la inteligencia artificial.
1: He conocido compositores que la neta me comentan que hoy por hoy utilizan la inteligencia artificial para poder acomodar y bajar ideas que ellos traen.
2: Un maqueteo, tal vez,
1: sí,
2: te vale.
1: Vamos, ¿no? El Bolela, que hace poco también me comentó lo mismo, que este brother, pues igual lo utiliza la inteligencia artificial. Me tocó también checar con este Max Peraza.
2: También.
1: Que también, en algún momento, pues, maquetea o utiliza la inteligencia artificial para bajar ciertas ideas.
2: Hay una gran diferencia. Al book,
1: no el 100%, ¿no?
3: A la inteligencia artificial.
2: Lo más curioso, Momochín, es que no dudes que sí. O sea, a ver, la inteligencia artificial tiene que ser una herramienta. Está bien, como tú dices, a lo mejor no está tan chido que le estemos dando facultades tan profundas,
1: claro,
2: ¿no? O sea, también sí mal cuando le dicen a IA, compone una canción de amor de un hombre que le dijo a una mujer que la quiere en un parque.
1: Claro.
2: Y escupe una rola a la IA porque así chambea. ¿Y esa canción, tú te sientes compositor de esa rola? No. Tú diste un prompt, que es diferente.
1: Diste una idea.
2: Exacto. Pero cuando, por ejemplo, Max, o por ejemplo, como dice Gallo Bonela, compone una canción y esa canción la compone, hace la lírica y la manda a maquetear con la IA, que le puedes pedir parámetros de cómo, en qué ritmo, en qué voz, en qué ambiente. O sea, pues no está mal, porque al final de cuentas tienes un parámetro para poder trabajar más eficientemente. Y pues la música está exigiendo prontitud a últimas fechas.
1: Aquí la pregunta sería para la banda: ¿ustedes escucharían una canción creada por inteligencia artificial o prefieren que la música siga siendo 100% hecha por los artistas y los auténticos compositores de la misma? Así que ustedes piénsenlo, ustedes cuéntenlo, y todo esto sucedió
3: en un día como hoy.
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1: Hasta las voces de los locutores un día van a poder ser sustituidas. No, si no es que no ya pueden eso, ser.
3: No. Al rato ya no nos van a ocupar para grabar promos la ni
2: comerciales. ¿Por qué te ocupan para grabar promos?
3: Las 6:45.
1: Pero ya podemos registrar la voz.
2: Ay, ¿qué hacer?
1: Esa es otra historia.
2: Pero cuesta 5 baros 3 años.
1: Pues no importa.
2: 5,000 pesos y no importa, no, hijo.
4: La temperatura:
2: 13 grados en México.
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1: Bueno, bueno, buenos días.
13: Buenos días. Pueden complacer con la melodía Tatuajes de Joan Sebastián para María del Pilar Cruz Fernández.
2: Sí se puede. Va. Sí se puede. Quiere un tatuaje.
1: Un abrazote. ¿Qué horas son, mamuchín?
0: Ahorita ya son las 6 de la mañana con 51 minutos.
2: ¿En dónde quieren su tatuaje?
1: Para arriba.

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1: Que venga.
2: Vámonos con la siguiente dedicada. Recuerda comunicarte al 5551-668-929.
3: Buenos días, estoy buscando a Jesús.
4: Bueno, bueno.
3: Hola, Jesús, ¿cómo estás?
4: Bien, bien, gracias. ¿Y ustedes?
3: Bien, carnal, bienvenido. Oye, ¿de dónde me llamas?
4: De la Gustavo Madero.
3: Saludo para toda la banda de la GAM. ¿Tu hijo se llama Leonardo?
4: Sí, de Jesús.
3: ¿Cuántos cumple, muñeco?
4: 9 años.
3: Ya es un chamacote, ¿eh?
4: Sí, ya está creciendo muy rápido.
3: ¿Cómo te sientes al respecto? ¿Te pega en tu corazón? ¿Te quieres que tanto?
4: Pues que tarde un poquito todavía, ¿no? Pero pues sí.
3: No.
4: Que crezca como debe de ser.
3: Que crezca como Dios manda. Leonardo, ¿estás por aquí?
5: Sí.
3: Hola, Leo, ¿cómo estás? Hablemos de la Qué Buena del show que va.
2: ¡Arriba! ¡Wow!
3: Escucha, Leo, que te voy a presentar a tus tíos. Aquí está el tío Gallo.
2: Hola, Memor.
3: Allí está el tío Mamucho.
1: ¡Qué ha habido!
3: Aquí está el tío Coco. ¡Hello! Y mi querido Leo, tienes un papá que te ama mucho. Tú sabes, ¿verdad?
5: Sí.
3: Bueno, pues tu papá y todos los que hacemos la Qué Buena queremos desearte muchísimas, pero bien artisticísimas.
6: ¡Felicidades!
3: ¡Ajá, ya!
2: De tu mero barrio, Tacubaya.
3: Hoy por hacer
6: día de tu santo,
3: te venimos a cantar.
2: Échale, mi Freud.

0: veo.
1: Y todos lo vemos, todos lo percibimos. Qué niño tan feliz.
0: Felicidades, mi Leo. Tu papá tiene cosas importantes que decirte. Prepárate porque esta dedicada
2: es para ti.
0: Adelante, Jesús.
3: Ah, hola, hijo. Hola, hijo. Felicidades. Que cumplas muchos años más. Sabes que te amo. Eres mi niño hermoso. Y te deseo muchas ganas a la escuela, ¿vale? Y que ya no le vayas a Argentina.
0: ¿Y listo?
1: Pues ¿y ya, tú? Ya es el único representante que nos queda de América.
0: Ya sé. ¿Y tú, Leo, qué quieres decir de papi?
4: Pues que yo también lo quiero mucho. Pues...
1: Oye, Leo, ¿y por qué le vas a Argentina? Leo.
0: No sabe, déjalo. Pues porque su papá
1: no sabe. Más bien como que se le
0: está llorando, Leito. ¿Por qué lloras, Leo? Tu papá te ama con todo el alma. Tío Gallo te quiere mucho. Tío Mamucho también. Tío Coco también. Es más, mira, tío Mamucho te va a decir unas palabras bien bonitas.
1: Mi querido Leo. Aquí leo lo mucho que tu padre te quiere. Sé que le vas a Argentina y sé que eres un niño muy feliz. Sigue así como cochina lombriz.
0: También tío Gallo tiene unas palabras que decirte, Leo.
2: Hermoso Leo, te mandamos un fuerte abrazo y aunque a veces no te veo, quiero que sepas que yo te amo con todo el corazón porque me recuerdas al buen amigo Romeo. Y ahora sí, voy al baño porque ya siento que...
0: No te preocupes. Okay. Sí entendimos todos. Y querido Leo, pues nada más, creo que es importante que recuerdes cuánto te quiere tu familia. Que te la pases increíble. ¿Qué quieres de regalo hoy, Leo?
4: Pues una caja de sobres.
0: ¿Una caja de sorpresas? Me encanta.
2: ¿Una caja de sobres?
1: De sobres.
4: Sobres.
0: No, de sorpresas. Ah, ¿una caja de sobres del mundial?
2: No, con dinero, dice.
4: De CD.
0: ¿De qué?
4: De CD.
2: ¿De Fede?
1: ¿Qué es eso?
0: No sé qué es eso. A ver tú, Jesús, explícanos qué caja de sobres quiere.
2: De Fede
3: Vigón. Ah, es un youtuber argentino.
0: Ah, o sea que tú... Él está muy clavado en Argentina, entonces.
5: Estoy vendiendo humo.
0: Ya entendí.
1: Mira, desde el momento que le puso...
0: Te entiendo, Leo. Yo soy muy fan de Gaspi. Ya ves lo que pasó.
1: O sea, y no te puedes quejar porque tú fuiste el que le puso Leonel.
0: Sí, claro.
3: Y no fue por él.
1: ¿Ah, fue por otro?
0: Sí, fue por otro. Okay. Ya mejor me callo.
2: Leonel, aquí te dejamos tu canción.
0: Y ruega por él.
2: ¿Cuál va a ser?
3: La de mi pequeño niño.
0: Va, se la ponemos con todo el gusto del mundo. Leo, felicidades, pero antes una última pregunta.
1: Ustedes.
2: Y nosotros vamos.
3: Para arriba.
0: Las 7 en punto... ¡Ay, dedicada! 5551668929, márquenos y es la tuya.
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1: Pequeño niño, dulce angelito.

humildemente, Señor, te implore y te pida, por medio de tu poder y tu grandeza, que guíes a mi hijo en su sendero y lo transformes en un hombre digno y verdadero. Hazle sentir la responsabilidad de esta vida, que es la misión que nos has encomendado.

0: arriba.
1: Venga, mamuchín, venga, mamuchín.
2: Venga, mi machón, venga, mi machón.
3: Vámonos con el siguiente dedicante. Él es Marto. Ah, caray, había oído hablar de Marta, pero jamás de Marto.
2: Yo de Marta, que tiene un marcapasos.
3: Marto, ¿estás ahí?
4: Hola, ¿qué tal? Buenos días, hijos de la mañana.
3: Oye, ¿así es tu nombre? ¿Lo dije bien, Marto?
4: Uh-huh. Marco.
3: Ah, perdón. Marto. Ah, oye, perdón, ¿es realmente tu nombre Marto?
4: Marco.
3: Oye, perdón, ¿realmente es tu nombre Marto?
4: Marco.
3: Vamos a ir ya con Domini.
2: ¡Ah, qué sangrón eres! ¿Eh? De veras, ¿cómo le rompes el ritmo? Es que ya Marco te entendió el chiste. Ya lo está haciendo contigo. Va a repetir una vez más, Marco, y tú lo cortas. Es que... ¿En qué te convertiste, Adrián?
3: Pobrechito.
2: Así que... no eras tú.
1: Ay, Padilla.
2: ¿En qué te convertiste, Adrián? Así no eras tú. ¿En qué te convertiste, Adrián? ¡Así no eras tú!
4: La culpa de todo es Coco.
3: Oye, mi vida, le vamos a marcar a tu hijo Dominic.
4: Sí, por favor.
3: ¿Cuántos añitos cumple Dominic?
4: 10 años. Muy orgulloso de ese chamaco.
2: ¿Como Dominic Misterio?
4: Ándele, exactamente. Como Toretto.
2: Como el heel, más heel de toda la WWE, de Dirty Dom, hijo de Rey Misterio.
3: Misterio y otro es Dominic Toretto.
4: Sí. ¿Qué cree que yo le puse Dominic? Porque pues sí me latía Dominic Toretto.
2: ¿Neta? Es que sabes que, carnal,
5: la familia es primero.
4: Es primero.
3: No, y el otro compa del que está hablando, el cocodrilo, es un gran luchador, la neta.
4: Sí, claro. También.
2: Es el hijo de Rey Misterio, de hecho, Dominic.
4: Ajá.
2: Era desconocido como el Dirty Dom.
4: Pues mientras no se me revele a mí, ¿no? Como el hijo de Rey Misterio.
2: Hoy sí. No, pero fíjate que por ahí se cuenta el rumor que están planeando todo para que Dominic retire a Rey. Y que según es el deseo de Rey que su hijo sea el que sea,
3: pues
2: su última batalla.
3: Si
1: a mí me gusta
3: van a dar una chingolpiza que sea tu hijo, ¿no?
1: De ese me gusta la de vivo en peligro de caer, corro por... Ah, no, de ese Rey, ¿no?
2: Ese no es Rey.
1: Ah,
2: ese
1: ya,
2: es
1: perdón.
2: Rey.
1: Perdón.
3: Bueno, vamos con Dominic. Dominic, buenos días. Te hablamos de la que buena.
6: Hola, buenos días.
3: Mira, te presento a tu tío, el cocodrilo.
2: ¿Qué ha habido, Dominic?
3: A tu tío, el gallito.
1: Hola, mi amor.
3: A tu tío, el mamuchín.
7: Hola, mi amor.
3: Y entre los tres te deseamos muchísimas, pero bien artisísimas.
1: ¡Ya! ¡De tu mero barrio, Tacubaya!
2: ¡Ay, ay, ay! ¡Hoy por ser
3: el

0: Y ahí no para la cosa, mi querido Dominic, porque aquí está tu papi, Marco. Y esta dedicada
1: es para ti.
2: Adelante, Marto.
3: Hola, ¿qué tal, Chaparro? Espero que te encuentres súper bien, que no te estés despertando. sabes que te deseamos un feliz cumpleaños, ya te lo festejamos y todavía lo que falta por más. Te amo muchísimo y eres el orgullo de toda la familia, hijo mío.
0: Ay, qué bonito.
2: Qué bárbaro.
0: ¿Qué opinan, mi querido Dominic? Gracias, papi. ¿10 añitos cumples, Dominic?
4: Sí.
0: ¿Y a ti qué te gustaría que te regalara tu papi el día de hoy?
4: Yo estaría entre
0: esos
4: guantes de portero.
0: ¡No! ¡Guantes de portero!
2: ¿Tú eres portero, Dominic?
4: Unas veces juego de portero y otras de delantero.
2: O sea, ¿pero te gusta que te pongan tus balonazos entonces?
1: ¿O te gusta que te pongan en la puerta en el zaguán y que estés abriéndole a la gente?
0: No, más bien portero de portería de fútbol.
1: Ah, ok.
0: Oye, ¿y quién es tu portero favorito de todos los que has visto jugar?
2: ¿Te gusta que te lleven tlacoyos en la mañana tus transeúntes?
1: Conserje, Padilla, conserje.
0: Dominic.
4: Mande.
0: ¿Cuál es tu portero favorito?
4: Mi

0: Carpenter, Zambombazo, Versallesco. Te quiero y lo pienso pleno. Dominic, eres un gran portero, pero también eres delantero. Te lo digo que te amo más que al mundo entero. Soy tu padre y en el fútbol he sabido educarte con cariño. Aún recuerdo cuando veíamos jugar a Yo Niño y también jugar a Maradona. La última vez que lo escuché hablar, ya no se le entendía en una palabra. Nada más le hacía... Él te quiere mucho. Él siempre te va a extrañar. Es tu padre, Dominic, querido, con el que irás a jugar.
1: ¡Wow! ¡Bravo!
0: Gracias. ¡Felicidades! No fui yo, lo escribió su papá.
2: Y hay una canción que te va a dedicar tu papi. La canción se llama El color de tus ojos, de la banda MS. Préstale mucha atención, mi querido Dominic. Que seas muy feliz, que te compren tus guantes de portero.
0: Oye, Mamuchín.
2: ¿Qué pasó?
0: Pero tenemos a Maradona, que le quiere dar una felicitación desde el cielo al Dominic.
2: A ver.
0: Adelante, Maradona.
3: No hablo de eso.
0: Igual.
2: ¿Es Maradona o Sammy? ¿Cómo?
0: También feliz cumpleaños para él, dice.
1: Claro.
0: Maradona, bueno, qué vergüenza.
4: Pues aquí está. Mira que es fan de Argentina.
1: No le enseñen la parte fea de Argentina.
0: Ya ni recuerden, porque me duele Gaspi, la neta.
1: Todo por una mano que metió y nunca se la contaron.
2: Contra Inglaterra.
0: Mano en la que le metieron, porque después le andaban ya cobrando bien caro y ya no le alcanzaba.
2: Pero ustedes, bueno, y nosotros, ¡vamos!
4: ¡Para arriba!
0: Dicen que esa Doña Blanca sí jugaba entre pilares de oro y plata.
1: Dominic, te mandamos un fuerte abrazo. Recuerda que la familia es primero.
5: Adiós, Dominic.
6: 7-11.
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3: Ya son las 7 de la mañana con 14 minutos. Que no se te haga tarde.
1: La temperatura
0: en México hay 13 grados centígrados.
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2: Muy buenos días, familia. Qué placer estar con ustedes una vez más en este super miércoles. Una mañana fresca en el Valle de México. Vámonos con toda la actitud positiva y la buena vibra. Te quiero comentar que ya tendremos a partir de las 8 de la mañana una concentración de manifestantes ahí en Vasco de Quiroga y Prolongación Carlos Echanove en la colonia El Contadero. Este en la alcaldía de Coajimalpa. A las 10 de la mañana, otra concentración ahí en Horacio número 1506 en la colonia Polanco, primera sección, en la alcaldía de Miguel Hidalgo. A las 11 de la mañana, otra concentración ahí en Manuel González y Lerdo, ahí en la colonia Tlatelolco, ahí en el foro del aire libre en la alcaldía de Cuauhtémoc. Sígueme en X, arroba el Capi Peligro, cualquier información vial en arroba vial CDMX. El día de hoy tendremos una temperatura máxima de 23 grados y una mínima de 13. Ya tenemos 13 grados de temperatura. El sistema de transporte colectivo Metro nos informa que se registra la afluencia baja y la circulación constante de los trenes en las terminales y las líneas 1, 5, 6, 7, 8, la línea 12 y la línea A, y la información puede cambiar por eventualidades en el servicio. Que no se te haga tarde. Continuamos en la Qué Buena 92.9.
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1: La ¡Qué buena! ¡Buenos días!
2: Hola, buenos días. La rola que me da pa' arriba es la de Acaríciame del grupo Orquesta Salas. Muchas gracias.
1: La neta, qué buena rola. Pide nuestra tuya. ¿Cuál es la rola que te da para arriba? ¿A dónde, Mamucho?
3: Al 55-51-668-929-723.
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1: Vámonos con la siguiente dedicada, Rosa. Buenos días. Hola, Rosa.
2: ¿Sí?
1: Bienvenida a la Qué Buena, mi amor. La dedicada es para Valeria, ¿verdad?
2: Sí.
1: Vamos a ver si ya está por acá tu sobrina. Vale, buenos días.
3: Hola, Vale.
1: Hola, Vale. Te hablamos de la Qué Buena del show que va. Aquí a mi derecha está el Mamut Padilla.
4: ¿Qué ha habido?
1: Justo aquí a mi izquierda el Cocodrilo Guzmán.
5: ¿Qué ha habido?
1: Y juntos queremos preguntarte si hoy es tu cumpleaños.
2: Sí.
1: Pues muchísimas, pero bien narcisísimas.
5: ¡Felicidades! Ajá,
1: del número barrio en Tacubaya.
5: Tacubaya, yayay. Hoy por ser
4: el cumple de Vale,
5: le venimos a cantar.
1: ¡Ráchale, mi Freud!

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1: Qué bonito, pues ahora sí, escucha con atención porque está dedicada.
2: Es para ti.
1: Para ti, para ti. Adelante.
3: Yo.
4: ¿Ya, Merito?
3: Esa mujer.
5: ¿Vale?
1: Rosa, ¿vale? Ahí te escucho, ¿vale?
5: ¿Sí? Vale, muchas felicidades, hija. Me da mucho gusto felicitarte ahorita y que nos haya... en la qué buena, hija, quería yo eso para ti. Ya sabes cuánto te quiero y te deseo muchas felicidades, muchos besos. Y pues siéntete orgullosa de tus padres que tienes también, hija. Que te quieren mucho, yo también te quiero mucho. Y se me concedió darte las mañanitas con ellos. ¿Vale?
3: Sí, muchas gracias.
5: Espero que te haya gustado mucho.
3: Sí, mucho, muchas gracias.
6: Y no sé de dónde viene mi regalo.
5: Qué bueno, hija.
2: Hola.
5: Qué bueno.
7: También, darle su regalito.
2: Ah, bueno, eso sí.
1: Bueno.
5: Pues muchas felicidades, hija.
3: Gracias.
5: Que te la pases bien bonito y ya sabes, muchos abrazos, muchos besos de todo mundo.
3: Sí, muchas gracias.
6: Te amo, tía.
2: ¿Cuántos años
5: cumplió, Vale? Gracias, hija.
7: ¿Cuántos años tienes, Vale?
6: Te amo mucho, tía.
3: 25.
2: ¿25 años con esa voz de niña de 3? ¿Cómo logras eso?
7: Sí, sí juraría que era una niña mínimo de 5 años.
2: A ver, Vale, ¿cómo lograste tener esa voz a tus 25 años?
3: ¿Cómo?
2: A ver, haz la voz más gruesa que puedas hacer, Vale.
3: Hola.
7: ¡Ay! Así sí puede hablar, nomás que le gusta hablar así como de forma infantil.
2: Tiene voz de niña cuando habla normal y tiene voz de señorita bastante interesante cuando habla.
6: Te amo, tía.
5: Gracias, hija.
2: Sí tienes voz de chavita, muy bien.
3: Sí tengo.
1: Bueno, ¿y qué canción le vamos a dedicar?
5: Mi primer amor.
6: Esa me gusta mucho, tía.
5: Qué bueno, hija.
7: Sí creyó.
1: Aquí se la dejamos y antes una última pregunta.
2: Ustedes.
7: ¿Y nosotros vamos?
5: Los hijos de la mañana.
6: Gracias por todo, tía. Ay,
7: me llamo. 7:33.
6: Te amo, tía.
5: ¿Sí?
6: Mucho, tía.
3: Muchas gracias. Bye. Muchas gracias.

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1: Hoy presentamos Hay Fuego en el Bosque. Una vez se produjo en el bosque un incendio. Sus habitantes se quedaron horrorizados. El fuego amenazaba con devorar todos los árboles. ¿Qué hacer? Un pajarito que estaba muy triste corrió hacia el río, se metió dentro del agua y luego se puso a volar sobre las llamas. Las gotas de agua que llevaba en sus plumas las esparcía sobre el fuego, intentando apagarlo. Iba y venía del río incesantemente, repitiendo continuamente aquella maniobra, una y otra vez, una y otra vez. En eso, un zorro le dijo: ¿Qué estás haciendo, pájaro estúpido? ¿Crees que con esas gotitas de agua que te cuelgan de las plumas conseguirás apagar el incendio tan grande? El pajarito sonriendo contestó: Yo sé que mi ayuda puede ser insignificante ante ese fuego, pero no puedo hacer más que lo que hago. Así por lo menos sé que estoy cumpliendo con mi deber. Si todos los animales que vivimos en esta selva hubiéramos colaborado en apagar el fuego, según nuestras posibilidades, las llamas ya se habrían extinguido. Así que con todo respeto, señor zorro, si no quiere hacer nada por el lugar donde vive, por lo menos no me esté molestando. Así pasa en la vida cotidiana. Hay personas que incendian fuegos que no están dispuestos a apagar y hay personas que tienen que apagar fuegos que no les tocó encender.

0: Llegó el momento de hacer una pausa. Regresamos con la rola que te da para arriba. Pídela por nota de voz, WhatsApp. Te estamos complaciendo. Cuéntame qué rola te pone pilas ahorita a esta hora de la mañana en una nota de audio y regresando te la ponemos.
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0: Las 7:42, somos nacionales.
1: La temperatura
0: 14 grados centígrados, la probabilidad de lluvia del día de hoy es del 75%.
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3: Muy buenas, familia. Continuamos con ustedes en este super miércoles. Una mañana fresca en el Valle de México. Vámonos con la información. Te quiero comentar que ya tendremos a partir de las 13 horas una concentración de manifestantes en José María Pino Suárez número 2, allá en la colonia Centro Histórico. A las 16 horas, otra concentración de manifestantes allá en el Eje Central y Fray Servando Teresa de Mier en la colonia Doctores. Te quiero comentar también que durante el día tendremos una concentración de manifestantes en Avenida México Coyoacán, número 259 en la colonia General Anaya, ahí en la alcaldía de Benito Juárez. Sígame en X, arroba el Capi Peligro. Cualquier información vial en arroba vial CDMX. El día de hoy tendremos una temperatura máxima de 23 grados y una mínima de 13. Ya tenemos 14 grados de temperatura. El sistema de transporte colectivo Metro nos informa que se registra la afluencia baja y la circulación constante de los trenes desde las terminales en las líneas 1, 5, 6, 7, 8, 12, la línea A, y la información puede cambiar por eventualidades en el servicio. La estación Zócalo Tenochtitlán de la línea 2 brinda servicio en ambas direcciones. Mantente informado a través de Metro CDMX. Que no se te haga tarde. Continuamos en La Qué Buena 92.9.
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4: En una casa de la localidad de Murphy, en Argentina, alguien tocó la puerta a la 1 de la mañana. Marcelo Bielsa y Jorge Grifa buscaban nuevos talentos. Alguien les habló de un joven de 14 años que jugaba en ese pueblo rural de menos de 3,000 habitantes. Su nombre, Mauricio Pochettino. El encargado de la gasolinera fue quien le dijo a Bielsa dónde vivía. Quiero ver jugar a su hijo para llevármelo a Newell's, les dijo a sus padres. Y ese fue el inicio de una larga historia que los reunirá en el Mundial como dos consagrados. Pochettino, al frente de Estados Unidos, dura labor, y Bielsa al frente de Uruguay. Podrían verse las caras en el camino. Les saluda Francisco Javier González.
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1: La Qué Buena, buenos días, hola, hola.
2: ¿Aló? Buenos días, hijos de la mañana. A mí la rola que me da pa' arriba es la de Corazón Enamorado de Alberto Pedraza. Saludos, bendiciones.
1: Claro que sí, mi rey. Oye, ¿cómo pido la rola que me da pa' arriba, maestro Padilla?
3: Pues mira, en una nota de voz, primeramente al 5551-668-929, dices, oye, ahorita que regresen, pónganme la canción, no sé, puede ser de Bronco, de Los Tigres, de Natanael, la que quieran, de cualquier artista del regional mexicano y de todas las que tocamos aquí en La Qué Buena.
4: Lo vamos colocando para que vayas disfrutando, son las 7:51, esta es la rola
1: que te da pa' arriba. ¿Qué horas son?
3: ¿Le hablas al señor de Tacubaya o al señor del Batán?
4: 752, Batón.
1: Vámonos.
3: Ok, 752.

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1: Son las 7:56.
0: 7 de la mañana, 56 minutos en Pa' Arriba.

0: billete, papá, billete.
1: Billetrónico para jugar. Estamos jugando Gana Lana. De 100 en 100 se ganan miles. Pero este billete es cortesía de
0: Cumbia Live.
1: Mamuchito, ¿cómo se juega?
2: Pues mira, lo primero es marcar al 5551-668-929. Ya en la línea telefónica tienes que contestar una preguntita que yo te voy a hacer de 100 varitos. Luego te vas con el gallito, gallito bebé, para ganarte los 200. Y luego adivina la canción con el cocodrilo. Y las veces que le vayas dando vueltas a todas estas dinámicas hasta que ganes miles de pesos.
1: Estupendo. Buenos días, ¿quién habla? Hola.
3: Buenos días.
1: No me contesta nadie. 5551-668-929. Hola, buenos días.
4: Aquí está la que buena.
1: Bienvenido, hermano. ¿Cómo te llamas?
4: Soy el Zombie Rap, de aquí de Villavalle, Guadalajara, Jalisco.
1: Ah, saludos, mi zombie. Pues vamos a jugar por 100 pesotes hasta Guadalajara. Cortesía de Cumbia Live, mamucho, adelante.
2: ¿Te dicen el zombie? Sí.
4: Mándeme.
2: ¿Te dicen el zombie?
4: Sí.
2: Órale, te voy a dar un consejo, zombie. Bájale al radio y escúchame por la bocina del teléfono para que no haya ese retraso en la señal.
4: Es lo que ando haciendo por la bocina del teléfono, pero se oye bien bajito, los oigo bien, bien lejotes.
2: Bueno, pues así vamos a intentarlo, pero te advierto que vas a tener menos tiempo para contestar.
4: Échale, échale.
2: Mi querido zombie.
1: Anda muy seguro este, cuidado.
2: ¿De qué se trataba la serie de televisión de Walking Dead?
5: 5.
4: De zombies.
5: 4.
2: ¡Es correcto!
1: Hombre, lo bueno es que iba a tener poco tiempo para responder.
2: ¡Felicidades! El zombie ganando con los zombies.
0: Los zombies con los zombies, las zombies con las zombies. Los...
1: Si un zombie se besa con otro zombie. Son bien...
4: Ay, ay, cállate.
1: Ok, no, bueno, ya está. Llevas 100, vas por 200. Hoy te quedas, aún conservas.
4: Vamos por los 200, vamos por 200.
1: Por 200, te pasa el gallito.
4: Ay, mi a rey, ver, sácalo.
0: Mi rey, facilito, facilito. Te doy una palabra, me encantas una canción donde venga esa palabra. ¿La quieres fácil o la quieres difícil?
4: O la quieres... como quieras quiero, no pasa nada, gallito.
0: No, gordo, no, no. A ver, así no charcha. Se dice, gallito bebé, pónmela fácil, venga.
1: No manches, vino una bailarina.
0: ¿Fácil o difícil, gordo?
4: ¿Qué palabra es?
0: No, no, pues no. La es quiere
2: que,
0: difícil.
2: Es que
0: no,
2: sí tienes que bajarle a la bocina, carnal, neta, no es por mala onda.
1: Sí, rey, es que, si no, le bajas, okay. No oyes. Y si no oyes, no contestas. Y si no contestas, pierdes.
0: Él dijo que como yo quisiera.
1: Venga, dáselo.
0: Tu palabra es alucinando.
5: Cinco.
4: Con el beso de tus ojos me tienes alucinando.
1: ¿Esa payasada qué?
6: Cállate, mejor.
1: A ver quién canta eso. A ver quién canta eso.
4: No me acuerdo.
2: ¿Ves lo que pasa cuando pones a la inteligencia artificial a componer canciones?
1: Pues entonces
2: este tipo
1: no.
2: De cosas.
1: Ya perdiste el comodín. Te vamos a dar otra palabra, ¿listo?
0: No.
1: Adelante, gallito.
0: ¿Otra palabra o más tiempo?
4: Otra palabra.
0: Ok.
1: Esa ni existía.
0: Sí, pues sí, de hecho estaba la de... Pero solo soy un simple terrenal que vive alucinando.
1: La de Yair, la de... ¡Estoy alucinando!
0: Es alucinado, no alucinando.
1: Bueno, también.
0: Ok, está bien, no pasa nada. Gordito, fácil o difícil.
5: Gallito,
0: okay.
1: No, este no tiene.
0: Dímela cantando con la palabra dedo.
5: 5.
0: Dedo.
5: 3.
1: Dedo.
5: 1.
2: Bueno, tapatío.
1: Pues carnal, lo intentaste.
0: No manches.
1: No
0: mientras viva, yo no quito el dedo del reloj.
1: Lo luchaste.
2: Para tu buena suerte.
1: Pero no acertaste. Buena suerte, sigue participando. Vámonos con más música.
0: Qué bonito. Son las 8:04.
2: Quiero una hamburguesa de pollo.
0: Ok. ¿Y por qué del pollo y no del cocodrilo?
2: No, de pollo, no de pollo López.
5: Viene una hamburguesa de pollo.
2: 8:04.
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1: 8:04 en México.
0: ¡Ya llegó la Diabla Coronel! ¡Hoy sí vino!
1: ¿Y

0: arriba con la qué buena en cadena.
1: Son las 8:11.
2: 8:11 minutos. 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
1: Ya viene la Diabla Coronel.
2: ¡Ay, sí, bien!

0: Tiempo de hacer una pausa. Regresamos, quédate con nosotros. Volvemos con la rola que te da para arriba. Viene el Zodíaco 92.9 y muchas cosas más en esto que...
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2: Para marcarnos es 55-51-668-929. Línea en cabina y WhatsApp de...
3: Ya son las 8:14.
1: La temperatura.
0: En México hay 14 grados centígrados.
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16: 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Después de 14 años, Elton John regresa a la Ciudad de México. Anunció dos conciertos en el Estadio Banorte el 2 y 3 de octubre. La preventa inicia el 13 de julio. El músico y compositor británico dijo que le emociona el reencuentro con sus fans mexicanos, ya que la pandemia le impidió hacer una gira por Latinoamérica durante su tour de despedida.
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16: En la Ciudad de México fue detenido el exdirector de Petróleos Mexicanos, Víctor Rodríguez Padilla, tras ser denunciado por su esposa María Felicia Jiménez por violencia familiar y revelar un video que muestra estos hechos.

0: Inglaterra y Argentina a Suiza. Hoy habrá un respiro sin partidos de fútbol. ¡Qué buena! Lionel Messi se consolidó como el máximo anotador de este mundial al registrar su octavo gol y como el máximo goleador de la historia de los mundiales al llegar a 21 tantos, además de mantener su racha goleadora con 9 partidos consecutivos con la selección argentina. Sin embargo, también alcanzó otro récord, el del futbolista con más penales cobrados y más penales fallados en tiempo reglamentario en la historia de los mundiales. Soy Ivette Parga Ávila.
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7: La Qué Buena, buenos días.
8: Buenos días, 5 de la mañana. Saludos, excelente miércoles. La rola que me da pa' arriba es Regresando de Pequeños Musical.
7: Pequeños Musical. Son las 8:22 ya.

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1: Son las 8:24.
0: Efectivamente, 8:24. 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
1: My people, ha llegado el momento de presentarte el Zodíaco esta mañana en Body, nuestra Diabla Coronel, que trae sus predicciones, pero sobre todo lo que habla las estrellas el día de hoy. Adelante, mi Diabla.
2: Hola, muy buenos días, mi gente. Excelente día, quina qué buena. Iniciamos los signos zodiacales con la Diabla Coronel. Y recordemos que estamos iniciando una nueva temporada con los signos zodiacales porque hacemos cambio energético, ya sea que seas regente con Júpiter o con la Luna, pero hay que tener mucho cuidado con los signos que estén cumpliendo años entre el mes de agosto, septiembre y octubre por los cambios energéticos de manera un poco negativa. Y vamos a comenzar con Aries. Aries con numerología apertura 1-1. Excelente numerología, mi querido Aries. Debes de considerar buscar un poco más de tranquilidad para tu mente, tu cuerpo, tu físico, tu tranquilidad en tu espacio y decir, bueno, sabes que hoy me voy a disfrutar todo lo que he hecho, todo lo que he logrado o todo lo que hemos trabajado. Estás sobrecargándote mucho, mi querido Aries, y en tu caso debes de tener esa relajación y esa tranquilidad para poder seguir creciendo. Tienes una buena evolución económica, así que felicidades, mi querido Aries. Para Tauro, numerología 10-4, esta numerología es negativa, mi querido Tauro. Habla sobre las situaciones de crisis emocionales, depresión y ansiedad. Debes de tener cuidado en caer con esos procesos que has repetido y no has aprendido a cómo sanar tus procesos emocionales. En tu caso, mi querido Tauro, debemos de practicar más el yo perdono lo que yo permití en la relación de amistad, amigos, amor, familia, entre la gente que te has rodeado. Para mi querido Géminis, con numerología 2-1, una numerología igual positiva, pero tienes un ascendente 12. Quiere decir que estás perdiendo posiciones. Vas a perder o vas a aprender que muchas cosas se tienen que valorar en el momento, en el ahora. A veces pensamos que la vida es eterna o que la gente es eterna y pensamos que van a aguantarnos muchas cosas y no es así, mi querido Géminis. Así que empieza a valorar y ver qué gente realmente vale la pena salvar su relación como amistad, como familia o como pareja. Para mi querido Cáncer, con numerología 1-2, una apertura favorable, economía, riqueza y abundancia. Lamentablemente, mi querido Cáncer, eres muy inmaduro en tus proyectos. Dejas las cosas a mitades y a medias mientras no te enfoques en tus proyectos que quieras realizar o levantar, mi querido Cáncer, no va a existir ese levantamiento profesional y ese levantamiento en las cosas que tú quieres hacer. Así que enfócate un poquito y madura un poco más. Para mi querido Leo, con numerología 4-6, favorable, la sanación económica, salir de deudas. Leo, nada más que tú en este caso sales de una deuda y te metes a 50 más. O sea, no hay esa concordancia, el que realmente quieras establecerte, tener una estabilidad, porque todo quieres acaparar, todo necesitas controlado, todo quieres cubrir y debes de relajar eso, mi querido Leo, para que no te sobrecargas energéticamente. Y para Virgo, ya en la primera parte de los signos zodiacales, con numerología 11-5, portal 11, un portal muy bueno en la cuestión de oportunidades de crecimiento y evolución económica, también profesional, pero en el 5 hablan. Ahí empezamos los de agosto, que somos nosotros. Situaciones negativas emocionales, a veces permitimos que la basura se saca solamente una vez de la casa. No se vale meter la basura de la calle hacia la casa. Si ya te deshiciste de cosas y de personas que no te sumaron, ¿para qué las vuelves a meter a tu casa? Valora más tu espacio, valora más tu... Ten un poco más de dignidad, mi querido Virgo, para que podamos tener ese amor propio. Regresamos en la segunda parte de Signos Zodiacales, aquí en La Qué Buena. ¿Con quién? Con la Diabla Coronel.
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1: Son las 8:31.
0: 8:31 minutos. 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
1: Estimado primero de la mente, tiquitique, escúchame bien lo que te voy a decir porque ya está aquí. Ya llegó con nosotros mi aprendiz más elegante. Durante más de 20 años me he dedicado a explicarle todo lo que sé y por fin ha captado el momento. Hoy lo dejo en sus manos. Aquí está ella, aquí está él, aquí está el doctor varón, hombre, señor, diabla coronel. Adelante, Padawan.
2: 25 años, maestra.
1: 25 años, maestra.
2: 25, no 20, maestra.
1: 25.
2: Bien, continuamos con Cíos Edacales aquí con la Diabla Coronela, qué buena. Y vamos con mi querido Libra. Libra con numerología apertura 10-3, una numerología positiva. Libra, tienes que trabajar un poco más en no ser tan dominante, no ser tan bipolar, no ser tan cambiante. En esta numerología, Libra puede ser un Cíos Edacal que pierde mucho la posición o pierde posiciones por esos cambios energéticos en su carácter. Desgraciadamente, en el caso de Libra, siempre quiere controlar o siempre quiere estar controlando a la gente que lo rodea, y eso no debe de ser pues favorable para el crecimiento que está buscando. Para mi querido Scorpion, con numerología 1511, una numerología perfecta. Economía, abundancia, amor, incluso vienen nuevas oportunidades en las situaciones de familia, situaciones de amistad, situaciones de negocios, y estas nuevas oportunidades desgraciadamente no las sabes aprovechar por la falta de autoestima o la falta de confianza en ti mismo, así que hay que tener esa fortaleza para empezar a creer en ti. Vamos con Sagitario, con numerología 4-5, numerología muy negativa, una numerología de pérdida, numerología de tristeza y de melancolía. En este caso, mi querido Scorpion, deberíamos de tener un poquito más de tranquilidad, cómo tomar esas noticias de cuando nos desilusiona el amigo, la pareja, la familia, y no tomarlo tan a pecho. Acuérdate que por más miel que le acerques a la mosca siempre se va a ir a buscar el estiércol, así que ten mucho cuidado. Vámonos por Capricornio. Capricornio con numerología 3-11, un portal de energético donde vas a encontrar esas personas que te van a ayudar para tener el crecimiento que estás buscando. Ahora, ¿realmente eso quieres en tu vida? ¿Realmente eso te gusta hacer en tu vida? Si dices que sí, entonces dale pa'lante. Si dices que no, deja de estar probando cosas que no te gustan. Deja de perder el tiempo. Recuerda que todos los días es un día menos de vida, no es un día más de vida. Para mi querido Acuario, con numerología 12-7. En esta numerología hablamos sobre la economía con la familia. En el 7 habla la abundancia, la bendición de la mamá, la bendición de la abuela. Probablemente este signo zodiacal siempre o sea muy regente la mamá, que sean matriarcas las familias. Busca mucho la relación, mejorarla con tu mamá, con tu hermana, con tu tía, con las mujeres dentro de la casa o dentro de la familia, para que tengamos una mejor, digamos, un mejor crecimiento energético y en abundancia por la bendición de la madre. Así que te recuerdo que si estamos mal con las femeninas de la familia, probablemente estemos detenidos en proyectos o en bloqueos. Para Piscis, numerología 7-1, negativo en este caso, casi igual que Acuario, pero en tu caso tienes que buscar qué es lo que tú te has perdido como ser humano, qué es lo que tú has permitido y has sido permisivo para que los demás te puedan lastimar. Mi querido Piscis, ya es momento de decir hasta aquí llegué, no quiero más, y es momento de poner límites. Estos fueron los signos zodiacales con la Diabla Coronet. Mamut, muy buenos días. Gallo, Coquito, muy buenos días. Ya quedamos hoy, el día de hoy, con los horóscopos de La Qué Buena.
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1: Son las 8:41, Diabla, nos encanta que estés aquí en vivo.
2: Me encanta estar con usted.
1: Bienvenido.
2: En la casa.
3: La Diabla Coronel está en La Qué Buena, Mamuchín, ¿qué horas son? En esta mañana, las 8:41, buenos días.

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1: Vámonos con el minuto del saludo. Todas las notas de audio que van llegando. Vámonos, Baby Mix. Suéltale, mi rey.
2: Hola, muy buenos días, chicas de la mañana. Aquí su compa Goku de Taco hasta el Chino para ver si nos pueden mandar unos saludos acá para mi compa el Amado, para el David, mi compa de al lado, el de la Virgen, el de los Guisados, igual para todos los taqueros de aquí del Metro Etiopía. Saluditos, saluditos. Y aquí suena la que buena.
3: Saludos a Tacos el Chino.
2: Te andamos esperando.
3: Y yo también los esperé como 1000 años y nunca te mandaron nada para acá.
4: Pues es que los quieres traer en bicimoto, en taximoto.
3: Perdóname, ¿cómo? Pero al Pelonchas sí le traía. ¿En dónde va? De barberos, por eso los odio.
1: ¿El Pelonchas?
3: Sí.
1: Ok, suéltale.
5: Buenos días, hijos de la mañana. Yo quiero saludar a mi valedor, el roba vacas de la ruta 49, de acá de la central de Abastos de Catepec. A ese tremendísimo roba vacas.
3: ¡El roba vacas!
5: ¡Saludos, mi roba vacas!
3: ¡Chuchito
5: Ronda! Y aquí suena la que buena 92.9.
6: El robavacas.
3: El robavacas, dice.
1: Ok, bueno.
7: Hola, buenos días, hijos de la mañana. Buenos días, Mamut. Buenos días, Gallito. Buenos días.
1: Hola, mi amor.
7: Hola. Lindo día. Les mando un saludo a ustedes tres. Les mando muchos besos también. Soy Ari la Lactosa. Un besito.
3: Gracias.
7: Cuídense.
6: Gracias, mi amor.
1: Adiós, hermosura.
3: Ari la Lactosa.
8: Aquí suena la que buena 92.9. Quiero mandar un saludo a todo el equipo y el staff de Sonido Disco Móvil América, que escuchamos siempre la que buena 92.9 y arriba, cachahuao.
1: Eso, Tilín, échale otro.
9: Un saludo, buenos días. Un saludo para Armando Hidalgo, que anda arduamente trabajando, haciendo su licencia de papelería. Un saludo para Armando Hidalgo, alias El Jarocho.
3: Uno más.
1: Hola, El Jarocho. Bueno,
3: uno ya, sí, uno ya.
10: Hola, buenos días, hijos de la mañana. Feliz miércoles. Un saludo a todos los que lo estamos escuchando acá en Metepec, Estado de México.
6: Saludos a todo Metepec.
3: Ay, como que se le cortó.
4: Nos quedamos así como que. ¿Y ahora
1: sí, yo
4: qué?
1: También. Y este fue.
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1: Son las 8:51.
6: 8:51 minutos.

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0: 8:53.
4: La temperatura.
3: En México hay 15 grados centígrados.
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4: 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YouTube lanzó hace unas horas su nuevo sencillo Street of Dreams, cuyo videoclip se grabó en el Centro Histórico de la Ciudad de México en mayo pasado. Se trata del primer sencillo del nuevo álbum de la banda, el primero de estudio en 9 años y ya a punto de cumplir su 50 aniversario.
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4: Donald Trump dio por terminado el acuerdo de alto al fuego con Irán después de los recientes ataques cruzados entre las fuerzas

Argentina en los octavos de final. El técnico egipcio Hossam Hassan afirmó que fueron víctimas de una injusticia y que el encuentro estuvo arreglado a favor del albiceleste. ¡Qué buena! Recuerden que mañana inician los cuartos de

0: Soy Ivette Parga Ávila.
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4: Muy buenos días, familia. Continuamos con ustedes en este super miércoles. Vámonos con la información. Te quiero comentar que ya tendremos una concentración de manifestantes a partir de las 13 horas en José María Pino Suárez número 2, allá en la colonia centro, en la alcaldía de Cuauhtémoc. A las 16 horas, otra concentración de manifestantes en el eje central Lázaro Cárdenas y Fray Servando Teresa de Mier en la colonia Doctores. A las 18:30 horas, tendremos otra concentración ahí en la Secretaría de Gobernación y Plantón, ahí en General Priem y Bucareli, ahí en la colonia Juárez, esto en la alcaldía de Cuauhtémoc. Sígueme en X, arroba el Capi Peligro, cualquier información vial en arroba vial CDMX. El día de hoy tendremos una temperatura máxima de 23 grados y una mínima de 13. Ya tenemos 15 grados de temperatura. El sistema de transporte colectivo Metro nos informa que la circulación de los trenes en las líneas 2, 5, 7, 8, 9, la línea 12, la línea A y la línea B es constante en ambos sentidos y la afluencia se mantiene controlada. El personal del sistema apoya en andenes y accesos para regular el ingreso y mejorar el flujo de los usuarios. Que no se te haga tarde. Continuamos en La Qué Buena 92.9.
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10: El árbitro mexicano César Arturo Ramos Palazuelos ya tiene su primera designación para la Copa Mundial de la FIFA 2026. El silbante se encargará del Irán contra Nueva Zelanda del próximo lunes 15 de junio y a su lado estarán los árbitros asistentes nacionales Alberto Morín y Marco Vizguerra. De esta manera César Ramos comenzará su tercera participación en un mundial. Anteriormente estuvo en Rusia 2018 y Qatar 2022. Hace 4 años llegó hasta las semifinales, donde se encargó del duelo entre Francia y Marruecos. Gracias a ese antecedente y debido a su gran experiencia internacional, Ramos Palazuelos estará en la baraja de candidatos para pitar la gran final el próximo 19 de julio.
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1: Estas son las maduritas de la qué buena. 9:02 a.m. Vamos a ver quién saluda de este lado de la línea. Bueno.
2: Buenos días, hijos de la mañana.
1: Yo hola. A ver
2: si me pueden poner la madurita de, perdóname, de Cuisillos, por favor.
1: Claro que
2: aquí
1: sí.
2: Aquí suena la, qué buena.
1: Aquí te la dejamos. 9. Oye, conéctate en mi TikTok, @LuisMartinezElGallo. Estamos haciendo un en vivo aquí desde la cabina de la qué buena. Saludotes, Mine, El Molín Sobre Ruedas y Salserín. T.

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1: Hola, hijos de la mañana. Excelente día. A ver si me pueden complacer con la canción, la de mitad y mitad de Grupo Pesado. Que tengan un excelente día. Gracias.
0: 9

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1: Hola, ¿qué tal, mis hijos de la mañana? A ver si nos pueden complacer con una madurita de Los Ángeles de Charlie. Me volví a acordar de ti. Saluditos, Baby Mix. Te queremos mucho, papito chulo. A ver si nos las pones, gorrita.
2: Son las 9:18.

0: 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Vamos a corte comercial, regresamos rapidísimo. Este es el catálogo joya de la Qué Buena.
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0: Pide tu madura, te complacemos. 5551-668-929 es el WhatsApp de la Qué Buena. Grábate, dinos cuál quieres en nota de audio y te complacemos.
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0: Las 9 y 25.
1: La temperatura.
0: En México, right now, hay 16 grados.
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1: Hola, hola.
2: Buenos días, hijos de la mañana. ¿Sí me puede complacer con una madurita de la pequeña musical? Ninguna de las dos. Gracias, excelente miércoles.
1: Ay, chiquitito, ¿cómo no? ¡Qué buena rola!
3: ¡Búlala! Pide tu madurita al 5551-668-929. Son
1: las 9:33.

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1: Buenos días, queridos y amados animales. Que tengan un fabuloso día, y si me pueden complacer con La Diferencia de Juan Gabriel, se los agradeceré. Un saludo y nuevamente mil gracias por hacerme mi mañana fabulosa.
2: No, mañana.
3: 9:40.

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1: Buenos días, hijos de la mañana. Quisiera ver si me pueden complacer con una madurita de Conjunto Primavera, Te Lloré. Saluditos de Tarimas Peñón.
2: 947.

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2: Chicos, chicas, gracias. Las maduritas, como siempre, un éxito. Nos encanta complacerte aquí en La Que Buena.
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2: Las 9:51, hora final. Estamos contigo.
3: La temperatura:
4: 17 grados.
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5: Alejandro Markovich salió ya del hospital luego de estar en coma debido a un derrame cerebral que sufrió el pasado 19.

Hasta el momento, el Mundial 2026 ha dejado una derrama económica de 50 mil millones de pesos en las sedes Ciudad de México, Guadalajara y Monterrey. Además, se informó que el partido México contra Inglaterra fue el más visto del siglo, con prácticamente 60 millones de espectadores. ¡Qué buena! Y el jersey verde de la selección

0: Mientras la selección de Argentina celebra su clasificación a los cuartos de final, se dio a conocer que el FBI y fiscales del Departamento de Justicia de Estados Unidos investigan presuntas operaciones financieras de la Asociación del Fútbol Argentino en ese país y determinar si constituyen delitos como lavado de dinero o fraude financiero. Soy Ivette Parga Ávila.
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0: yo, mi familia de la que bueno, ya me encuentro aquí con toda la bandera que echa el despapalle aquí en Iztapalapa y ya tenemos ganadores. Oigan, también tenemos muchos regalitos que les manda Grupo Firme. Oye, carnal, ya está agotado el 17 de julio, ¿no?
1: Oye, es una chulada. 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Por acá vamos a ver, hermosa, ¿cómo te llamas?
2: Cecilia.
1: Oye, Cecilia, ¿canción favorita de Grupo Firme, hermosa?
2: Ya supérame.
1: ¡Ya!

0: Dios.
1: Omar Blanco.
0: Oye, Omarcito, canción favorita del Grupo Firme.
1: Canción favorito, igual, ya supérame.
0: Ándale. Yo digo que la de Tu Perra Vida, ¿no?
2: ¡Oh! ¡La chida!
0: Amiga, ¿cómo te llamas?
2: Nadia.
0: Oye, canción favorita del Grupo Firme.
2: En Tu Perra Vida.
0: Échale, 3, 2, 1. En Tu Perra Vida. Vuelves a dormir conmigo. Oye, compa, y la raza por acá anda contento. Lanzar, carnal, el próximo 17 ya está sold out, pero el 18 nos vemos en el estadio GNP. Nosotros vamos a despedir Iztapalapa, pero andamos contentos, ¿eh? Hay muchas sorpresas de Grupo Firme.
3: Así es, carnal, muy pendientes a los puntos de los Correcaminos. Nosotros ya nos vamos, pero díganme bien, pero bien fuerte, aquí suena.
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0: Muy buenas tardes, familia. Continuamos con ustedes en este super miércoles. Una mañana fresca en el Valle de México. Vámonos con toda la actitud positiva y la buena vibra. Quiero comentar que ya tendremos una concentración de manifestantes. Ahí exactamente en Vasco de Quiroga y Prolongación. Carlos de Chanove en la colonia El Contadero, en la alcaldía de Coajimalpa. Ya tenemos también una concentración de manifestantes. Ahí en Horacio número 1506 en la colonia Polanco, primera sección. Esto en la alcaldía de Miguel Hidalgo. A las 11 de la mañana tendremos otra concentración de manifestantes en Manuel González. González y Lerdo, ahí en la colonia Tlatelolco, esto en la alcaldía de Cuauhtémoc. Sígame en X, arroba el Capi Peligro. Cualquier información vial en Arubo Vial CDMX. El día de hoy tendremos una temperatura máxima de 23 grados y una mínima de 13. Ya tenemos 17 grados de temperatura. El sistema de transporte colectivo Metro nos está informando en este momento que la circulación de los trenes en las líneas 1, 2, 8, 9, 12, la línea A y la línea B es constante en ambos sentidos y la prensa se mantiene controlada y la operación puede ajustarse ante eventualidades. Las líneas 3 y la línea 7 presentan afluencia alta y el personal del sistema ya se encuentra en las estaciones y terminales para agilizar el servicio. Continuamos en la Qué Buena 92.9.
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1: La Qué Buena, buenos días.
2: Buenos días, la rola que me da para arriba es la de Me Hace Daño Verte, de Fresno.
1: Va.
2: Aquí suena La Qué Buena, 92.9.
1: Aquí te la dejamos, son las 10 en punto. Esto es pa' arriba con
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1: Son las 10 de la mañana con 4 minutos. Esto es Pa' Arriba con la Qué Buena, Mamuchín. ¿Cuál es el número en cabina? Ah, pues es 55-51-668-929 y toda la República Mexicana. Me parece perfecto, Mamuchín. Pa' Arriba.

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1: Ya viene el tema del día y el tema del día de hoy. ¿Quién crees que gane el mundial y por qué?
2: Ah, está bien fácil.
3: Noruega.
2: No, Francia.
3: Noruega.
2: Francia.
3: Noruega.
2: Francia.
1: Notas de voz en el WhatsApp. Francia.

0: Y el cocodrilo.
1: ¿Quién crees que gane el mundial y por qué? Fácil. Ese es el tema del día de hoy.
2: Yo creo que gana Francia.
1: Ya estamos en la recta. Ya estamos en la recta final, Mamuchín.

0: Oye, no dudo las estadísticas.
1: Vamos a hacer algo, vamos a hacer algo.
0: Mi corazón está con Haaland.
1: Dije que vamos
0: quiero
1: a hacer
0: que
1: algo.
0: Gane Noruega.
1: Vamos a hacer algo, vamos a hacer algo. Hey. Que toda la gente que nos está escuchando y que va a mandar su nota de audio diciéndonos quién cree que gane, pues que nos deje su nombre, ¿no? Para que el día de mañana que sea el que ganó, pasemos los audios de los que digan, yo soy Juanito y yo dije que iba a ganar tal, ¿no?
2: Sí.
1: Va, estaría mira, chido. Que
0: oye,
1: nos manden
0: no
1: su nota de audio.
0: ¿Has dicho tú tu opinión, gallito?
1: No importa si no son expertos en el fútbol, no importa si no son analistas deportivos, o sea, aquí es lo que cada quien opine. A mí si me preguntas, Padilla... Uh-huh.
0: Vato del cocodrilo está con Francia, yo con Noruega.
2: ¿Este ¿tú? Vato? ¿Este
0: sí,
2: vato?
0: Oh. Porque no puedo coincidir con tu forma de pensar en esta ocasión.
2: Por Dios.
1: Yo voy con España.
0: Ok. España, Noruega y Francia. A ver quién le atina de los hijos de la mañana. Va. Vamos con el público.
2: Nah, yo digo que Francia.
1: Y así sí que nos paguen un viaje a prisa. Ya, y ya conocemos sí, España. Sí.
2: Ah, no, pues es así. Ojalá que gane.
0: Yo quiero ir a Marruecos.
2: Si eso van a dar.
0: Me dijeron que está bien chido Marruecos.
1: Vamos a ver los qué dice la banda no, por creo, acá. ¿Quién crees que gane el mundial?
0: No sé si me dijeron. No sé. Venga.
3: Hola, hijos de la mañana. Muy buenos días. En el tema de hoy, ¿verdad? Uh-huh. Yo creo. Por mucho, la selección más estable que ha pasado caminando en este mundial, pues ha sido Francia y yo creo que sería el justo campeón. Y nada que decir que sería su tercera final consecutiva.
2: ¡Qué obo, lobo! ¡Qué obo!
3: Rusia 2018 que quedó campeón en Qatar, la copa que le regalaron al... ¿Cuántas copas tenés?
4: Ajá, sí.
3: Y ahorita,
1: ¿cuántas copas tenés?
3: Es que llegan...
2: Te haces
3: Creo que
2: oye,
3: sería el justo campeón.
2: ¿Qué
3: y
2: tal?
3: Aquí suena
0: lo de ayer con Egipto, ¿ah?
2: ¿Eh? ¿Qué tal con que Egipto levantó una protesta formal en contra del partido?
0: Sí, por el gol que
2: pero,
0: les anularon.
2: O sea, a ver, pero fue, o sea, es formal. Le dijo a FIFA.
0: Es que uno,
2: formalmente me quejo de que me robaste el partido.
0: El problema es que no marcaron la falta 80 metros antes. Te cometen una falta cerca del tiro de esquina. Y dejan correr la jugada y clavan el gol. Pero ya después del gol dicen, no, es que ya en 80 metros hace dos minutos le habían pegado al vato,
1: güey. Ok.
0: Ahí está el
1: vamos
0: rollo,
1: a oír otro pues. Audio, bueno.
5: ¿Qué tal? ¿Qué tal? Muy buenos días. Yo opino que va a ganar Portugal. Escucho la qué buena.
0: Ya lo eliminaron, carnal. No estás actualizado.
2: Sí, no, bueno, creo que Portugal va a ser un poquito más difícil porque sí.
0: Ay, en cuatro años. Tal vez.
1: Bueno. Mira,
0: este compa se ve que el fútbol no es tema de su incumbencia, pero está bien.
1: Claro, él está opinando. Échale
0: claro.
1: Otro.
0: Venga.
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1: Sí parece.
2: Muy le gusta el Haaland, ¿eh?
1: El señor se ve medio mongol, grandote y así como los de Space Jam, esos marcianos que estaban jugando,
2: yo
1: ¿no?
2: Yo no quiero ser chismoso, pero
0: como del país de Mongolia, te refieres, ¿verdad?
1: Ah, claro.
0: Ah, claro. A mí se me hace un guapo Haaland, digo, yo no dejo de reconocer que un hombre es guapo y atractivo.
1: ¿Cómo les pega en la cara con el balón?
0: A mí no me gusta. Pero es un tipo guapo y atractivo y que a las féminas las hace suspirar con esas
1: lo que pasa es que
0: y esos brazotes.
1: Él y Padilla, los dos, jalan.
2: De hecho, en el cortometraje de Nike, al final el Haaland es el abusivo.
1: Órale.
0: ¿Por qué?
2: ¿No lo has visto?
0: No. Hacemos a ver, mándamelo por WhatsApp.
2: YouTube se llama Rompamos el Guión.
1: A ver, pon audio, hola.
7: Buenos días, hijos de la mañana. Yo soy Ángel y mi gallo es Noruega.
1: Noruega.
0: Claro. El remo vikingo que ahorita se ha vuelto como la porra más chida después de la de México.
1: Todo mundo le anda pidiendo al Haaland que nos vengue.
0: Y sí, porque hay un meme donde está con Morita,
1: sí.
0: ¿No?
1: Ándale,
0: hay un
1: sí.
0: meme donde está Morita y dice, no te preocupes, Morita, yo me desquito de los ingleses.
1: También sacaron un chile Morita y la cara del Morita. Échale, valedor.
8: Buenos días para los animales de la qué buena.
1: Hola. Pues,
8: para mí, Noruega es campeón.
0: Mira, ya llevo cuatro.
8: Y yo le doy a Noruega.
0: Cuatro vatos que opinan
8: Daniel
0: igual que
8: Esquivel.
0: Yo. Gracias, Dani.
8: Ay, por el amor suena de Dios. La qué buena.
1: Yo pues sí le doy.
0: Para Francia, cuatro para Noruega y ninguno para Inglaterra. Así
2: yo sí le doy sus patadas.
1: Ok, échale otro.
9: Hola, buenos días. Me llamo Víctor Manuel. Soy de Santa Marta, Catitla. Para mí, estoy con el mamut. Con Noruega.
0: Eso, la neta,
9: igual te me cae gordo Mbappé y Messi.
0: Eso.
9: Y ojalá y sea Noruega.
0: Eso.
2: Lo que sí es verdad es que este mundial es de retiros y está bien triste, ¿no?
1: Mucha gente anda odiando a Argentina.
2: Sí, ¿quién sabe por qué?
1: No creo que gane Argentina. Ay, no.
2: Pero
1: no,
2: fíjate,
1: no.
2: Este mundial, último mundial de Messi.
1: Claro.
2: Último mundial de Cristiano.
1: Sí.
2: Último mundial de Ochoa.
1: Ey.
2: Último mundial de Aguirre.
1: Ey.
2: Último mundial de Mbappé.
1: Sí.
0: No, no,

0: Le faltan como
1: Mbappé
0: tres.
1: Sí nos da. No, dos nos da.
2: ¿Del Haaland?
1: No, ese
0: va a empezar. Le faltan cinco. Está bien morro.
1: Del Mora. No, es el Mora nos va a dar seis mundiales sí, todavía.
2: El Mora claro. Fue como el Peter Parker de esta vuelta
0: hasta
2: de Avengers.
0: El mismísimo Quiñones, yo te puedo garantizar que le quedan fácil dos mundiales.
2: Uno y ya. Uno.
3: Hola, hijos de la mañana. Yo creo que la final va a ser Francia-España.
2: ¿Cómo ves, Padilla?
0: No. Respeto su opinión, pero no la comparto.
1: No se dice, puede, porque ajá. Se van a encontrar en semis.
2: Sí. Entonces, ¿tú qué opinas, Padilla? ¿Cuál va a ser el final? ¿Con cuál Noruega, se van a...?
0: No me importa contra quién vaya Noruega. Noruega va a ser...
2: Por campeón. Eso, pero ¿con quién crees? ¿Con quién especularías?
0: ¿Se cruzan Noruega y Francia antes de la final, Coco?
1: Sí, no, ellos no. Ellos sí
0: pueden. Bueno, esa va a ser Francia, Noruega y gana Noruega.
2: Ok,
1: yo creo que sí, ¿eh? Francia, Noruega y gana Francia 3-2.
2: Pues no sé, mucha gente especula que va a ganar Argentina. Vamos a ver qué pasa, vamos a ver qué sucede. Y esto sucedió.
0: En un día como hoy.
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1: Aunque creo que podría quedar campeón México.
0: No, ya nos eliminaron.
1: No, de la liga infantil de aquí del Torito.
2: No, ahorita viene la femenil, ¿no? La liga femenil.
1: No, porque dice Julieta que las mujeres no pueden jugar fútbol.
2: No, sí.
1: Porque sus papás se enojan.
2: No.
1: Julieta dijo.
2: No le sabes, Julieta, no le sabes.
0: No le sabes.

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2: La temperatura.
0: En México hay 18 grados centígrados.
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15: Son las 10:28.
14: 10 de la mañana con 28 minutos, recta final de Parriba.
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0: decides? ¿Para arriba con la del coco, la del gallo o la del mamut? ¡Que se armen los trancazos!
1: ¡En esta esquina!
2: ¡Vámonos tendidos!
3: ¡Ahora sí se van a poner los chilacatoyazos de a peso!
2: ¿Quién se arranca, hijos de la chilindrina? ¡Órale!
4: A ver, ¿quién dice yo?
2: ¡Va! La, la, Padilla! Esta se la dedico al buen amigo Dante Cigana. Es una de las clásicas del duranguense virales en redes sociales. Se llama Son de Amores. Y lo canta la Ponzoña.
3: Y lo baila Dante Arbenz.
2: Musical.
3: Ese es mi pasito duranguense eterno.
2: ¡Súbele!
5: Amores que manan.
3: ¡Córrele, Dante, vamos!
5: 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Amores que juegan. Amores que aman.
3: Así le dije, apúrate, Dante. Y con ella yo, déjame llorar.
2: Oye, qué gran rola. Se llama Son de Amores. Pa' arriba con la del gallo si quieres que gane esta rolototota. ¿Y quién sigue, carnales?
3: A ver. Papacito chiquito.
2: Las monedas y el
3: ¿esta
2: cambio.
3: Esta es... mi rola.
2: La morralla.
3: Para jugar. Se llama... con la misma moneda.

0: se bota para arriba con la del Gaño.
1: Están buenas sus rolas, pero les tengo malas noticias.
0: ¿Qué?
1: Hoy no podrán ganar porque llega una barrera llamada Capaz de la Sierra.

0: de la Sierra Inmortal que viene representando para arriba con el Mamú.
1: ¿Qué haría?
2: Oye, esta canción también la sacó La Apuesta, ¿no?
0: También. Sí, sí. Pero me gusta más esta versión de Capaz de la Sierra.
2: No, estaba yo comentando.
0: ¡Súbele! Pues.
2: Perdido. Vamos, ahí con, está. Vamos con una llamadita que ya tenemos por acá. La que buena, buenos días.
3: Buenos días.
2: Hola, ¿quién habla?
3: Lalo.
2: Lalito, ¿por quién votas, gordo?
1: Lalito Roldán.
3: Arriba, con la del gallo.
2: Gracias,
1: no cuenta, amor. No cuenta.
2: Vamos con
1: dijo
2: audio.
1: Arriba con la del gallo, no para arriba con la del gallo.
0: No, ayer pasó justamente conmigo igual y
1: sí,
0: también.
1: Sí, hoy recuperamos reglas, no cuenta. No
0: 1-0, ganando el gallito.
2: Vamos.
1: Bueno. Bien lambiscón.
0: Ahí está el mamut, no cuenta, empatando.
1: Sí. No cuenta.
0: ¿Por qué?
1: No cuenta.
0: Gallito, ¿verdad que sí vale?
2: Para arriba con el mamut, sí, hijo.
0: Claro, 1-1-0.
1: Una basura, bueno. Bueno. ¿Aló, aló?
4: Bueno.
1: ¿Sí, quién habla?
4: Uriel.
1: Urielito.
4: Bueno, para arriba con la del mamut.
0: 2-1-0.
1: Ya me caíste mal, Uriel. Gracias, bye.
2: Uriel, un abrazo. Vamos con el audio. Bueno,
0: con,
2: esta, audio.
0: Con este ganamos, con este ganamos.
5: Para arriba con la del coquito.
1: Venga.
2: Ahí está.
0: 2-1-1.
1: Te amo, Goku, gracias.
0: Ándale, y Vegeta.
6: Bueno.
2: Bueno, hola, mi amor, ¿cómo te llamas?
6: Laura.
2: Laura. ¿Por quién votas, mi niña?
6: Arriba con las de mamut.
2: Ay, mi amor.
0: No hay pero en elegido. Capaz de la Sierra ganando, imbatible. Procuro olvidarte. Ganadora de la rola que te da para arriba con la del mamut.
2: Te la rifaste, Padilla. Son las 10 de la mañana con 34 minutos. 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
1: Hoy presentamos los 40 años. ¿Ya tienes 40 años? ¿Sabes qué? Tengo buenas noticias para ti. Todavía te quedan otros 40 años. Suena bastante bien, ¿verdad? Pero solo te quedan 40 veranos en tu vida. Te hace pensar, ¿verdad? Tal vez solo tengas 40 oportunidades más en tu vida de sentir el color del verano en tu piel. 40 veces más para ver las hojas cambiar de color en el otoño. 40 veces más para sentir el frío del invierno en tus huesos y los primeros rayos del sol de la primavera. O tal vez tengamos menos, tal vez 20, tal vez 15, tal vez 10, tal vez 5, o tal vez esta sea la última vez. Vivimos como si fuéramos inmortales. Posponemos sueños, amores, viajes, ocasiones para un más tarde. Pero ¿qué pasaría si ese después nunca llega? ¿Qué pasaría si esta es la última mañana en la que hueles el aroma del café? El último día para decirle a alguien que lo amas. Esto no se llama pesimismo, es la brutal verdad. No desperdicies el día de hoy peleando. No desperdicies el día de hoy preocupándote. No desperdicies el día de hoy viviendo la vida de otro ser humano. Enfócate en ti, porque tal vez no haya un mañana.

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1: ¿Que me echo otra o qué?
2: Soplas.
3: Las 10:40.
1: 14 y las 11.
2: Arriba.
1: No, y tengo otra,
0: La que

0: balacera, señores. Ya estamos cerrando el programa del día, pero no sin antes invitarlos a que se queden con nosotros, porque las mijas llegan con una sorpresa impresionante. Sí, llega, señor. CEO, director, pero sobre todo fundador, y uno de los, vamos a ponerlo así, uno de los que hizo a Grupo Firme, porque es la neta, ¿no? O sea, al final de cuentas, él es quien descubre esos talentos y ahora ya forma parte de la cabeza de Music VIP, con muchísimos talentos que también siguen adelante. El Moy Bobadilla, que también le anda echando muchísimas ganas.
1: ¿Cómo y, no?
0: Y ese brother bien, pinta para llegar también muy, muy alto el compa.
1: Pues sí, va muy bien. Hoy tenemos en camino la presencia de el rostro detrás de los éxitos, el señor
0: Isael Gutiérrez. ¡Wow! En un ratito con las mijas, no se despeguen. Nosotros, señoras y señores, ya.
1: ¡Ya!
2: ¡Nos vamos!
3: Llegó el momento de despedirnos. Es todo por hoy. Pero cumplimos la misión de dejarlos arriba. Muchas gracias. Y mañana nos escuchamos 6 de la mañana.
1: Cuídense mucho.
2: Venga, mi coquín, venga,
1: pórtense
2: mi coquín.
1: Bien. Y nosotros.
0: ¡Vamos!
1: ¡Vamos!
0: ¡Vamos! ¡Vamos!
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0: nos vamos.
1: Por fin un día sin partidos, Gallito.
0: Ey, la neta sí, pero la verdad es que muy contentos porque aún así podemos hacer nuestra vida diaria como siempre. A partir de que México salió, como que ya perdió un poquito fuerza ahí.
2: Obviamente.
1: Te lo juro.
2: Además ya no hay más partidos en México, así que...
1: Bueno, hasta mañana ya veremos, pero sí, sí siente uno raro, ¿no? Después de tanto fútbol.
2: ¿Qué pasó con Colombia, man? No puede ser.
1: No pudieron. Fueron superiores. Colombia. Camilo Vargas, el orgullo del Atlas, el colombiano portero del Atlas, no paró ninguna. Una por poquito la para, a pesar de que volaron en dos ocasiones.
2: Colombia.
1: No pudieron.
0: Bueno.
2: Ahí estaban. Ay, no, nosotros íbamos a bajar. Mira, nomás no pasaron.
0: Nomás Colombia. No pasó, pero... Dice Wendy que quedaron 1-0.
1: ¡Ánimo, Wendy! Bueno. No pasa nada. El día que quieras te presento a Camilo Vargas, es mi compa.
0: Sí, 1-0. Pero bueno, cuídense mucho, pórtese bien. Nosotros ya nos vamos.
2: Ahí andaban diciendo nada. Ay, no. México no, pero nosotros y ay.
1: Ya ánimo, Wendy. No pasa nada, chiquilla.
2: Ese partido estuvo adelante. Muy locochón.
0: Se quedan con las mijas.
1: Son las 10:52.
3: La temperatura
2: 19 grados.
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1: ¡Qué rollo! Muy buenos días, familia que va para arriba a través de la famosa Qué Buena. Soy el Rango. Oigan, súper contentos porque andamos con muchas sorpresas de Grupo Firme. Por cierto, familia, qué bendición. Y es que este 17 de julio el Estadio GNP va a vibrar. Y es que sold out ya el concierto de Grupo Firme. 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Y por supuesto, a través de ticketmaster.com.mx. ¿Quién se lanza al GNP con Grupo Firme? Oye, vamos a comenzar, compa Gigicio, ¿no? Con la dinámica, ¿te parece o qué?
9: Así es, carnal, vamos a ver quién va a ser el guerrero.
1: El guerrero que se lleva hoy sorpresas de Grupo Firme. Amiga, ¿cómo te llamas?
10: María José.
1: Oye, María José, te vamos a poner una rolita rápidamente y hay que escucharla. Tienes 5 segundos para adivinar cuál es la canción, ¿va? Vamos a comenzar en 3, 2, 1. 5, 4, 3, 2, 1. ¿Cómo se llama? ¡Nada! ¡Vamos con el siguiente participante! 3, 2, 1, 5, 4, 3. ¿Cuál?
10: El roto.
1: ¿Cuál?
10: El roto.
1: ¿Cuál?
10: El roto.
1: ¿Sí?
2: ¡Sí!
1: ¡Sí! Amiga, ¿cómo te llamas?
10: Fátima.
1: Fátima, felicidades, te vas a lanzar al GNP, qué bendición. Por acá, vamos a ver, saluditos, ¿para quién, hermano?
11: Para mi familia aquí en Iztapalapa.
1: Eso, por acá, saludos, ¿para quién?
12: Para mi familia, toda la gran familia de Taxis Unidos.
1: Eso, hermano, ¿cómo te llamas?
13: Sergio.
1: Oye, canción favorita de Grupo Firme.
13: Ya supera.
1: ¡Eso! Oye, compañín, ¿qué más tenemos el día de hoy?
9: Así es, carnal, hay que seguir muy atentos a los puntos de los Correcaminos porque traemos más regalos para toda la banda de hoy aquí en Iztapalapa. Pero nosotros, los Correcaminos, ya nos vamos. No sin antes decir bien fuerte, aquí suena...
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1: Son las 11 en punto. Estamos arrancando este programazo. Las mijas Magda Chiprés y Wendy Salgado. Y el día de hoy, además de ligaditas, tenemos una sorpresa muy especial, Wendy.
2: Sí, señores. No, nosotras tenemos un invitado que, bueno, tiene el sello de éxito en todo lo que ha hecho. Más adelante va a estar acompañándonos Isael Gutiérrez, sí. People, con las mijas de la Qué Buena. Vamos a sacarle la sopa de cuál es esa clave para hacer grandes éxitos y grandes
1: Exacto.
2: artistas.
1: Exacto. Hablamos de Grupo Firme, de todo lo que está haciendo la industria. Así que no se despeguen porque vamos a arrancar este programa. Sus ligaditas 55 51 668 929.
2: ¡Comenzamos!

0: conectadita en esta hora de la mañana, 11:03. Hola, hola, la que buena.
1: Hola, mijas, la que buena. Que tengan un excelente día. A ver si me pueden complacer con unas ligaditas de los invasores de Nuevo León.
0: Ok.
1: Bonito día.
0: Muy bien, bonito día para ti, corazón. Claro que sí. Vamos a complacerte con este y con todas las canciones que nos pidan. Aquí te van los invasores de Nuevo León.

0: con 11 minutos. Nosotros pedimos deseos y se hicieron una realidad, porque oficialmente está aquí con nosotros un hombre que cambió la manera de hacer management en nuestro país y, por supuesto, en el regional mexicano. Quien confió y apostó por Grupo Firme, esta agrupación que no sabíamos qué onda y hoy los ha convertido en uno de los mejores exponentes. El señor Oncio y manager de Grupo Firme, Isael Gutiérrez.
1: ¡Eso! ¡Qué presentación! ¡Gracias!
0: ¡Bienvenido, Isael! ¡Un gusto!

0: no sé, alrededor de 15 años de andar caminando en esta industria y deseaba encontrar a una agrupación o a un artista que pudiera entregarle todo eso que aprendí en el camino, ¿no? Y en su momento me encontré y nos encontramos con mi compadre Edwin, ¿no? Y desde el día uno nos caímos bien. Hubo una conexión increíble que al día de hoy puedo decirlo muy orgullosamente que no hemos discutido fuera de algunos detallitos, pero nunca hemos discutido, nunca hemos tenido un conflicto de nada. Y ha sido muy especial en nuestra relación de socios, de amigos, ahora compadres. Y la neta, pues, él en su ámbito, yo en el mío, él respeta mis decisiones, yo respeto las de él. Y somos una dupla, como dice él, se juntó el hambre con la necesidad.
1: Y salió algo maravilloso.
0: Y nos fuimos, ¿no?
2: Tremendo
0: y
2: pues, equipo.
0: Sí, hombre, nos fue muy bien, nos ha ido muy bien. Y en general, pues los artistas de la empresa, creo que tenemos algo en común con todos. El Mimoso, Muy Bobadilla, Arad Arceo, Cumbia Pedregal.
2: Qué buenos son esos chavos de Cumbia Pedregal,
0: sí,
2: ¿eh? Buenísimos.
0: Muy jóvenes, tienen el ADN en la sangre. No los conocía y cuando empecé a buscar su historia, cada vez que le buscaba me sorprendía más saber cosas de ellos y saber quién es su familia. Literal, son artistas natos, nacieron con el ADN ahí de creatividad,
1: su abuela,
0: de artistas,
1: ¿no?
0: De musicalmente son una familia de música.
2: Artística. Isael, me gustaría que nos platicaras a todo el público de La Qué Buena 92.9 que nos escucha a través de esta estación. ¿Qué hace un CEO? ¿Qué hace un manager? Porque mucho se habla de sí, Isael Gutiérrez, Grupo Firme, pero ¿cuál es tu función dentro de este proyecto con Grupo Firme y también con Music VIP?
0: Mira, al principio no hay una carrera, ¿no? No hay algo que pueda formarte como manager. Simplemente la necesidad me llevó para allá. Tengo una licenciatura en diseño de la comunicación gráfica en la UAM Xochimilco.
2: Okay.
0: Y me tocó pasar de lo análogo a lo digital, que fue increíble. Uh-huh. Pero que también a muchas carreras nos desapareció, pero sí nos puso un alto. En la música también pasamos de lo análogo a lo digital, del cassette al CD y del CD al MP3. Y todo ese proceso pues fue hermoso, ha sido increíble, pero también nos detuvo a muchos, ¿no?
2: Claro.
0: En ese momento dije, bueno, pues a ver, ya el diseño gráfico pues anda cayendo, ¿no? La compañía disquera de discos y CDs ya también se está cayendo. La piratería nos acabó. ¿Qué voy a hacer? Pues voy a ser manager, dije yo, voy a ser manager, ¿no? Pues ¿por qué? Pues porque pues es música, son shows, entretenimiento. Dije, pues yo quiero viajar, ¿no? Pues es como que el sueño guajiro de todo el mundo. Pues quiero,
2: sí,
0: quiero
2: conocer,
0: viajar.
2: Sí.
0: No, hombre, ya perdí memoria de cuántos vuelos de avión, cuántos millones de kilómetros llevo encima. Pero es una gran fortuna haber conocido, puedo decir que prácticamente todo Estados Unidos lo conozco, todo México, ahora Centro, Sudamérica, conozco gran parte de los países. Y ahora voy por Europa, así que también nos echamos ese brinquito del charco para ir a Europa, ir a España y ya vamos a presentarnos por allá. Y yo creo que el mundo, ¿no? El mundo es el límite.
2: ¡Qué maravilla! Isael, y tú, bueno, pues ya tienes ese ojo clínico para lo que está encaminado a ser éxito en la industria musical. Yo sí quisiera preguntarte para los artistas nuevos, artistas emergentes, artistas que quieren pues ocupar un puesto importante dentro de esta carrera en la industria musical. ¿Qué debe tener un artista para lograr el éxito?
0: No hay una fórmula tampoco, ¿no? Es como, pues sí, yo soy un tipo que les habla al igual. Eso creo que ha sido parte de mis fortunas o de mis cualidades, que al artista le hablo como un ser humano. Y yo soy un ser humano común y corriente y nos hablamos tal cual. Y cuando hacemos eso o hago eso, pues empiezo a descubrir la persona, ¿no? Cuando alguien lo escucho vocalmente, en su música, en su voz, y yo no soy músico, no tengo esa cualidad, ese don, pero creo que la vida me dio un oído, que curiosamente escucho una rola, escucho a alguien, escucho algo, pues veo que le gusta a mucha gente. Y ha habido ocasiones que llegan, este es el nuevo éxito, este es el nuevo artista, ¿no? Hablando de antes de la industria de las disqueras.

0: yo me quedaba como que, no creo.
1: Creo que le falta algo, creo que no.
0: Algo no está cuadrando y digo, me salía, ¿no? Digo, entonces quiere decir que no, estoy atinadillo en escuchar alguna rola, digo, este es un éxito, o esta no. Y me sigue pasando hasta el día de hoy, eso me emociona. Pero cuando ya profundizando y conociendo al artista que me llamó la atención, creo que tiene que ver mucho la disciplina, la constancia, claro, la perseverancia, que son formas de vida. Porque puede cantar muy bonito, puede tener una buena imagen, pero es indisciplinado o indisciplinada.
1: Bye.
0: O sea, no voy a perder tiempo. El tiempo es lo más valioso que tenemos, todo el mundo, ¿no?
1: Exacto.
0: Y a veces, a lo mejor tiene muy buena imagen, es disciplinado o disciplinada, pero la calidad vocal, pues le falta, ¿no? Pues hay que trabajar en la calidad vocal, en el fogueo, en las tablas que necesita. Pero pues es eso, es como que poner todo en la mesa e ir trabajando cada parte, y cuando se hace completo pues esa fórmula, pues creo que ahí está la clave, ¿no?
1: Ya lo saben, de la voz de un experto. Isael, nos encanta platicar contigo. Queremos
0: que nos
1: sigas contando más acerca de Grupo Firme, de todos los artistas de Music VIP. Aquí a La Que Buena 92.9 siempre nos piden rolas de Grupo Firme. Claro. Siempre nos piden que toquemos a Grupo Firme. Así que nos vamos con más musiquita y al volver continúa Isael Gutiérrez aquí en cabina. Volvemos.

0: Ya son las 11:21. Sigue con nosotras las mijas de la que buena. Isael Gutiérrez, la mente detrás de Grupo Firme. Isael, vienen fechas para Grupo Firme, el fiestón, que se va a armar acá en la Ciudad de México. Por favor, platícanos de lo que viene en julio.
1: Emocionadísimo porque la fiebre futbolera todavía estaba aquí a flor de piel. Uh-huh. Estoy muy contento de que México ganó. Ganamos los mexicanos, ganó México, porque nos dimos cuenta de que somos alegres, somos divertidos. Hacemos un fiestón de la nada.
0: De todo, sí.
2: De lo bueno y de lo malo.
1: Y esa vibra no debe de bajar. Todavía sigue de algunos partidos, pero creo que el gran aprendizaje que nos deja el Mundial es de que nosotros los mexicanos somos chidos.
0: La neta. Qué chingones. Y son muy unidos, además. Dame. Eso es lo bonito de México.
1: Nos encanta la fiesta, la diversión, la alegría. Hacemos una fiesta de nada.
0: El smile.
1: Y obviamente, Grupo Firme es un grupo de fiesta.
0: Así es.
1: Es un grupo mexicano. México es Firme, Firme es México. Y obviamente, pues viene el 17 y 18 de julio en el estadio GNP, el lugar número uno del mundo. Todo el mundo quiere estar ahí. Así que ahí vamos a estar para continuar la fiesta mexicana, la fiesta futbolera y celebrar con Grupo Firme.
2: ¿Invitados especiales, Isael?
1: Claro, siempre hay sorpresas. Los eventos de Grupo Firme siempre hay sorpresas. Tenemos muchas colaboraciones, muchas situaciones. Hay sorpresas para los fans. En esta ocasión, este par de eventos, hay una sorpresa para los fans. Los que lleguen temprano.
2: ¡Ay! ¿Qué? Okay. Y nosotros también queremos invitarlos. Y por supuesto que los invites tú, Isael. Gracias. Para que se comuniquen al 5551-668-929. Porque tendremos boletos para Grupo Firme, mi Wendy.
0: ¡Ay! Yes. ¿Qué? Vamos a consentir a toda la people de la que buena. Con boletitos para el concierto de Grupo Firme, donde va a haber pues sorpresas también para los fans, ya nos los dijo Isael Gutiérrez. O sea que el pachangón va a estar bueno, Isa.
1: Así es. Yo digo que Grupo Firme es una fiesta exclusiva, una fiesta que tiene un límite de capacidad y solamente algunos pueden ir. Así que me toca hacer unas invitaciones que me encantan en mis redes sociales, hago dinámicas y cosas porque la tienen que vivir. Es una experiencia, es un espectáculo llamado Grupo Firme. Y pues nada, es una fiestota mexicana. Así que voy a hacer invitaciones a través de ustedes, las mijas.
0: ¡Claro! ¡Gracias, gracias!
2: Claro que sí. Oye, Isael, algo que me gustaría preguntarte. Son la agrupación con más presentaciones en este estadio GNP de Regional, sí, Mexicano. Hombre. Hicieron el SoFi Stadium 1,000 veces. Gira por Colombia, tu país, mi, sí, Wendy. Súper
0: un éxito. Súper exitosa.
2: Viene España. ¿Qué más falta para Grupo Firme, wow, Isael? ¿Hacia dónde va? ¿Hacia dónde apunta?
1: Viene España, fíjate, eso me emociona mucho. Madrid, Barcelona, Valencia, Málaga. Y pues es la puerta de Europa. Vamos a la puerta, a tocar la puerta. Me emociona muchísimo que la música mexicana, porque ya no es regional, ya es música mexicana, pues llegue a todo el mundo, ¿no? Uh-huh. Una gran puerta, ¿no? Se nos cerró a muchos artistas, pero me puse un día a pensar, dije, bueno, pues si se cerró la puerta, una de las más grandes del mundo, pero pues que se abren todas las del mundo, ¿no?
0: ¡Claro!
1: Así que nos fuimos a Centro Sudamérica a visitar esos hermosos países que de alguna manera, pues, nos han dado su cariño. Colombia, no se diga. Vamos a hacer 9 shows
0: qué
1: en Colombia.
0: ¡Qué maravilla lo que está pasando
1: llenos
0: en Colombia!
1: Llenos totales en estadios.
2: Brasil.
1: Brasil es un reto. Vamos, estamos aprendiendo portugués.
2: Muy obrigado, es lo único que yo sé decir.
1: Pues vamos por Brasil también, pero pues ¿qué sigue? ¿Canadá? Tengo ganas de ir a Canadá.
0: No sé.
1: Yo creo que ya estamos cerrando unas fechitas en Canadá también. Y estamos ahí haciendo toda la documentación adecuada para visitar a nuestros paisanos de Estados Unidos. Pero ahorita, en este momento, vamos a ser Centro Sudamérica, Europa y Canadá y nuestro hermoso país México.
0: No, hombre, qué espectáculo. Isa, están sonando las líneas de la que buena. 5551-668-929. Vamos a recibir llamadita. Hola, hola, la que buena.
3: Aquí suena la que buena.
2: ¡Hombre! ¿Traes ganas de llevarte unos boletos, compa? ¿Cómo te llamas? ¿Desde dónde nos marcas?
3: Francisco Ramírez, de aquí de Iztacalco.
2: Iztacalco.
3: De la colonia agrícola oriental.
1: Eso.
2: Muy bien.
0: Corazón aquí.
1: Ahí en el mercado hay unos muy buenos mariscos, ¿eh?
0: Uy, sí, los
3: mariscos por acá.
1: Eso,
0: venimos. Vamos. Jalamos. Oye, corazón, tienes a Isael Gutiérrez, la mente maestra del Grupo Firme, y le quieres preguntar algo.
3: No, nada más saludarlo y felicitarlo.
0: Adelante.
3: Por la trayectoria. Y pues estoy muy emocionado porque es mi primera vez que me gano unos boletos para Grupo Eso. Firme y voy a disfrutar.
1: Nada más con esa actitud que
0: él
1: traes,
0: dijo que
1: amigo,
0: ya se los ganó. Están, dijo que...
1: No te voy a hacer ninguna pregunta para que no los pierdas. Nada más con lo que ya entraste, con eso ya los tienes. Un par de invitaciones mía para que te diviertas con tu familia y vamos a divertirnos todos juntos este 17 y 18 de julio en el GNP.
3: Muchísimas gracias.
2: Gracias, mi rey. Vamos. Tenemos otra llamada. Hola, hola, la que buena.
4: Aquí suena la que buena 92.9.
2: ¡Nunca contestan con tanto ánimo, Isael! ¡Nunca contestan con tanto ánimo!
0: Ya. Mira, lo que hace Grupo Firme. Corazón, ¿cómo te llamas? ¿Desde dónde nos marcas?
4: Carlos, de aquí del Álvaro Obregón.
0: Carlos. Obregón. Adelante, te escucha Isael.
4: A ver, mijo. Pues nada más agradecerte, Isael, Eso. por los boletos, por la experiencia que nos vas a regalar. Uh-huh. Y muchísimas gracias.
1: Amigo, esa actitud me encanta, esa actitud de triunfadora, de alegría. Eso somos los mexicanos. Y claro que sí, mi invitado con tu familia al evento firme. GNP.
2: Oye, mi Carlos, ¿con quién te vas a ir?
4: Con mi esposa.
2: Eso, planazo. Oye.
0: ¿Canción favorita de Grupo Firme, Carlos?
4: El beneficio de la duda.
2: ¡Ay! Eso. Espero que Eso. No se la hayas dedicado a tu esposa, Carlos, ¿eh? ¡Eso!
1: También se vale, también se vale.
2: Muy bien. Pues nosotros seguimos aquí platicando contigo, Isael.
1: Gracias.
2: Ya hubo folclore en el estadio GNP.
1: Así es.
2: Ya hubo fiesta, ya hubo invitados de lujo.
1: De todo.
2: ¿Cuál será el diferenciador de estas presentaciones 17 y 18 de julio en el estadio GNP?
1: Es que eso es una sorpresa.
2: ¡Ay,
1: no la puedo decir. Mira, mira, la verdad, está a punto de soltarse de aquí de la lengua y la regresé. Porque tienen que ir a vivirla. Porque es único, cada evento es único. Va a empezar temprano. Va a estar Cumbia Pedregal ahí abriendo el show. Uh-huh. Va a estar los artistas de la casa. Y hay sorpresas. Pero puedo decir que Cumbia Pedregal es una sorpresa. Que lo van a ver ahí, lo van a ver en todo su potencial, es un gran artista y obviamente pues hay sorpresitas de que se van a aparecer por ahí. Hay una sorpresa especial para los fans, el que llegue temprano.
2: Eso me da miedo. Ellos, ¿qué será?
1: A los fans.
0: Las
1: los
0: mijas
1: fans.
0: Pueden llegar temprano.
2: Nosotras claro. somos fans, Isael.
1: Los que lleguen temprano, por favor, lleguen temprano porque se hace mucho tráfico, pero aparte hay una sorpresa para cada uno de ustedes.
2: Wow.
1: Que la van a vivir, los vamos a ser parte del show y les va a encantar.
0: Oye, Isael, ahorita comentábamos lo que está pasando con Grupo Firme en Colombia, que sí. De verdad es un hitazo. De por sí, siempre en Colombia la música mexicana ha sido bien recibida.
1: Claro.
0: Pero Grupo Firme, de verdad teníamos muchísimo tiempo sin sentir eso en mi tierra.
1: Claro.
0: Y llegan siempre con esta locura, con ese diferenciador, con eso en particular que siempre ha tenido este grupo. ¿Cómo fue que se metieron en el corazón de los colombianos, Isa?
1: Mira, tengo un compadre que se llama Jimmy Royave, que es colombiano. Es el colombiano más mexicano que conozco.
0: ¡No! ¡Esa soy yo! ¡No!
2: Bueno,
0: no,
2: tú mujer.
1: Este vato y tú eres mujer. Entonces, él me llevó a Colombia hace 18 años y escuchaba puro urbano, reggaetón, vallenato. Y yo decía, ay, cabrón, pero cuando fuimos a rumbear, ¿no?
2: ¡Eso!
1: Y a entender... Pues dije, oye, somos muy afines, o sea, la verdad, y sentí ese cariño hacia los mexicanos, la cultura. Dice, ah, tú eres mexicano, hombre, pues, brother, y me abrieron las puertas de su casa. Somos hermanos, la verdad, Colombia sí. y México somos
2: hermanos.
1: ¡Somos
2: novios! Somos novios, aparte Maluma sí, y Grupo sí. Firme.
0: Tienen muchas colaboraciones.
2: Lo que han conseguido también como colaboraciones, pues es algo que sí puedes hacer con un artista de regional mexicano, pero cuando pega tanto, a mí me tocó sí. ver a Maluma en el Palacio de los Deportes, y de repente sale un piano y sale Edwin Cass, y se caía el Palacio sí, de totalmente. Los Deportes.
1: Sí, ese tema, esa colaboración fue la que abrió las puertas de ambos países, pero ahí el hecho de estar ahí y produciendo el video, la rola y Maluma recibiéndonos en su casa, ahí dije yo, ok, de aquí somos, de aquí no nos vamos.
2: Oye, Isael, no nos podemos despedir sin antes platicar de evolución,
1: claro.
2: de el beneficio de la duda, alégale al umpire por ahí también, todas estas canciones que ya vinieron a crear una nueva etapa de Grupo Firme, ¿no? ¿Cómo les ha ido con esta etapa de evolución?
1: Hermosísima, Edwin es un artista que está evolucionando, literal.
2: Sin duda.
1: Él va en el proceso de... Un día yo le pregunté, a ver, compadre, ¿quieres más vivirla o quieres convertirte en un ídolo en el futuro? Y me dijo esa respuesta que a mí me encantó. Yo quiero ser un ídolo. Y digo, es un proceso, ¿eh? Hay que entender y de repente hay que pues, evolucionar, hay que madurar. De los 20 a los 30 es lo que quieras, pero de los 30 ya en adelante Ajuíciate. Y ahí vamos, ahí están, andan en modo fitness todos.
2: Sí,
1: ya le bajaron a la fiesta.
0: Haciendo pilates, ya los
1: así
0: vi también.
1: Es. Pues nada, siguiéndonos, pues el ejemplo para los hijos, ¿no? Para los niños, para la juventud.
2: Así es.
1: Que aquí está mi hija Yanaína Gutiérrez, que me está acompañando.
2: Hermosa.
1: Por primera
0: vez conmigo. Idéntica a su padre.
2: También Julián, que está súper metidísimo
1: Julián,
2: en la industria,
1: Sebastián,
2: ¿no?
1: Sebastián, Jimena, Damián. Tengo 5 hijos hermosos que
2: una
1: son mi pasión,
2: familia.
1: Son mi motor. Y todos tenemos nuestros hijos en Grupo Firme, Music VIP, y queremos dejarles ese legado a ellos, ¿no? Y no nada más a nuestros hijos, a todos los fans, a todos los escuchas, a toda la gente que está ahí, que trabajamos para ellos, ¿no? Y ahora que estamos muy de moda en México, y la cultura y la familia, creo que esos son nuestros orgullos, ¿no? La familia, eso
2: claro
1: nos une.
2: Que sí, es lo más importante.
1: Y Colombia es igual, ¿eh? Me encanta.
2: Totalmente.
1: Porque piensan igual. No, a ellos les gusta el guaro, a nosotros el tequila, el mezcal, nos gusta
0: la fiesta, el
1: parche.
2: Todo nos gusta, nos gusta.
0: Muchas gracias, Isael. Ha sido de verdad un gusto tenerte acá en la cabina de La
1: Gracias.
0: Que Buena con las mijas. Que sigan lloviendo los éxitos. Rómpela como hasta ahora. Y yo no sé hasta dónde podrás llegar tú con tanto éxito, hombre.
1: No sé, yo creo que a Rusia, Brasil, Canadá ya está a la vuelta. Pero vamos a ir a Alaska, allá con los osos.
0: El cielo es
2: Nueva Zelanda, por allá, lejos. A ver dónde. Muchas gracias, Isael. Felicidades por todo
1: gracias.
2: Lo que has hecho con Grupo Firme y con Music VIP, todos estos artistas que tienes en desarrollo: Cumbia Pedregal, Mimoso, El Moy Bobadilla, Arad y muchos más. Felicidades, Isael.
0: Eso, ya lo saben. 17 y 18 de julio, Grupo Firme en el Estadio GNP Seguros. Estuvo con nosotros Isael Gutiérrez. Los dejamos con esto que se llama El Beneficio de la Duda. 11:32.

0: soy Magda Chiprés. Se quedan con más musiquita, chismecito. Las mija, nos renovamos. Ya volvemos. Ya son las 11:37.
1: La temperatura
0: en la Ciudad de México, 20 grados centígrados.
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1: Estamos de vuelta con las mijas de La Qué Buena. Sigue pidiendo tus ligaditas 55-51-668-929. Ya son las 11 con 42 minutos.
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0: minutos. Vamos a recibir ligadita en este miércoles. Miércoles locochón. Hola, hola, la que buena.
1: Hola, my people.
0: People.
1: Feliz, feliz, feliz. Feliz miércoles, locochón.
0: No estoy tan feliz,
1: mis
0: people,
1: amores,
0: pero bueno.
1: Cochito. Ahí si me pueden complacer con una ligadita de Tito Doble P.
0: Órale, me gusta. Va que va. Oigan, mándenme sus ánimos, please. Esta colombiana anda bastante bajoneada porque eliminaron a su selección. No puede ser, mi amor. Pero justo para animarnos, aquí te van tus ligaditas.
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0: Señoras y señores, hasta acá las ligaditas de este miércoles, miércoles locochón people, gracias. Mañana venimos con más de 11 a 12 para complacerlos, por supuesto, a todas y a todos. Vámonos a la pausa. Venimos con grandes invitados, más invitados el día de hoy. Es miércoles de salud, va a estar con nosotros Daniel Rincón, nuestro fisioterapeuta, además, Carla y Beth. ¡Qué buena! Estoy dolida con Carla y Beth. Me voy a desahogar hoy. ¿Qué pasó con la Selección Colombia? ¿Qué pasó? Pues más adelante vamos a platicar.
1: La temperatura.
0: 20 grados centígrados.
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7: Oye, familia de La Qué Buena. Oigan, abrazote, saludote allá para mis guapas, las mijas, Magda Chiprés, Wendy Salgado, abrazote, guapas. Nosotros nos ubicamos aquí enfrente de la Macro Plaza y tenemos mucha gente que es fan de Grupo Fi.

0: muy contentos, pero el 17 ya llenísimo. Nos vemos el 18 de julio. Tus boletos en La Qué Buena y en Ticketmaster. Pero tenemos por acá a alguien que se quiere llevar sorpresas de Grupo Firme. Hermosa, ¿cómo te llamas?
1: Ángeles.
0: ¿Estás lista?
1: Sí.
0: Oye, tienes que adivinar la canción, ¿ok?
1: Perfecto.
0: Ponte trucha.
1: Bien.
0: Ok, y dice así: se nos acabó el camino, se nos fue secando el río, y aunque le echamos mil ganas, no duró nuestro cariño. ¿Qué canción es?
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0: ¡Qué bonito! ¡Se lleva regalos de Grupo Firme! ¡Felicidades, Ángeles! Por acá tenemos a alguien más que quiere participar y llevarse muchos regalos de Grupo Firme. Hermosa, ¿cómo te llamas?
2: Nayeli.
0: ¿Estás lista?
2: Sí.
0: Oye, mencióname tres rolas de Grupo Firme.
2: Ya, supérame. El beneficio de la duda y la de corazón. En tu perra vida.
0: ¡Ok! ¡Felicidades! Compa, ¿y cómo la ves con toda la raza que está por acá en la macro de Iztapalapa, viejo?
3: ¡Qué ambientazo tenemos por acá en la macro en Iztapalapa, carnal! Pero nosotros los correcaminos ya nos vamos. Antes, tenemos un saludito, carnal. ¿Cómo te llamas?
4: Eric.
3: ¿Saludito para quién?
4: Ahora sí que para mi exnovia, y por eso voy a ir a ver al Grupo Firme con mi primo a cantar la de ¡Ya, supérame!
3: ¡Eso! ¡Vámonos, vámonos de dolidos, carnal!
0: Todos los corazones rotos, Grupo Firme los va a papachar. Recuerda, 17 y 18 de julio. Ahí nos vemos el 18 con toda la bandera de La Qué Buena. Nosotros vamos de Iztapalapa. Familia, ¿cómo se dice? ¡Aquí suena!
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con 17 minutos. Estás en Las Mijas de la Qué Buena. Y atención, atención, porque tenemos información importante. 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Vámonos con más música. 12 con 19 minutos.

0: Es miércoles, miércoles de flow, miércoles de las mijas de la que buena, señoras y señores. Además tenemos puntito de regalos, cortesía de Grupo Firme en Iztapalapa. Así que todas las personas que lleguen gritando bien fuerte, aquí suena la que buena 92.9, participan por una gran sorpresa del Grupo Firme. 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Y así de rápido nos vamos a una pequeña pausa. Venimos con más música y por supuesto con un invitado especial, Daniel Rincón, nuestro fisioterapeuta, para hablarnos del piso pélvico. ¿Qué es eso? ¿Qué será? La que buena. Son las 12 con 26 minutos.
1: La temperatura.
0: 20 grados centígrados.
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0: Son las 12:31. 12:31.

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1: No se despeguen de las viejas de la que buena, porque ya está con nosotros Daniel Rincón, nuestro doctor fisioterapeuta, para platicarnos del piso pélvico. ¿Qué es? Bueno, más adelante vamos a conocer esta información. No se despeguen, están en las mijas de la que buena.

0: Sí, people, 12:37, lo prometido es deuda, es miércoles de salud con las mijas de la que buena. Está con nosotros el doctor Daniel Rincón, bienvenido doctor fisioterapeuta a las mijas de la que buena.
1: Hola, ¿qué tal? Muy buenos días a todos.
0: Oye doc, hoy vamos a platicar de el piso pélvico.
1: Uf, excelente tema.
0: ¿Qué es esto? Porque para empezar, y así como yo, seguramente muchos oyentes están de ¿y qué es eso?
1: Mira, términos sencillos. Es el grupo de músculos que se encarga de sujetar la parte de los órganos.
0: Okay.
1: Entonces, por la parte inferior. ¿Ok? ¿Esto qué significa? Uh-huh. De forma así que entendamos. Los hombres no vamos a tener problemas ahí. Okay. Las mujeres sí.
0: Es decir, las mujeres lamentan más esta parte de su cuerpo.
1: Sí, las mujeres sufren un poquito más con este tipo de situaciones derivado de la forma en la que tenemos los órganos reproductivos.
0: Okay.
1: Los hombres es cerrado, no hay para dónde irnos. Uh-huh. Las mujeres, al ser abierto, requieren de que estos músculos sean fuertes para mantener todo en su lugar.
0: Ok, doctor. Es decir, por lo que estoy entendiendo, el piso pélvico, como es el que mantiene estos órganos, se puede debilitar, ¿cierto?
1: Así es, se puede debilitar e incluso se puede desgarrar.
0: Ok, ay, que eso ya son términos más fuertes, ¿no?
1: Claro, ¿y cómo puede pasar eso?
0: Exacto.
1: En algo bien cotidiano que se vive todos los días, los embarazos.
0: Okay. Ok, o sea, ¿estar embarazada o después del embarazo debilita el piso pélvico?
1: Lo que pasa es que cuando están embarazadas tienen un incremento en el peso que tienen que cargar. Claro. Esto va debilitando estos músculos porque están sometidos a un estrés durante muchos meses. Así que se va debilitando, se va debilitando, y cuando llega el momento de tener el parto, de aliviarse, bueno, tienen que pujar, tienen que hacer diferentes movimientos. Dios. Y bueno, ahí puede llegar a haber unas rupturas incluso.
0: Doctor, ¿cuáles son esos síntomas que indican que el piso pélvico está debilitado o está desgarrado en este caso?
1: Te voy a decir uno muy sencillo y muy común, que la gente usualmente ahí en casita luego decimos, es normal. Te voy a dar la mala noticia.
0: Que normalizamos, ¿verdad?
1: Exacto. Ajá. Luego, haz de cuenta, nos acostumbramos, o bueno, que cargan algo pesado y sale un ligero chisguetito, ¿no? Y decimos, ah, bueno,
0: de
1: es normal.
0: Exacto,
1: de pipí tantita. Y decimos, bueno, es normal porque hice un esfuerzo. No es normal.
0: No, pues no.
1: No es normal. Se le llama incontinencia urinaria de esfuerzo. Son principios ya. O sea, ya son alertitas rojas que nos está dando nuestro cuerpo de que, ok, esto ya no está bien, algo está pasando.
0: Ok, entonces hay que tener mucho cuidado cuando lleguen esos síntomas a nuestro... Que la incontinencia urinaria, pues, se creería o se relaciona más a personas, pues, de ciertas edades más avanzadas, ¿verdad? Pero cuando estas cosas suceden en gente joven, en mujeres jóvenes, ahí hay una alarma bien fuerte, Doc.
1: Así es, y de hecho también justo, qué bueno que lo mencionas, en la gente mayor podemos trabajar el suelo pélvico para retrasar esta situación y para evitar que esté tan presente. Porque luego viene la típica que nos cuenta la abuelita, ¿no? Es que ayer en la noche me levanté 3 veces, mijo, para ir al baño. Pues, ¿qué crees? Podríamos disminuir eso, podríamos ayudarlos a que no pase tan seguido.
0: Uy, qué fuerte. Doc, cuando ya lo mencionaba que las mujeres embarazadas o después del embarazo se puede debilitar el piso pélvico, ¿qué otras situaciones pueden debilitar el piso pélvico, sobre todo en mujeres jóvenes?
1: Cuando son deportistas y son deportistas que les guste correr o cargar peso, ahorita que está mucho de moda el Hyrox, el Cross y todo este tipo de situaciones, esos cambios de movimientos, de posiciones, cargas de peso, etcétera, son estarle golpeando el pobre piso pélvico. Ajá. Y eso causa que se vaya debilitando. Y también lo normalizan, porque luego estás entrenando muy intenso y dices, ay, se me salió un chisguetito de pis. Bueno, es que le di muy duro.
0: No, hay que tener cuidado ahí.
1: Pero no debe de pasar, exacto. No,
0: por
1: normal.
0: Mucho esfuerzo que se haga, esto no debe suceder.
1: No debe de suceder, porque tus músculos tienen que tener la fuerza necesaria para que por más esfuerzo que tú hagas, no se te salga.
0: Oiga, Doc, ¿qué tan cierto es que los problemas del piso pélvico solo afectan a las mujeres?
1: Bueno, mira, ahí tenemos los hombres una gran ventaja, lo que te decía, por tener los órganos reproductivos nosotros cerrados, no nos metemos en tanto problema. No significa que no existan ejercicios para fortalecer.
0: Ándele.
1: Pero las mujeres son quienes tienen que poner mayor atención ahí.
0: Otra vez las mujeres poniendo el sobreesfuerzo humano. Sobre todo en este tema, doctor. Oiga, ¿y qué recomendaciones nos puede dar usted para tener un piso pélvico, pues las mujeres, fuertes, estables?
1: Mira, lo más común y lo más recomendable durante muchísimos años fueron los ejercicios que se llaman de Kegel. Así los pueden buscar en
0: de
1: internet.
0: De Kegel.
1: De Kegel. Esos eran los ¿cómo se favoritos. K-E-G-E-L, si no me equivoco.
0: Ajá.
1: Son ejercicios extremadamente sencillos y que de hecho se hacen al momento de ir al baño. O sea, te piden que retengas, que sueltes, que retengas, que sueltes. Uh-huh. Son los básicos. Pero hay ejercicios mucho mejores ya.
0: Ok. ¿Eh?
1: Y no tienen 5 años, o sea, tiene más. O sea, tiene más años que ya se descubrieron y que se han estado usando, pero no están tan popularizados porque tienes que ir con un profesionista que te los enseñe.
0: Claro, que te los ayude a aprender y a realizarlos, ¿no?
1: Y también hacerlos con seguridad, sobre todo.
0: Eso.
1: Son los ejercicios abdominales hipopresivos, se llaman.
0: Ok, muy bien, doctor. Pues vámonos a una pausa musical. Usted se queda todavía aquí con las viejas de la que buena, claro, para seguir platicándonos de este tema muy interesante, sobre todo para las mujeres. Vámonos con musiquita. Se queda el doctor Daniel Rincón. Venimos con más 12 con 44 minutos.
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0: Estamos de vuelta con el doctor Daniel Rincón, fisioterapeuta, en este miércoles de salud con las mijas de la Qué Buena, doctor. Seguimos hablando de piso pélvico, información importante para sobre todo las mujeres, pero hablábamos ahorita en el anterior bloque de la incontinencia urinaria. Esto es mucho más común en mujeres de edad más avanzada. Cuando se llega a ese punto, ¿hay tratamientos para la incontinencia urinaria?
1: Mira, sí, sí hay forma de atenderlo. Ahora, como te decía, primero es el ejercicio. Se empieza con los de Kegel, podemos optar por los de hipopresivos que te comentaba, que son un poquito más efectivos y se ha demostrado.
0: Los tratamientos entonces nada más son de ejercicio, físicos, médicos, como...
1: Médicos ya quirúrgicos o algo así, solamente...
0: O tomados.
1: Sí. No, tomados no.
0: Ok.
1: Pero sí, quirúrgicos, solamente casos muy fuertes ya. O sea, que de verdad ya no haya forma de revertirlo con el ejercicio. Cuando, por ejemplo, ya presentamos un prolapso en un grado muy avanzado.
0: ¿Qué es un prolapso, doctor?
1: Híjole, aquí le recomiendo a la gente en casita que no lo busque en internet porque va a haber imágenes muy feas.
0: Ay, qué bueno que me dice, porque sí. Yo sí busco todo en internet.
1: Esta sí les recomiendo.
0: Pero
1: que no lo busquen.
0: Pero en sus palabras,
1: ¿qué es? Espantar. Miren, en resumen, así en una forma sencilla de entenderlo, como les decía hace ratito, el suelo pélvico carga la parte de los órganos.
0: ¿Sí?
1: Entonces, al irse venciendo, y se va haciendo como una bolita. Eso es un prolapso. Y cuando es ya muy grande, es visible a través de los órganos reproductivos.
0: Ay, Dios mío.
1: Sí, por eso no busquen fotos. Sí,
0: no. Ay, no. Dios nos guarde de esto. Oiga, sí. Doc, ¿y qué hábitos cotidianos podrían dañar el piso pélvico?
1: Uf, aquí es bien sencillo que lo encontremos. El primero de todos, aguantarnos las ganas de ir al baño.
0: Eso está re mal. Y luego las mujeres sí tenemos esa mala manía. No, ahorita voy al baño. No, espérame, termino aquí rápido. Voy. No, sí aguanto. No quieres pasar ahorita. No, ahorita en una hora. Aguanto. No, mis señoras hermosas, mis señoras preciosas. No hay que aguantar las ganas de orinar.
1: Justamente no, o sea, si tienes las ganas, ve de inmediato, no pasa nada. No digas, me voy en una hora, voy en dos horas, de que me dé más ganas, no.
0: Ajá.
1: Ve, no te aguantes. Eso es el principal factor. La otra, no tomar agua. La gente, estamos muy acostumbrados a que casi no tomamos agua. No, hay que meterle agua al cuerpo.
0: Sí, claro.
1: Estar mucho tiempo sentados. Esa es otra. Y el día de... En estos días todos nos la pasamos mucho tiempo sentados, mucho tiempo en el trabajo, que tengo que estar en la computadora, que tengo que estar en
0: la oficina. El sedentarismo...
1: Sí.
0: Bye. De hecho, bye. Para muchas cosas de la salud está muy mal. Hay que hacer ejercicio, hay que estar en movimiento continuo, ¿no?
1: Sí, es que el movimiento nos va a dar vida al cuerpo. Entonces,
0: exacto.
1: Abusar de estar en una sola posición todo el día nos va a traer mil repercusiones. Hay que recordar que siempre es mejor prevenir que lamentar.
0: Así es, doctor. Pues ya lo saben, mis señoras preciosas. Aquí estaba el doctor Daniel Rincón con todas sus recomendaciones para tener un piso pélvico. ¿También está bien dicho suelo pélvico? No.
1: Sí, piso. Las dos es correcto.
0: Las dos
1: no
0: es
1: hay
0: correcto.
1: Ningún problema, ¿sí?
0: Ok,
1: sí,
0: el
1: sí.
0: Piso pélvico como tiene que ser para llegar pues a viejas con dignidad también, ¿no?
1: Claro, toda la vida con dignidad.
0: Eso.
1: Yo diría.
0: Pues ya lo saben, ¿dónde lo pueden encontrar para seguirlo en las redes sociales? Para que agenden de pronto cita con usted, Doc.
1: Miren, a mí me pueden encontrar en las redes sociales como Daniel Rincón-Fisio, sobre todo en Facebook, Instagram y TikTok. Ahí estamos subiendo contenido con información para lo que tengan dudas, etcétera. Y también vienen los números de contacto, la página de internet, lo que necesiten por si les interesa ya acudir a una consulta.
0: Eso. Doctor, muchísimas gracias por habernos acompañado aquí en Las Mijas de la Qué Buena.
1: Un placer y espero que esta información les sirva a muchísima gente.
0: Claro que sí. Gracias, doctor Daniel Rincón, fisioterapeuta en el miércoles de salud con Las Mijas de la Qué Buena. Vámonos con más música, people. Viene la feria del boleto. Seguimos consintiendo a toda la gente. Ya son las 12:51. Estás en Las Mijas.

0: Vámonos a una pausa, people. Viene la Feria del Boleto. Seguimos consintiendo a todos nuestros oyentes. Además, viene ya Carla y Beth. ¡Qué buena! Guapa, hermosa, preciosa para hablarnos del mundial. Así que no se despeguen.
1: La temperatura:
0: 21 grados centígrados.
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17: ¡Ay, no más! ¿Cómo estamos, familia de La Qué Buena? Regresamos contigo, somos los correcaminos. Oigan, bien contentos, aquí el escuadrón 201 en Iztapalapa, porque hay regalos y son de Grupo Firme. Oye, Elisheva, a ver, platícame y dame tres rolas que te gusten de Grupo Firme.
18: Ya supérame.
17: Ajá.
18: El roto.
17: Ajá.
18: El beneficio de la duda.
17: ¡Ok! Se lleva el regalo de Grupo Firme. Por acá, hermosa, ¿cómo te llamas?
19: Perla.
17: Oye, Perlita, a ver, si tuvieras enfrente a Edwin Cass de Grupo Firme, ¿qué le dirías acá, sabrosón?
19: ¡Ay, que me haga el baile el casa en el piso! Como así, como iguanita ese.
17: ¡Ay! Oye, de Lucas 10, ¿cómo te gusta Edwin Cass?
19: Ah, un 10, un 10.
17: ¡Eso! Oye, compañero, tenemos saludos y más ganadores de Grupo Firme, ¿sí o no?
20: Así es, mi carnal. A ver, vámonos por acá, que mi jefazo quiere mandar un saludito muy especial. Hermano, ¿cómo te llamas?
21: Un saludo para toda la 201, Armando Mendoza.
20: ¡Eso! A ver, por acá, hermosa, ¿cómo te llamas?
22: Eloisa.
20: Un saludito para quién.
22: Para todo el escuadrón 201, la banda de aquí.
20: ¡Venga, qué hermoso nombre tienes!
17: Verás, por acá hay una raza que está sentada, nomás viendo. ¡Vamos a ver! ¿Cómo se llama? Amiga, ¿cómo te llamas?
22: Lucero.
17: Oye, Lucero, saluditos para quién. ¿Para quién, Lucero? ¡Se puso nerviuda! ¡Nerviosa, nerviosa! ¡Hola, familia! ¿Cómo están? Vamos a irnos rápidamente al siguiente punto, pero nos vamos a despedir de aquí de la Escuadrón 201. ¡Familia! ¡Y aquí suena!
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1: People, ya es la 1:03. 1:03.

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0: quedó pariente en la suma. Compa Lupe Borbón, Javier Rosa,
1: viejo. Ánimo, viejo. Puro para adelante. So.
2: Mami, mami. Súbele mi rap. Este party es un safari. Miran. Sí, señores, es miércoles de flow, miércoles de las viejas de la que buena. Y sí, cuando está Wendy Salgado, hay mucho flow en esta cabina, ¿por qué no? Así que súbele mi

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Vámonos con más música. Ya está Carla Ibea, de nuestra periodista deportiva, para hablar del mundial. Y sí, sí, hay que hablar de la selección.

0: 1:25, estás en las mijas de la que buena, people. Uy, Cali, ya no me pongas nada que me recuerde a Colombia, por favor. No, no, no puede ser, Chipres.
1: Ay, no, qué triste, hermana, qué triste. Estamos tristes aquí en la que buena por la despedida de la selección colombiana. Ay,
0: man, pero más adelante vamos a hablar.
1: Pero viene la experta Carla Ivette para comentar todo lo que está pasando en esta fiesta del mundo. Mientras tanto, vamos a ponerte feliz porque tenemos punto de regalos cortesía de Grupo Firme. 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
0: 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Seguimos consintiendo a la people, por eso hoy miércoles, locochón, hay Feria del Boleto.
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0: Vamos a recibir llamadita porque están sonando las líneas. Hola, hola, la que buena.
7: Aquí suena la que buena 92.9.
1: ¡Eso! Mija, ¿cómo te llamas y desde dónde nos marcas?
7: Hola, señorita. Llamo desde la colonia Coyoacán.
1: Ajá.
7: Acadia, Coyoacán, y me llamo Virginia.
1: Virginia, corazón bello, ¿para quién quieres boletitos en esta feria?
7: Para Disney on Ice.
1: Muy bien, wow. Corazón. ¿Con quién te vas a ir? Es un gran plan, ¿eh?
0: Sí, está padrísimo.
7: Sí, para mi niña.
1: ¿Para ir con tu hija?
7: Sí, de 8 añitos.
1: Ay, qué bonito. Hermoso. ¿Cómo se llama tu hija, Virginia?
7: Sofía.
1: Sofía. Ay, quiero tener una hija que se llame Sofía.
0: ¿En serio?
1: Sí. Ay, es un gran nombre. Le mandamos un saludito, sí, también de parte de las mijas de la que buena, Sofía. Disfruten este show en el Auditorio Nacional. En el mes de julio se presentará Disney on Ice y la van a pasar increíble, Virginia. Gracias por comunicarte.
7: Muchas gracias. Que tengan buena tarde. Saludos.
1: Corazón bello. ¿Y cómo se dice en tus rumbos?
7: Aquí suena la que buena 92.9.
1: Vámonos a la pausa. Ya está Carla Ivette. Carlita, necesito desahogarme contigo. Sí, sí, sí. Nuestra periodista deportiva ya viene.
0: Es la 1:30.
8: La temperatura
0: en la Ciudad de México, 21 grados centígrados.
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5: Familia de La Qué Buena, es la 1:35.
6: Ya está sentada con nosotros Carla Ivette, nuestra periodista deportiva. Ya venimos.
7: La

0: hermosas, preciosas y espectaculares.
1: Obi.
0: ¿Cómo de que no?
1: Obi.
0: Ya está con nosotros Carla Ivette, nuestra periodista deportista, que nos va a hablar de todo lo que está pasando en el Mundial. ¿Cómo estás, Carlita?
1: ¿Qué tal, mijas? Qué gusto estar con ustedes. Muy contenta, por supuesto. Hay que mostrar nuestro talento FIFAs en este espacio. Hay que sacar todos los sentimientos.
2: Yo no estoy tan contenta, pero bueno.
1: Pero bueno, aquí estamos sobreviviendo.
2: Bienvenida, Carlita. ¿Con qué vamos a arrancar el día de hoy?
1: Arranquemos con una noticia que yo creo, Magda, no por excluirte de este tema, Wendy, pero a los mexicanos, bueno, tú también eres parte ya de México, por supuesto.
0: No, es que deja de eso, Carla. Yo quiero que me preguntes dónde nació Rafa Márquez, por favor.
1: A ver,
2: ¿dónde pregunta? No, yo sí te lo voy a preguntar, porque en verdad no sé. ¿Dónde nació?
0: En Zamora, Michoacán.
2: ¡Cállate!
0: De Zamora pa'l mundo, en el Barcelona, ahora en la selección mexicana. Rafa, orgullo zamorano.
2: Ay, cállate. Muy bien, man. No.
0: Felicidades.
2: Orgullo
0: a mi gente de Zamora.
2: O sea que no solamente estaba Magda Chiprés ahí no, sacando la casta por
0: también Rafa, hay mucho talento.
1: Hay mucho talento michoacano, de futbolistas.
0: ¿Qué pasa con Rafa, Carla?
1: Rafa Márquez, después de que eliminaron a México, justamente, que duele ese sentimiento de haber quedado en los octavos de final. Bueno, pues se sabía, se especulaba que el proceso iba a ser. Javier Aguirre le decía adiós a la selección mexicana y que Rafa Márquez sería el nuevo técnico del combinado nacional. Sin embargo, había silencio absoluto, no se decía nada de manera oficial y hasta el día de hoy ya Mikel Arriola, a través de la Federación Mexicana de Fútbol, se hizo oficial que Rafa Márquez va a ser el nuevo técnico de la selección mexicana de cara al siguiente mundial. Así que, ¿ustedes qué opinan? ¿Qué tal les parece esta noticia?
2: A mí que me excluiste del tema, sí te lo quiero preguntar a las mexicanas oriundas, ¿qué sienten de que el mexicano Rafa Márquez ahora sea técnico de la selección?
0: Yo siento que Rafa tiene algo que se necesita para dirigir y es el liderazgo. No solamente lo hizo en el Barcelona, no solamente lo hizo en su paso por el León, no solamente lo hizo en la selección mexicana, o sea, lo ha hecho en todos los proyectos en los que ha estado. Es un gran líder, ¿no? Incluso en una entrevista él mencionaba que en algún momento llegó a haber roces con Lionel Messi cuando Messi iba empezando en el Barça, porque Rafa es líder y Rafa te dirige una selección y te dirige a todo un equipo, a pesar de que él es defensa también. Los goles que metía han sido históricos dentro de las Copas del Mundo y yo creo que eso le va a ayudar al equipo a seguir teniendo esa mentalidad de unión.
2: Es que ya lo traen
0: y creo que Rafa solo va a llegar a reforzar esto.
2: Que eso que dice Magda es súper importante porque puedes dirigir pero no ser líder.
0: Exacto.
2: Y creo que entonces, entendiéndolo así, esto le sobra a Rafa Márquez.
1: Le sobra, imagínate, 5 Copas del Mundo también siendo capitán, ¿no? De ahí te habla de la gran experiencia, sí, de lo legendario. Y a diferencia un poco de Colombia, Wendy, bueno, Colombia sí también ha tenido figuras. Bueno, una de ellas, James Rodríguez, ¿no? Que también militó en el Real
2: figura?
1: Madrid.
2: ¿James figura?
1: Bueno, fue figura, hoy ya está en esa recta final. Más adelante vas a desembolsar todo ese sentimiento con Colombia. Pero bueno, a lo que voy es que Rafa Márquez es uno de esos pocos futbolistas que México ha tenido en el fútbol de élite, que podemos presumir que jugó Champions League, sí, que ganó títulos con el Barcelona, que hizo lo que quiso allá en el viejo continente. Entonces, toda la experiencia incluso para poder dirigir a esta manada de seleccionados mexicanos que tuvieron una buena participación en el Mundial y que, bueno, se pensaba futuro y ojalá que venga un futuro más bueno para México.
2: Y estoy segura de que así va a ser, sobre todo porque Rafa pues ya se estaba involucrando en estas mieles del liderazgo, sí, de la selección mexicana. Entonces va a llegar ya conociendo bastante bien pues dirigir una selección y estamos seguros que lo va a hacer muy bien. Estamos ansiosos y esperemos que lo nuevo para México con Rafa Márquez sea positivo para todos los jugadores también.
1: Seguramente que sí va a ser positivo porque hay algunos jugadores muy jóvenes que ya tuvieron este proceso como auxiliar técnico, ¿no? Y posteriormente, sí, pues ya tendrán al mando a Rafa Márquez. Por ahí se habla que el Talavera, este hombre legendario de Cruz Azul, podría ser el entrenador de porteros y Guardado, okay. Andrés Guardado también como el auxiliar técnico. Ahí sería una tripleta bastante interesante de cara a lo que podría ser nuestra próxima aventura mundialista.
0: Y que se conoce muy bien con Andrés Guardado, ¿no? Porque ¿sí? les tocó jugar juntos, les tocó compartir cancha, selección mexicana. Creo que estamos rodeados de grandes líderes y con el Vasco se vio en algunas intervenciones en donde las cámaras los captaban y siempre con Rafa en esta sí. comunicación, que era algo que no veíamos tan común en otros directores y auxiliares sí. técnicos. Creo que esto va a sumar a la selección mexicana. Tenemos un compromiso con el país de seguir sí. emocionando e ilusionando a México.
2: Porque México dejó la vara muy alta en este mundial. Muy alta. Entonces, para Rafa Márquez se viene, hay que trabajar duro, hermano, para que se supere lo que se hizo en este mundial. Y me encanta que esta tripleta que acabaste de mencionar, pues sea también, o sea, sean 100% mexicanos, apostándole también a la directiva mexicana.
1: Justo 100%, eso.
2: Creo que eso hay, tiene méritos también.
1: Justo eso, a mí es lo que más me gusta de este nuevo proyecto que inició justamente el 1 de agosto del 2024, cuando uh-huh. pusieron en ese bomberazo a Javier Aguirre y en su tercera era, ¿no? Y se hablaba de un proyecto a futuro con Rafa Márquez, pero en estos últimos meses, antes de iniciar la Copa del Mundo, se mencionaba que Rafa Márquez no iba a quedar, muchos ahí polémicas, situaciones que no perfilaban tanto como a Rafa Márquez a que se quedara. Hoy, ya que lo hayan hecho de manera oficial, me gusta, me agrada este proceso, que puede ser alentador para la selección mexicana, así que ojalá sea un buen proyecto. Podemos augurar un buen proyecto, claro. Porque Rafa Márquez es calidad, muchos jugadores le tienen respeto y eso es lo más importante.
0: Oye, y además que dejó su carrera que estaba haciendo muy exitosa en Europa, ¿sí? que estaba construyendo, muchos decían que si a futuro podía ser un director técnico del Barça, que si iba por esa línea, y apostó todo por venir a México.
2: Qué bueno que
0: le
2: se quedó
0: salió
2: aquí.
0: Bien la jugada, qué bueno que se queda acá sí. para seguir reforzando a la selección mexicana. Y bueno, lamentablemente después de esta canción tenemos que hablar de lo que pasó ayer en la selección de Colombia contra Suiza. ¿Cómo jugó Colombia? ¿Qué le faltó? ¿Aquí
2: Colombia
0: hay suspiros?
2: Jugó.
0: ¿Aquí hay suspiros?
2: ¿Colombia jugó? ¿Sí jugó?
1: Pues sí, trató.
2: Pues es que jugó. ¡Que me lleve el diablo! Vámonos a música y venimos con lo que sí hizo o no hizo la selección Colombia ayer.
0: Ya volvemos. 1:46.

0: Sí, señores. 1:49. Sigue Carlita y Beth con nosotros. Vamos a seguir hablando del Mundial y de lo que no hizo la selección Colombia el día de ayer, Carla y Beth. Como colombiana, tengo que decirte que estoy en total desilusión, decepción. Me siento en una tusa futbolera, hermana.
1: Ay,
0: ¿qué
1: Wendy.
0: Tusa? Ningún hombre me había hecho sufrir tanto como me hicieron sufrir ayer los 11
1: Estaban ahí en la cancha. Es que, a ver, duele más cuando te ilusionan y te ilusionan bien bonito jugando como jugaron contra Portugal. Una guerra, un partidazo, te ilusionaron, una gran fase de grupos. Después se van contra Ghana. Ghana, a ver, sinceramente, una selección que no le exigió mucho a Colombia. Pasó de pechito, vaya. Y luego viene Suiza en los octavos de final, Wendy, en donde, a ver, ¿qué expectativa tenían los colombianos en esta fase?
0: Mana, teníamos todas las expectativas arriba, estábamos confiados de que podíamos lograr grandes cosas hasta lo último del Mundial. Ayer los jugadores no aparecieron, las que supuestamente son las figuras de la selección colombiana no aparecieron. No estuvo un James, no estuvo un Luis Suárez, no estuvo un Lucho Díaz contra Suiza. Hermana, contra Suiza eso no se perdona. Y encima de todo se van a tiempos extras y encima de todo fallan dos penales. ¡Qué desastre! ¿A qué salieron a jugar la selección Colombia? A nada. Me parece una burla con la afición que hemos seguido paso a paso el camino de Colombia en este Mundial. Bueno, lo que era el camino de la selección. ¡Qué desastre! De verdad, no le encuentro otra palabra. Que mucha gente dice, no, gracias a la selección Colombia, gracias Guerrero. ¿Gracias de qué? ¿Guerreros de qué? ¿Qué guerrearon? ¿Qué jugaron ayer? Gracias de nada. Y díganme mal perdedora si quieren decirme, pero no hay nada que agradecerle a una selección que nos ilusionó tanto. ¿Y sabes qué duele? Lo que duele es saber que hay un equipazo dentro de la selección.
1: Eso es lo que
0: hay, grandes jugadores. Jugadores que militan ligas del mundo.
1: Se le están saliendo las lágrimas a Wendy. No, por favor, aquí te pasamos el pañuelo, Wendy.
0: De verdad, qué decepción. Cómo jugadores que militan en las mejores ligas del mundo no aparecieron. Me pareció el peor partido que le he visto a la selección Colombia.
1: Sin duda.
0: En lo que tengo de vida.
1: ¡Ah, órale, de vida! No, el sin peor. Duda. Pero como lo dices tú, te quedas con esa sensación buena cuando luchaste hasta el final, cuando luchaste hasta los penales, hasta el último minuto. Y además de eso, se me acaba de ir del nombre del futbolista colombiano que estuvo con una gran oportunidad, así
0: Hamilton
1: con tiro.
0: Hamilton Campas.
1: Con tiro a puerta para hacer el gol y tener su pase, Dios su mío. Clasificación a los cuartos de final. La mejor actuación de Colombia, Wendy, no me vas a dejar mentir, en una Copa del Mundo fue en Brasil 2014.
0: Sin duda, sin duda. Y ahí nos vamos a quedar, mana. Siempre nos quedamos.
1: Esta era la Copa. Así como lo tenía México, esta era la Copa para que Colombia pudiera figurar en cuartos de final. No, incluso más lejos, ¿eh?
0: No lo logró. Nos volvimos a quedar. ¿Qué es lo que pasa con la mentalidad de los jugadores colombianos? Y algo que tengo que admirarle a los jugadores argentinos, eso, su mentalidad. Por eso son los mejores, por eso llegan donde llegan, por eso ganan todo, porque es que no solamente se juega con los pies, se juega con la mente. Y ayer Colombia no jugó ni con la mente ni con los pies.
1: No, les faltó, a mí me encanta decir, ese pecho frío, no sentiste los colores, no luchaste hasta el final. Las figuras importantes como Lucho Díaz, que se tenía mucha esperanza. Realmente toda la Copa del Mundo, muy poco de Lucho Díaz, gran jugador, juega en el Bayern, gran calidad, pero no aparecieron esos jugadores que individualmente podían sacar el resultado.
0: Qué lamentable, me quedará pues seguir llorando, porque qué más. Gracias, Carlita.
1: Gracias,
0: Wendy. Para que te sigan.
1: A llorar juntas, por favor.
0: Por favor, con unos tequilas, porque ya que.
1: Ya que, @ Carla Iveda, y me pueden seguir a través de mis redes sociales.
0: Oigan, vámonos a más música. Viene el minuto del saludo, mándalo al 5551668929. Ya venimos.
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1: Señoras y señores, 1:56. Yo soy Wendy Salgado. Estás en Las Mijas de la Qué Buena People. Llegó el minuto del saludo para despedirnos ahora sí de este miércoles locochón. Queremos escucharlos. ¿Quién está en la línea? Hola, hola.
2: Hola, hola. Ese par de mamacitas de la Wendy y la Magda. Saludos acá desde Playa Zamotano para Naucalpan. En especial para mis hijos Christopher Jesús y el Felipe que nos están escuchando en casita. Y para la tóxica de mi esposa Monserrat Alejandra Escamilla.
1: Oye.
2: Cela bastante ustedes porque son un par de bizcochos. Saluditos.
1: Dile a tu esposa que no se ponga celosa, que ya es una mija más. Que nos escuche y que sea una mija más. Le mandamos un besote y gracias a ti por estar en sintonía. Vámonos con otro audio. Hola, hola, la Qué Buena.
3: Hola, buenas tardes, mijas. Yo les quiero mandar un saludo para ustedes y un abrazo y para mi viejito chulo, precioso, hermoso Antonio Gutiérrez y sus hermosas Veneno, María y Elodia, para el licenciado José Salinas, Tacos de Guisado, El Padrino 2 y Agustín Olasco.
1: Saluditos para las Venenitos. Yo quisiera saber si las Venenitos son más venenosas que las mijas. Oye, besotes para ti, mi amor. Vámonos con otro audio. Hola, hola.
4: Y suena la Qué Buena 92.9. Qué tranza, mijas. Acá,
1: qué tranza, papi.
4: Migas, desde Catepec reportándome. Minuto del saludo. Yo quiero saludar a mis dos amores chulos, preciosos bebés.
1: La Magda y la Wendy. Buena.
4: Y no, no me refiero a Magdita ni a Wendy. Me refiero
1: ¿a quién?
4: A mi bebé.
1: ¿A quién?
4: El Rottweiler.
1: ¡Ah!
4: Y mi bebé. Mi bebito Fiu Fiu. Mensos del Caimán, saludos para los dos, los quiero pero no los amo. Ay, también para ustedes, un besote, muñecotas.
1: Muñecote, besote para ti también. Yo aquí te le doy un besote a tu muñecote ahorita. ¿Va? Sale, vámonos con el último audio. Hola, hola.
5: Hola, mijas. Quiero mandarle un saludito a la cosita bella que tienen ahí enfrente.
1: ¿A quién?
5: Al mismísimo Baby Mix.
1: ¡Ay!
5: Y aquí suena.
1: Baby Mix, mi amor, te aman, te suplica el público, nosotras también te amamos. Oigan, gracias a todos por sintonizar Las Mijas de la Qué Buena, gracias por este minuto del saludo, nos escuchamos mañana en punto de las 11 de la mañana, venimos con más sorpresitas, boletitos y mucha feria. ¡Chao! La Qué Buena. Se quedan con Llamando y Ganando. Hay dinerito, 1:59.
6: La temperatura
1: 22 grados centígrados. Chao.
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6: Hola, más, ¿cómo estamos, familia de la famosa Qué Buena? ¿Qué rollo con el pollo? En ese momento andamos por acá en Culhuacán con toda la raza que quiere regalos de la Qué Buena. ¿Qué onda, amiga? ¿Cómo te llamas? ¿Qué rollo?
7: ¡Ey!
6: ¡Sobres! ¿Quién quiere regalón? ¿Usted o qué?
7: ¡Uy! ¿Tú qué quieres, mi amor? ¿Qué quieres?
8: Lo que sea bueno.
7: Lo que sea bueno es todo. Venga.
6: Oye, amiga, ¿cómo te llamas?
7: Melo.
6: Oye, ¿saluditos para quién?
7: Para los de la birria.
6: ¡Eso!
7: Con del torito, ¿eh? Del torito. De birria, papá. Aquí se encuentran.
6: Oye, compa, allí queremos recordar toda la bandera de la Qué Buena, que estamos de celebración acá porque Grupo Firme ya es sold out para el 17 de julio, Estadio GNP. Estamos contentos. Y a toda la raza que quiera ir, a la raza que quiera llevarse regalos de Grupo Firme, pendiente de la Qué Buena. Y además nos vemos el 18 de julio en esta gran fecha de Grupo Firme, Estadio GNP, ¿sí o no?
9: Tienes toda la razón, mi Ranco. Nos vemos este 18 de julio en el GNP porque el 17 de julio ya está agotadísimo. Nunca ni un alma, carnal.
6: Alba. Oye, por acá tenemos a una amiga que nos quiere presumir lo del canto. Amiga, ¿cómo te llamas?
10: Carla.
6: Oye, Carlita, canción favorita de Grupo Firme. Me voy a meter al puesto, ¿eh?
10: Ándale esa.
6: A ver, la cantamos. 3, 2, 1. 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
0: ¡Qué chulada, familia! Seguimos con más. 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
2: 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Nosotros nos despedimos los Correcaminos, no sin antes decir bien, pero bien fuerte. ¡Aquí suena!
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1: Buenas, buenas. Bienvenidos a Llamando y Ganando. Yo soy Karina Angulo, Chitara. Feliz de saber que ustedes están del otro lado. La cadena de La Qué Buena está enlazada. El staff está ya bien pilas. Necesitamos urgentemente tu registro para que te lleves mucha lana. Y el día de hoy es por WhatsApp. 5551-668-929. Buenas tardes. Bienvenidos a...
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0: mitad de semana, ¿va a ser miércoles? O ustedes dirán si será miércolitos, porque los que deciden son ustedes. Pero para que eso se pueda llevar a cabo el día de hoy se requiere mucha lana, harta lana. Así que nosotros ya estamos listísimos para empezar a regalar dinero, billete, marmaja. ¡Bienvenidos! Ya me voy a presentar. Y con ustedes, Chitán Angulo. Muchas gracias. ¡Holi! Aquí estamos arrancando esto que se llama...
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0: Me hubiera echado más porras, ¿verdad? La inigualable, la única. ¡Ay, no creo! Ahora, ¿eh? Ahora. Está bien, pasa a ver. Bueno, espero que todos ya estén bien pilas y con hartas ganas de llevarse dinero. Es más, vamos arrancando. ¿Quién anda por ahí? Buenas, buenas.
2: Buenas tardes, la que buena, 92.9.
0: Dale tres cachetadas para que se eduque. ¿Cómo se contesta?
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0: Ah, ¿quién habla?
2: Jesús Yair.
0: Jesús, ¿de dónde nos marcas, Shui?
2: De la Ciudad de México.
0: Supongo yo. Pero algo más específico, así más en concreto, la no sé, alcaldía, colonia, algo.
2: De la Gustavo Madero.
0: Ah, ¿qué te costaba? ¿Qué te costaba? Mira, ya me trabé. Pícale pues, 929. Vas, Shui. Ándale, Shui.
2: Disculpe.
0: Pícale 929, Chuy, para que gire la ruleta. Ándale, Chuy. Ay.
2: Listo.
1: Karaoke.
0: Así eres para todo, Chuy.
2: Más o menos.
0: Que Dios me libre. Oye, Chuy, ok, te va a tocar cantar. ¿Sale, vale?
2: Sí.
0: Arrancamos con 500 pesos. No le inventes a la letra, ¿eh? Tú sí. Escucha y le sigues. Por tus primeros 500, aquí suena tu rola.
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2: en el monte Barrancas y de echar en el enamorado el olor al ganado. Ya.
0: ¿Y luego?
2: Las brechas.
1: 5, 4, 3.
2: No, ya.
0: ¿Qué pasó? No, ya. Ay, Chuy, empezaste bien, ¿y luego qué pasó?
2: Que dejé la letra, se me olvidó.
0: Neta, ¿me lo juras? Oye, Chuy, pues otro día con más calmita, ¿salí, vale?
2: Muchas gracias.
0: Adiós.
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0: Son las 2:18.
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0: ¿Y qué tanto te gira la ardilla? Esto es el Pac-Man.
1: Pues ojalá que te gire y que te gire bien para que te lleves mucha lana. Buenas tardes, la que buena.
2: Aquí suena la que buena 90.1.
1: ¿90.1 de dónde es?
2: De Tlaltenango, Zacatecas.
1: De Zacatecas, qué emoción. ¿Y tu nombre?
2: Amelia.
1: Amelia, ¿cómo estás?
2: Muy bien, ¿y tú?
1: Muy bien, gracias. Amelia, esta es tu oportunidad de que te lleves mucha lana. Respira profundo, que no te gane el nervio, porque tu Pac-Man es de todo lo que tenga que ver con una carnicería. ¡Corre tiempo!
2: Cuchillo.
1: Uno.
2: Báscula.
1: Dos.
2: Carne.
1: Tres.
2: Tabla.
1: Cuatro.
2: Carnicero.
1: Cinco.
2: Carne.
1: ¿Qué?
2: Manteca.
3: ¿Alguien dijo carnicero?
1: No. Seis, no, espérate, sí, sí, seis, okay. Seis.
2: Longaniza.
3: Ahora, cinco. También diga tiempo.
1: A ver, espérate, no, no, no.
4: Tres.
1: No. Es que ya dijiste carne, Amelia.
3: ¿Qué le voy despachando, solita? Doñita?
2: Ahí está, incluido todo.
1: ¿Qué? Sí, es que nomás llegó el pollo y dijo...
3: No, pues yo oí, no, yo dije que el carnicero, que les despache yo aquí, como gusten, tengo el kilo en oferta.
1: No, espérame, pero es que tenemos un tema, fíjate, pollito. Ajá. Amelia, la primer palabra que dijo fue carne.
3: Ok.
1: Y luego ya sabes que cuchillo, tabla, guachuguara, guachuguara, yo me quedé en siete, no sé qué dice la producción.
3: ¿Qué le
1: y
3: pedimos? Carnicería, empezó, ¿no?
1: Y siete, y después empezó a decir bistec.
3: Ah, no, pues ya no vale, porque primero dijo carne, sí, generaliza, entonces, ahí se queda.
1: Entonces, es lo que yo te decía, Amelia. Pudiste haber, ya sabes, que si chicharrón, que si chorizo, que la de esta del de este.
3: Ay,
1: que
3: Amelia.
1: De este
3: de
1: la... Ay, Amelia. Pero mira.
2: Tirando la ardilla.
3: Ay, Amelia.
1: Pero se llevó 350 pesos.
3: Ah, no, Amelia.
1: Para... Ay, cómo no, ya los quisiera, ¿cómo no?
3: Yo, mi amor, a la hora que usted salga al pan, yo voy por usted, no se preocupe, ¿eh?
1: Pues es en Zacatecas, ¿eh, pollito?
3: Yo voy hasta Zacatecas, ¿cómo no?
2: Acá lo espero.
3: La ciudad de la piedra de Cantilla. Le mando besos, Amelia.
2: Gracias, igualmente.
3: No nos vaya a colgar.
1: ¿Y cómo gritan en Zacatecas, Amelia?
2: Aquí suena la que buena, 90.1.
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3: Oigan esto. Apenas va comenzando. Hola, Chitarita. Hola, Oli. México. Aquí me incorporo un poco tarde, pero sin sueño, ¿no? Diría. Es la Chitara y el Pollo López y Mendoza de la Qué Buena Contigo.
5: La temperatura:
1: 22 grados.
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1: Ya son las 2:31.
3: Reafirmo, 2:00 p.m, 31 minutos, 40 segundos.
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1: Llamando y ganando. En la que buena, mi querida Chitara. Vamos con el siguiente participante. Bueno.
2: Oli.
3: Aquí suena la que suena 92.9.
1: Hola, guapa. ¿Cómo te llamas?
3: Areli.
1: Hola, Areli. ¿Cómo estás?
3: Muy bien, muchas gracias.
1: Qué bueno, Areli. Me encanta tu llamada. ¿De dónde nos estás visitando?
2: ¿Eh? ¿Cómo?
3: De Texcoco.
2: ¡Wow! Ah, Texcoco. Ok, mi querida Areli, ¿estás lista para llevarte lana?
3: Sí, claro,
1: Lili. ¿Tú conoces Texcoco, Chitara?
2: No.
1: Ay, no, de lo que te andas perdiendo, ¿eh?
2: Pues, invítame, pollo.
1: Tierra de pulque y tierra de chinicuiles.
2: Ándale.
1: Lo pues máximo del mundo.
2: A ver si me toca la próxima vez que vaya.
1: No sabes de lo que te pierdes.
2: Ay. Me late, pues, ¿me invitas, Areli?
3: Claro, cuando quieras, bienvenida.
2: Gracias.
1: Perfecto. Marca 929, mi vida, para que puedas participar y ganar mucha lana con la que buena.
3: Ok.
2: Échale. Tú.
1: Canción. Va. Rola.
2: Te toca una canción, Areli. Tú nos vas a decir cómo se llama y quién la canta. ¿Lista?
3: Ok, sí, está bien lista. Va.
1: Por 500 varos para Areli, aquí.
2: Suena.
1: Tu rola.
4: Pedro, qué gusto de verte.
1: ¿Qué era?
2: Cinco. ¿Cómo se llama?
3: ¿Dos hermanos?
1: No.
2: ¿Dos?
1: ¿Uno?
3: ¿Pedro y Juan? ¿Y los Tigres del Norte?
1: No. ¿Pedro y quién?
2: Los Tigres, los
1: Tigres. ¿Pedro y
3: Juan?
1: No es Juan, el otro. El amigo de Pedro Picapiedra.
5: Uno.
1: ¿Quién, mi amor?
3: Juan y Pedro.
1: No. ¿Cómo se llamaba el amigo de Pedro Picapiedra, mi amor? El eterno amigo.
3: ¿Cómo?
1: No sabes.
2: Pues
1: bueno.
2: ¿Cómo empezó la canción? Ok.
1: Ya perdió, qué lástima.
2: Bueno. ¡Vaya, Areli!
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1: Estaba pero regaladísima de lo más regalado.
2: ¿Qué le cambió? ¿Qué dijo Juan?
1: Pedro y Juan. Si no, es que ella aplicó la de, si no es Juan,
2: es Pedro, pero si no es Pedro, es Pablo. Son las 2:42.
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1: ¡Vamos a jugar, Chitarita!
2: ¡Estamos listos! Y contesten aquí, suena la que buena y la frecuencia de su ciudad.
1: Va,
2: vamos,
1: va,
2: a ver quién, vamos a ver quién anda por ahí.
1: Vamos a ver. Vamos
3: la
1: a
3: que
1: ver,
3: buena. Aquí suena la que buena.
2: ¿Qué más?
3: 92.9.
1: ¡Venga! Eso, Tilín, ¿cómo te llamas?
3: Daniel.
1: Venga, tocayito, ¿y de dónde llama el gran Danny Boy?
3: De aquí de la ciudad.
1: ¿De qué parte?
3: Ahorita andamos por Insurgente.
1: ¡Ok!
2: Muy bien, ¿estás listo, Dani?
3: Sí, estoy listo.
1: ¿Y a qué te dedicas, Danny Boy?
3: Soy Uber.
1: Venga, carnal, muy bien. Creo que tenemos ya a Luco ahí. ¿Listo? Mi querido Luco, te presento al gran Dani. ¿Qué le depara el destino y los astros a este compañero?
4: Mira, mi Dani.
1: Cabezón.
2: Hora.
4: Mi Dani. 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
2: ¡Vas, Dani!
3: Va.
2: ¿Cuánto, Dani? ¿Ya?
1: ¿Cuánto ¿Ya? Cuestan?
2: ¿Cuánto 2000. 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
1: Menos.
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1: Menos.
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1: Menos.
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1: Menos, menos.
2: Menos.
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1: Menos.
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2: No. No, estabas terco con el 100. O sea, ¿por qué? Ajá. ¿Por
1: de
2: qué,
1: 2000,
2: Dani?
1: De 2000 te brincaste a 2200.
2: Ajá. ¿Y dónde dejaste el 2050?
1: Claro.
2: O sea, por, Dani.
1: Carnal, los audífonos valían
2: 2,069 pesos.
1: Estaba bien fácil. Sí, casi. Pero bueno, puedes ir participando, mi Danny Boy.
3: Vale, gracias.
1: ¡Abrazo!
2: Bye.
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1: ¡Hey! ¡Hey!
2: Ya son las 2:51.
1: Esta cancioncita me gusta para ti, Chitara. Se llama Andamos Ready.
2: Así andamos, así andamos.

0: cachorrito, de este lado ya llegó el cachorro, mi querida Chitara.
1: ¿Dónde andaba?
0: No sé, seguramente en una baticueva. Ah. Haciendo un batidillo.
1: ¡Cachorro!
0: Con una batichica.
1: Ah. Pues qué bueno que se digna.
2: Hola,
1: que
2: hola,
1: se
2: Chitarita.
1: ¿Cómo estás?
2: Bien, estaba yo perdido en la ciudad.
1: Me queda claro, de
2: me
1: hecho,
2: perdí dos días.
1: Digo, pollo, sí,
2: que y es que como no tenía dinero, pues llegué caminando.
0: Nada más lo mandamos a Ló por hoy. Mira, se lanzó al de Iztapalapa pensando que era el único.
1: Ay, ay.
2: Es que le acepté una salida al Chito y me dejó por allá botado.
1: No, pues también cuida tus amistades.
0: Cuida las amistades.
1: Exacto.
0: Oiga, el minuto de la pulga. Aquí se trata de hacer un servicio a la banda, lo que quieran ofrecer.
1: O sea, aquí anuncio mis carnes. Ah, no, perdón.
0: Aquí puedes anunciar tus dulces carnes y tus medias.
1: Ok. 5551668929.
0: ¿Qué anda usted vendiendo? ¿Qué anda usted ofreciendo? Ni se preocupe, el mejor medio, el más efectivo para hacer publicidad hoy por hoy sigue siendo la radio. Es la radio. Y hoy aquí le damos a usted la oportunidad de que lo haga gratis y todo México se entere.
1: Así es, así que manden esa notita de voz para que nos digan qué es lo que están vendiendo, dónde lo están vendiendo y cómo lo están vendiendo.
0: ¿En qué parte de México? No se preocupen, tenemos audios.
3: Hola, buenas tardes, Chitarita, Pollito. Yo quiero anunciar un negocio, vendo tacos de guisado. Diagonal 20 de noviembre, Isabela Católica.
0: En
3: y
0: el centro.
3: 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Si escuchaste esto en la radio, una quesadilla, una gordita.
0: ¡Qué buena!
3: Gratis con el güero.
1: ¡Ah!
2: ¡Hasta promoción,
1: güero,
2: Chitara!
1: Que, ajá, pero que digan que lo escucharon en la ¡qué buena! Ahí se reporta el güero.
0: ¿Qué dijo? Isabela Católica, ¿no?
1: Ajá.
0: ¡Ahora sí! ¡Va para que le caigan al güero y
1: taquitos
0: coman!
1: ¡Taquitos de guisado!
0: ¡Coman rico! ¿El que viene?
4: Vendo tacos de cabeza aquí en Ciudad Hidalgo. ¡Hola! ¡Acabó el barbacollero! ¿Sí? ¡Te mando un besote, Chitanga!
2: ¡Ya no hay respeto, no, Chitanga!
0: ¡Que nos lo enseñe!
1: ¿Cómo que Chitanga? No, la Chitanga.
2: ¿Qué subiste a las redes?
1: Fíjate, ya
0: ¡Chichichí, amo!
1: ¡Chichitanga, aparte!
0: ¿Y chichí? ¡La Chichitanga!
2: ¿Y chichí?
1: ¿Y chichí?
0: ¡Que nos lo enseñe, la Chitangas!
1: ¡Ay, son bien sabe qué modo, de veras!
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0: 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A ver, tenemos llamada. Cachorrito.
2: Hola, hola, la que buena.
6: Sí, Pollito, buenas tardes. Aquí suena la que buena 92.9.
0: ¿Quién es? ¿Quién habla? ¿Qué quiere?
2: ¿Qué vendes?
6: Habla Andy.
0: Hola, mi amor.
1: ¿Qué vendes, Andy?
0: ¿Qué vendes, amor? Es tu tocaya, este cachorro.
2: Hola, Andy.
6: Yo vendo atole y tamales, chilaquiles y cafecito de olla allí en San Jerónimo y Periférico, donde era el cine, donde es el cine La Linterna Mágica.
0: Vámonos.
6: Y también jugos y licuados.
0: Oye, ¿y a qué hora te pones, mi amor?
6: A las 7 de la mañana, de 7 a 12.
0: 7 a 12.
2: Ah, o sea, ya salió.
0: Oye, ¿qué? ¿Un juguito de naranja con proteína? Así que...
1: Yo estaba pensando en una barra de proteína, o sea, un tamal.
2: Un tamal. Sí. De rajitas.
6: Es vitamina T.
1: Exacto, qué rico. ¿Y está nublado ahorita ya, Pollito?
0: Más o menos, sí. 2-3, 2-3.
1: ¿Sí? Ay, bueno, sí se antoja.
6: Y también jugos y licuados Juanito Hernández.
0: ¡Eso! ¿Dónde están ubicados, hermosa?
6: Ahí en San Jerónimo y Periférico, donde es el cine La Linterna Mágica.
0: Ay, para que lleguen a visitarte mañana y vendas mucho, mi amor.
6: Ok, ahí los esperamos.
0: Gracias, corazón. Gracias, equipo. Este fue el Minuto de la Pulga.
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2: Oigan, familia, ahorita regresamos y que vendan mucho todos nuestros comerciantes de toda la CDMX y de todo México. Nosotros ahorita regresamos, despedimos a cadena. Estamos con la Chichitanga, el Pollejo y el Cachondo.
0: ¡Ah, te vas a llevar! Con que ahora soy el Pollejo.
1: No.
0: Por viejo y...
1: No, luego les digo, carrito, ahora no, te paseas. No,
0: soy Pollejo, no, por viejo y por viejo. Bye.
2: No.
0: Mejor dime viejo.
7: ¿En
0: dónde?
2: 23 grados. Ahorita venimos.
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1: Ya son las 3:02.
2: Las 3:02.

0: ¡Llamando!
1: ¡Llamando y ganando! ¿Quién anda por ahí? Buenas tardes, ¿la qué buena?
2: ¿Bueno?
3: La qué buena, 101.3.
2: ¡Eso!
1: Bien, 101.3, ¿de dónde es?
3: De Mexicali, Baja California. En la ciudad del sol.
2: Oye, un lugar donde hace un chorro de calor, ¿no, carnal?
3: Macizo, estamos a 48 grados.
2: Ah, perdón, ¿qué? perdón, no me presenté, soy el pollejo, mucho gusto.
4: Y yo el cachondo.
1: Y yo soy la chitanga.
2: El pollejo, la chitanga y el cachondo. Órale, hacen buen, mírate, es un buen título para programa de radio. El pollejo, la chitanga y el cachondo. Gracias a el compa que habló y gracias a Luco por madrearme cañón con ese apodo. Se los agradezco, en lo futuro ese va a ser el programa que va a brillar.
1: Pollo, pollo. Pero a ver, yo quiero saber, ¿qué quiso decir con pollejo?
2: Sí. Pollejo por viejo y pendejo. Ya, mejor me aguanto, ¿qué les digo?
1: Lo de viejo como sea, pero...
2: Carnal, marca 101, por favor, a tu teléfono para que gire la ruleta, hermano.
3: Ahí va.
2: Espero que no muera Chitara.
1: Ay, Dios mío.
0: Adivina y gana.
1: Te va. Toca adivinanza. ¿Cuál es tu nombre, amigo?
3: Cristian.
1: El Cristian, le vamos a poner Cristian.

0: Cristian. Carnal, ¿mandé?
1: La llave, ¿no?
0: No, ¿con qué te peinas? Te dijo la chitara.
1: Con el cepillo.
0: Con el peine, con el peine. El peine tiene dientes,
2: exacto,
0: carnal.
2: ¡Exacto! Te di la pista más importante. Sí. Ah, pero ahí andas con una bocota. Con esa boca comes, Cristian.
0: ¡Qué barro!
2: Tenías, que ser, qué tenías que ser de Mexicali, qué vergüenza.
0: Mándale un jaboncito al Cristian, no, para que...
1: El sono está derritiendo el cerebro aquí.
0: Yo les iba a decir que tiene dientes y no come. A ver, ¿qué tiene ojos y no ve?
2: Una papa.
0: ¡Cinco!
1: No. Papa.
0: Pero no, es que me equivoqué, no son ojos, nada más. ¿Qué tiene un ojo y no ve?
2: Ah, una aguja.
1: ¿Qué tiene un ojo y no ve?
0: ¡Tres!
2: ¿Sí o no?
1: El agujero, dice.
0: Miren, se las voy a dejar de tarea, nomás les digo una cosa. Los sí, bueno, anda buscando.
2: ¡Ay, calla!
0: ¡Adiós!
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2: Son las 3:15.
4: Ay, y las 3:15.
0: Esa ay, canción no me la pongan, por favor. Me ha metido en muchos poemas. Ajá. Como mi compa Cristian. Ay,

0: ¿Y a ti? ¿Qué tanto te gira la ardilla? Esto es el Pac-Man.
1: ¡Esto es el Pac-Man! Vamos a ver quién anda por ahí. Buenas tardes, la que buena.
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1: Bien, ¿quién habla? ¿Tu nombre?
2: Hola, Luz.
0: Hola, Luz, ¿cómo estás?
2: Bien, gracias.
0: Qué bueno, Luz, muchas gracias. ¿En dónde nos estás escuchando, Luz?
2: En Álvaro Obregón.
0: Oh, correcto. Mi amor, tienes 30 segundos para hablarnos de...
3: Un gimnasio, mi amor.
0: ¡Corre tu tiempo!
2: Un gimnasio, pesas.
0: Ajá. ¡Corre, corre!
2: Regaderas.
0: Dos, ahora.
2: Dos. Pelotas.
0: Tres.
2: Alfombras.
0: Cuatro.
1: Cuatro.
2: Mancuernas.
0: Cinco.
2: Tapetes.
0: Seis.
1: Seis.
2: Este espejo. Botellas de agua.
0: Ocho.
1: Ocho. Pues, ¿de dónde estás tú?
0: ¿A qué tipo de gimnasio vas, mija?
3: Se suena como a yoga.
0: ¿A dónde está el espejo? ¿En el techo? ¿Dónde?
1: Arriba, va.
3: Cuatro.
0: ¿Qué? ¿Cómo?
3: Tres.
2: Bicicleta. Nueve.
0: Diez.
1: Diez.
0: ¡Diez! ¡Diez buenas para esta muñeca!
1: Aunque
0: es?
1: Dijo pesas y mancuerna, ¿eh?
0: Bueno, pero ¿estás de acuerdo que
1: está
0: sí?
1: Está bien, está bien.
3: Yo okay. Me espanté cuando dijo espejos.
1: Yo digo espejos en la parte de arriba.
0: Oigan, ¿a poco no estaría bien poner espejos aquí arriba en la cabina?
3: Sería increíble, ¿no?
0: Cambiarle el colorcito así a un fuchsia neón, ¿qué tal?
1: Y entonces llega la chitanga.
0: La, la.
1: ¡El cachondo!
3: ¡Aquí estoy!
0: ¡Y el pollejo! ¡Chitanga!
1: ¿Qué pasó?
0: Ya tengo tu lugar en la nueva cabina de la Qué Buena.
1: ¿Ah, sí? ¿Dónde?
0: Ya no vas a estar en el escritorio como todos. Tú vas a estar de pie arriba de la mesa de la consola.
3: Y aparte tiene una jaula.
0: Vamos a ocupar el pedestal del micrófono. Como tubo, tubo. No, no, no, no, mira.
1: Suelten a la pobre chitanga.
0: Para arriba el rating, ¿eh? Para arriba el rating, ¿eh?
1: Chihuahua, pues contale, mira, hay que conservar la chamba. Nomás me aumentan el sueldo para andar ahí dándole vueltas al tubo ese, ¿eh? Qué bárbaro. ¿Y el cachondo qué va a hacer?
0: Lo que te vamos a aumentar es el trabajo, no te preocupes.
1: No, pues eso ya estoy acostumbrada. ¿Y qué va a hacer el cachondo? A ver.
0: Él como el compa que baila ahí en cierta agrupación de Sinaloa. Nomás estorbando.
3: De lado a lado.
0: Hermosa, ¿cómo se grita aquí el Álvaro Obregón?
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0: No, de nuevo, como otra vez, una, dos, tres.
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0: ¡Cachorro!
3: ¡Pollito!
0: ¿Qué te parece? Regresamos con un Atínale al premio.
3: ¡Órale, me late, cacahuate! ¡Vamos a la pausa, regresamos!
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0: Son
3: las 3:25.
4: La temperatura.
1: 22 grados.
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1: Ya son las 3:30.
3: En la famosa Qué Buena, las 3:30.

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1: Are you ready, my friends?
2: ¡Estamos listos, estamos listos!
1: ¡Hello, todo. Mexico City! ¿Y this?
2: No empieces.
1: ¡Chitanga!
2: ¡Chitanga!
1: ¡She's Chitanga! ¡The top model of the world! ¡It's a top model en Guadalajara City!
2: Correcto, correcto. Muchas gracias. Yo soy Chitanga.
1: He is the cachondo.
3: Hola, yo soy el cachondo.
1: He is the garbage on the Puebla.
2: ¡Qué feos modos, cachondo! Dile que si quiere mejor no te ayude.
3: Ya si la traigo entre nosotros, Chitanga.
2: Ya sé, mejor nadota, mejor... A ver ahora, a ver, preséntate.
1: Voy con alguien hermosa o hermoso en la
3: ahorita
1: línea,
3: me desquito.
1: Bueno.
4: ¿La carnal? ¡Qué buena!
1: Venga, carnal. ¿Cuál es tu nombre, mi bro?
4: Diego.
1: Dieguito.
2: ¿De dónde nos marcas, Diego?
4: De aquí, de la Ciudad de México.
2: Supongo, okay. ¿Verdad? Pero más o menos, ¿como de dónde, pues, la colonia, pues?
4: Estamos aquí por la Miguel Hidalgo.
1: ¿Y nos podrías presumir tu colonia?
4: En La Pensil.
1: Ah, perfecto, ¿no? Pues, supercolonión, no.
2: Ok, Miguel.
1: De hecho, digo, creo que sí he pasado por esa colonia.
2: ¿Por qué?
4: Ah, caray.
1: No, ya la conozco, no estoy acá visualizando y sí conozco tu colonia.
2: Ay, Dios. Ok, Diego.
4: Ni cuenta me di.
2: No, que... Uy, eso no sé qué es peor. Ni cuenta te diste.
1: Así andabas, carnal.
2: Qué fuerte, qué fuerte. Qué triste. Ok, atírale al precio.
1: A ver, mi querido cachorro, ¿qué traemos para el compa Diego?
3: Ahí les va, compa Diego. Para la oreja tenemos un increíble reloj inteligente, carnal, en el cual puedes ver tus notificaciones, como tus chats, correo, redes sociales, el calendario, tiene Bluetooth. También, bueno, lo puedes cargar con USB tipo C, Wi-Fi, micrófono integrado. Puedes checar ahí tu monitor de actividad física, carnal, si es que haces ejercicio.
1: ¿Neta?
2: Y a ver,
3: sí,
2: si
3: claro.
2: Los 10,000 kilómetros
3: nivel de oxígeno
2: diarios
3: en sangre.
1: ¿Todo eso hace un reloj?
3: Todo eso, la pantalla LCD, se ve increíble.
1: ¿No le puedes hablar a tu carro desde el reloj y que venga por ti, carnal?
2: Cálmate, Michael Knight, okay. Tu edad. Sin
3: bueno, es más, hasta le puede monitorear el sueño, mi carnal.
4: Muy bueno, ¿eh?
1: Este Smart Watch, ¿cuánto cuesta, carnal?
4: $2,000.
1: Más.
4: $3,000.
1: Más.
4: $5,000.
1: Menos.
4: $4,500.
3: Menos.
4: $4,000.
1: Menos.
4: $3,500.
2: Más.
1: Más.
4: $3,800.
1: Menos.
4: $3,700.
2: Menos.
4: $3,600.
1: Menos.
4: 3,549.
1: ¡Más!
3: ¡3,599! ¡Wow! Y yo pensé que estaba más menso.
1: No, sí tiene la voz de menso, pero no tanto.
4: No tanto.
1: No, pero estamos hablando del cachorro. Él solito se dijo menso, carnal. No, sí. Tú no.
3: Yo pensé que estaba yo más menso, carnal.
1: Es correcto. ¡Carnal Diego! ¡Felicidades, Dieguito!
2: ¡Qué emoción! ¡Muy bien!
1: Te acabas de ganar este Super Smartwatch que está perricisísimo, carnal.
2: ¡Muchas felicidades,
4: no,
2: Diego!
4: No me lo creo.
3: Y ya es tuyo, carnal. Siempre ha sido tuyo.
1: ¿Nos vas a dejar calarlo, carnal? Digo, en lo que vienes por él, poderlo usar, estrenar y monitorearnos todos los sentidos.
3: Y monitorear nuestro sueño.
4: No. Claro, claro que sí.
1: Va,
2: ay,
1: hermano.
2: ¡Ay, Diego! Diles que no. ¡Es tuyo!
1: Bueno, quizás...
4: Sí.
1: Mira, si le dice el pollo o el cachorro, pues no, pero...
3: ¿Pero qué tal la
1: ¿Qué
3: chitanga?
1: Tal, carnal?
2: Cuando yo te mande un mensaje, inmediatamente lo vas a poder ver ahí.
1: Que te lo anduviera pidiendo.
2: ¿Sí me lo prestarías?
1: La
2: Diego.
1: Chitanga.
4: O te chitara lo que sea.
1: No, carnal, estás okay. Atrasado en noticias.
2: Es que ya no soy chitara.
1: Ya no es chitara, carnal.
3: Es la famosísima chitanga.
4: Ah, caray.
1: A ver, Diego, regálame un Chitanga, pídeme lo que quieras.
4: Chitanga, preciosa, pídeme lo que quieras.
1: Dice la chitanga que porque que si no se te sobra un vuelito Guadalajara, Ciudad de México, para venir a ver a Firme.
2: Exacto, exactamente. Pues mira, este, yo te voy a decir algo, Diego, lo puedes vender y compras el boleto.
1: No, cámara, no, Dieguito, ya ganaste, felicidades, carnal.
4: Muchas gracias.
2: Oye, ¿y cómo ahí gritan ahí en la Miguel Hidalgo?
1: No, su hermosa, sí, sí, sí, chula, enorme colonia que se carga el Diego en la Pensil.
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1: ¡Morros! ¡Ew! ¡Ew! Nos rifamos antes de acabar un No Digas Sí, No Digas No.
3: Sí.
2: Va.
1: Para que la banda vaya a ver a Firme.
2: Ok. GNP. 345.

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1: Va.
2: Estamos listos para el No Digas Sí, No Digas No. ¿Y de quién vamos a tener, Pochito? No,
3: pues ya saben que todo este tiempo estamos entregando los más pedidos. Y es que el Grupo Firme llega a la Ciudad de México el día 17 y 18 de julio. Falta nada más una semanita. Ajá. El 17 ya agotado. Claro. El 18, qué sábado, que está así perroncísimo. Quedan los últimos boletos para que los compren ya en Ticketmaster. Y la que buena tiene un par para ti ahora.
4: Que no tengo.
2: Así que es el momento de comunicarse. 55-5166-8929.
3: ¿Todo bien en casa, Chitara?
2: Todo bien, me iba a caer, la verdad. Sí, todo bien.
3: No, yo dije, conozco a la banda.
2: Yo conozco a mi gente.
3: Conozco cuando les llega un WhatsApp que no les agrada y entonces. No, espérate, como que no. Se les va.
2: Se les va el WhatsApp.
3: Se les va la señal. Como que se les va la boca chueca. Se
2: no les
3: va.
2: Sube el agua al tinaco.
3: Bueno, la qué buena, hola. Muy buenas tardes, la qué buena.
5: Hola.
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3: Bien, bajó el balón, bien, bajó okay. El balón.
2: Pero más acuérdate bien, que amor. Antes de Lola, ya te la you know. Ok. ¿Tu nombre?
6: Angie.
5: ¿Estás lista para jugar, mi amor?
6: Así es.
3: Okay. Okay. Oye, Angie, ¿de dónde nos estás llamando?
6: De aquí, de Coyoacán.
2: ¿Con quién quieres ir al concierto si es que ganas?
6: Con mi esposo.
2: Ah, ¿y si lo quieres mucho, no tienes algo mejorcito?
5: ¿O lo amas?
6: Demasiado.
3: ¿Cuántos años de creo. ¿Cuántos años de feliz martirmonio?
5: Wow. Oye,
2: ¿con bendiciones?
5: ¿Y has sido infiel?
6: Jamás.
3: Eso. ¿Cuántas bendiciones tienen?
6: Dos.
3: Mira.
2: Ay, te escuchas bien chiquita. ¿Cuántos años tienes?
6: 28.
2: ¿Cuál es tu nombre? Recuérdamelo, porfis.
6: Angie.
3: Dijiste que eres de Coyoacán, ¿no?
6: Correcto.
5: Ah, ¿estamos cerquita?
6: Mucho.
3: Venir a recoger los boletos a la que buena realmente te queda así, a tiro de esquina, ¿sí o no?
6: 15 minutos.
3: Más o menos.
5: ¿Y caminando?
6: Una media hora.
5: ¿Y caminas mucho?
6: A veces.
3: Mi amor, sí has aplicado la frase célebre del diccionario Frases Emotivas y Motivacionales de Chitara, que dice... Caminando y meando para no hacer charco.
2: ¡Hora!
3: ¡Nunca!
2: ¡Angie, defiéndeme!
3: ¡Angie,
2: apóyame!
3: Es que cuando la chita la anda en la fiesta, le brota lo poeta.
2: ¡Apóyame, manito!
5: Oye, Angie, ¿ya escuchaste los nuevos apodos, Angie?
6: Así es.
3: ¡Ya ganó! ¡Ya ganó, Angie!
2: ¡Ay, Angie! Bien pilas, así como, piense, bien concentrada, Angie.
6: De verdad quiero ir.
2: Me queda claro. Y ya lo lograste, Angie. Uy, muchas felicidades.
6: Gracias.
2: Muchas felicidades, Angie.
6: Muchas gracias.
3: Nada que agradecer, al contrario, mi amor. Muchas felicidades para ti, ¿va?
6: Gracias.
3: No nos vayas a colgar, corazón de melón.
6: De acuerdo, muchas gracias.
3: Ah, oye, aquí. ¿Y cómo se grita en Coyo?
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3: ¡Pandilla!
2: ¡Ew! ¿Qué pasó?
3: Goodbye.
5: Ah.
2: Ok, cachondo, chitanga. Gracias. Y...
3: ¡El pollejo!
5: ¡Se despide!
3: ¡Por viejo y...

0: ¡Familia! ¡Vámonos! Oigan, mañana tenemos una cita aquí con el Pollejo, la Chichitanga y el Cachondo y todo el equipo. ¡Cuídense mucho! ¡Qué
1: buena! ¡Órale! ¡Sigues en el ring de los guamazos! ¡Ándale! Mañana yo les presento a mi compa Luco, ¿eh? ¡Órale! Mañana les digo bien cómo le decimos a Luco, bye.
0: ¡Órale! Ya está con 358.
2: La temperatura.
0: Tenemos ya 23 grados. Cuídense, buena tarde. ¡Adiós!
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1: Muy buenas tardes, excelente, ya miércoles, mitad de semana. Hoy es miércoles de puras buenas, son las 4 de la tarde con 2 minutos se van. Llamando y ganando con la chitara y el gran Pollo López y Mendoza, además el cachorro. Soy arroba chinchefercho de aquí y hasta las auténticas 5 de la tarde. Que llegue nada más y nada menos el gran Mil Brodis. El Fercho, son las 4 con 3.

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1: Buenas tardes, más adelante viene la Feria del Boleto, los conciertos más importantes aquí en La Qué Buena. Son las 4:09.
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0: cosas bonitas, que es muy linda y muy bonita. Buenas tardes. Hoy entra Temo directamente porque poseí el cuerpo del chinche Percho fuera del aire para hacer esto más fácil. Y estoy aquí, nena. Voy al aire al 55-5166-8229. Y antes de ir al aire, voy con la feria del boleto.
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2: 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La que buena, hola, buenas tardes.
8: Aquí suena la que buena 92.9.
2: ¿Todo bien en casa, mi amor? Te escucho muy seria.
8: Bien.
2: ¿Segura? A ver, mírame el teléfono y verás lo que soy. ¿Segura, mi amor, que todo bien?
8: Sí, todo bien.
2: Hoy presentamos la radio escucha que se va a llevar un par de boletos de toda esta feria del boleto. Y se escucha más triste que la canción de Chepe Chepe. ¿Cómo te llamas, corazón?
8: Guadalupe Ortiz.
2: Lupita Ortiz, ¿para quién quieres boletos, Lupita?
8: Para Disney on Ice.
2: Muy bien. Ahí están tus boletos para Disney on Ice. ¿No ves a colgar, Lupita Ortiz?
8: Gracias.
2: ¿De dónde llamas, Lupita?
8: De Santa Lucía.
2: ¿Y cómo se grita allá en Santa Lucía, Estado de México?
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2: ¡Vámonos!
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2: ¡Tenemos más! Otra media oreja de puro filete, pura radio contigo, pura música de la que buena. 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
2: Son las 4 con 31, más adelante llegan los chinches quemones aquí a la que buena.

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1: ¡Vámonos al aire! ¡Atención! Vienen los chinches quemones. Quema quien tú quieras. Mensaje de audio al 55-5166-8929. Es miércoles, mitad de semana. Estoy contigo, es 8 de julio del 26. Ahora.
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1: ¡Vienen los chinches quemones! ¡Márcale! Multilíneo bien a través de mensaje de audio y el WhatsApp de La Qué Buena. 55-51-66-8-92-9.
2: Es cortita, pero buena.
1: Las 4:44.
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1: Son las 4:48.
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1: Ya vienen los chinches quemones, manda el tuyo. Al 55-5166-8929. Hay una guitarra de Alex Lora. Las dinámicas están siguiendo las redes sociales de la Qué Buena, arroba Qué Buena. Son las 4:48.

0: Un abrazo a toda la gente que me sigue en @chinchefercho. Empiezo también a mandarle saluditos a la banda aquí en el TikTok, @chinchefercho. Si me sigues, te nombro al aire, @chinchefercho. Saludos para Jim, que nos está acompañando. Muchas gracias por el follow. Viene el minuto de los chinches quemones. ¿A quién vamos a quemar? 55-5166-8929. Saludos para Viridiana. Viridiana, para Jenny. Para Dime. Para... Oh, caray. Otra vez estoy sintiendo que se me está bajando la presión, ¿no? Para Betty Cabrera, un abrazo. Para Fer, para Jessica Valeria Cruz. Estoy en TikTok como @chinchefercho. Les estoy nombrando. Para Nani, un abrazo. 55-5166-8929. Chinches quemones a la orden, ¿quién?
1: Hola, ¿qué tal? Muy buenas tardes, Chinchefercho.
0: Chinchefercho.
1: Pues yo quiero quemar a mi camarada, el Molacho. Quiero pasar su dirección de su restaurante gourmet, que está ubicado en Pedregal de Culiacán. Ahí te lo encargo, ¿no?
0: El Pedregal de Culiacán.
1: Y aquí suena la cámara 92.9.
0: No, no nos encargues. O sea, invítanos, vamos, degustamos y vemos, dijo el ya sabes quién. Saludos para Méndez Fliss. Saludos, gracias. Estoy en TikTok, @chinchefercho. Bueno, chinches quemones, hola.
2: Buenas tardes, Chinchefercho. Chinchefercho. Los tabiqueros de la fábrica del gallo, ya que
0: el gallo ya
2: perdió México, se pusieron bien pedos y no vinieron a chambear el lunes. Nos dejaron morir solos.
0: La culpa la tiene la selección.
2: Qué buena 92.9.
0: @chinchefercho, son los quemones. Ahora, bueno, ¿quién? Saludos para Jesse Jiménez.
3: Chinchefercho. ¿Qué tal ese Chinchefercho?
0: ¿Qué onda, Caimán?
3: Acá, desde Catepec, ya te la sabes.
0: Claro, mi tierra.
3: El Gibran reportándome.
0: ¡Se me Gibran!
3: Quemones del día de hoy. Pues yo no quisiera hacerlo, pero otra vez, quemón va para ti.
0: ¿A mí?
3: No respondes en el Facebook, ni siquiera un like, nada. Somos tres los que siempre te comentamos y un saludo.
0: Ah, cara.
3: Bueno, a ver si por aquí me saludas.
0: Sí, carnal.
3: Pero la Lupita. Saludos para esa bella doncella.
0: Mira, ni nani. Saludos, mi Gibran. Pues échale. Échame un comentario ahí. Ahorita te lo contesto, carnal. @chinchefercho. Igual en el Facebook, estoy en el TikTok. Bueno, chinches quemones, hola. Para...
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0: Rosalba Ledesma. ¿Quién era?
4: Quiero quemar a mi compañero Mario, que anda de chapulín con mi compañero David.
0: ¡Ah, caray!
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5: Y nomás puse 20 pesos.
0: Sí. Seguramente compraste un rico. ¿Qué está pasando? Creo que mi cuerpo ya necesita algo así como...
5: Que algo etílico, eso. Es algo etílico para que yo pueda entrar. Como tú eres bien borrachote, me apoderaré de ti las veces que yo quiera y por donde quiera. Acá los chinches demonios, bueno.
6: Aquí suena la que buena. Quiero quemar a Ramiro Motas del Campo, que el día que perdió México Inglaterra, fue a dar en el Ángel, pero desnudo, sin ropa. Ahí perdió.
7: ¡Ulises!
5: ¡Renata!
7: ¡Ulises!
5: ¡Renata!
7: ¡Ulises!
5: ¡Renata! ¡Ay, Renata! Bueno, acá el demonio, ¿ya quién?
8: Chinchefercho, yo quiero quemar al Pocos Pelos. Ya no viene al turno y nada, es un desastre con ese joven, pero bueno, así le decimos. ¡Mis brodis!
5: Ah, del Yaku y del Brody no va a estar hablando. Ya me largo, los voy a dejar con mucha música y con el Brody. Soy el demon y me voy a apoderar de todas las personas que abusen de todo lo etílico. Renata. Son las 4:56, Renata.
9: La temperatura,
5: 22 grados.
7: ¡Ulises!
5: Renata.
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1: ¡Cumbia, mis brodies! ¿Quieres alguna salsa, alguna cumbia? En este momento, repórtate con nosotros, 55-5166-8929. Vamos a complacerte en esta tarde aquí en... Salsa.

0: Mis Brody, ya a las 5 de la tarde con 10 bonitos, 5 con 10. Ya estamos muy movidos, muy bailados, muy cantados esta tarde aquí en Salsa Cumbiando. ¿Qué tal tu tarde? ¿Qué tal te la estás pasando? Ya empieza a chispear en algunas partes de la ciudad, ya se empieza a llenar algunas otras, pero aquí nosotros te vamos a poner a relajarte con buena salsa, con buena cumbia, a través de Salsa Cumbiando. En los controles está el enamorado de la salsa, el buen Rube. Ya aprendió la lección. Ayer le quitamos amablemente y de una manera muy amistosa la playera de Inglaterra que traía.
1: No, mañana.
0: Se la cortamos y la quemamos, pero ya por eso regresó aquí con nosotros. Le damos las gracias al Baby Mix que estuvo cubriéndolo el día de ayer. Muchas gracias. Los teléfonos están ni más ni menos que todo el gran equipo de nuestras preciosas telefonistas. Ya están todas en estos momentos con llamada. Si no entra su llamada es porque todas están ocupadas, pero ahorita se van a ir desocupando. Todas ahí comandadas por Sandy. Mientras Sandy está echando un sándwich, todas ellas están contestando sus teléfonos. Y en el micrófono, su amigo y servilleta Martín Campos, el Brody. Hola, la que buena, buenas tardes.
2: Buenas tardes.
0: Hola, ¿quién habla?
2: Don Luis.
0: ¿De dónde nos marca?
2: Aquí de Naucalpan.
0: ¿Y qué anda haciendo?
2: Aquí trabajando, haciendo ni más.
0: ¿Hasta qué hora sale de chambear?
2: A las 6.
0: Ah, ya casi. Ya esta última hora, como que ya uno nada más anda paseándose de un lado a otro, ¿no? Ya para que se vaya el rato.
2: Sí, ha habido cosas raras aquí en la chamba, pero pues...
0: ¡No manches! No quiero preguntar qué cosas raras. Mejor así lo dejamos, mi Brody. ¿Y qué canción quieres escuchar?
2: La de Adherido a tu Piel.
0: Adherido a tu Piel. ¿Y esa para quién va dedicada, la de Toque Salvaje?
2: Aquí para mi Alan Valeno. Lo quiero mucho.
0: ¡Beso! ¡Beso! ¡Ya estás, mi Brody! Y allá, en Naucalpan, ¿cómo dice?
2: Aquí suena la que buena, 92.9.
0: ¡Eso! ¡Hola, la que buena! Buenas tardes. ¡Hola, hola!
3: ¡Hola, buenas tardes!
0: ¡Hola, ¿quién habla?
3: Soy Duraznito.
0: ¡Duraznito! ¿De dónde te reportas? ¿De dónde nos marcas, Duraznito?
3: Gustavo Amadero.
0: Duraznito, ¿por qué te dicen Duraznito? ¿Duraznito?
3: Quiero una canción, Amor Pirata.
0: Amor Pirata, muy bien. Ahorita te la vamos a poner. Con saludos para alguien, Duraznito.
3: Para Sharon.
0: Para Sharon, ¿quién?
3: Mi hermana.
0: Saludos para Sharon, que también nos va acompañando.
3: En la escolta.
0: ¿Cómo? ¿Salió en la escolta?
3: Sharon, mi hermana, ya va a salir en la escolta.
0: ¡Wow! ¡Un aplauso para Sharon, que salió en la escolta! ¡Muchas felicidades! ¡Qué padre! ¿Y qué día va a ser la ceremonia?
3: Amor Pirata.
0: Amor Pirata para Sharon. Muy bien, Duraznito. Te mandamos un abrazo. Cuídate mucho. Y, Duraznito, te quiero preguntar algo. Ahí, estás en el carro ahorita, ¿verdad? ¿Se oye que vas en el carro?
3: ¿Mane?
0: Sí, oye, que vas en un carro, ¿verdad? ¿Vas en un carro?
3: Sí.
0: Duraznito, ahí en tu carro, ¿cómo se dice?
3: Aquí ¿mane, perdón?
0: Ahí en tu carro, ¿cómo se dice? Aquí suena la que buena. ¡Eso, Duraznito!

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1: Duraznito ya nos contó que en la escuela donde va a salir de escolta su hermana, ahí es en la misma donde se graduó Gil Mora. ¡Felicidades a Gil Mora, ya graduado! ¡Súbale a su radio! ¡Ya son las 5:18! ¡Salsa!

0: mandamos saludos para el buen amigo José, que está haciendo su tarea y a todo volumen tiene salsa comiendo. ¿Tarea todavía? Ya esas tareas ya ni valen, ya registraron, ya vaciaron las calificaciones. Yo digo que ya ni la hagas. Ricardo pide la canción del negro José. También mandamos saludos esta tarde para el amigo Esteban de la Magdalena Contreras. También por acá saludamos a Estela García, que nos pide la canción de ¿Cómo te hago entender? De parte del gordito de Naucalpan, Ricardo, que nos pide Vanidad. Ángel, que también ya está pidiéndonos Gotas de lluvia para su papá Camacho. El señor Martín, que nos pide la canción de Linda Caleña. También por acá nos piden la de Gitana. Nos escuchan a diario. Dice, muchas gracias por tus comentarios. Salsa cumbiando desde Nesa la Bella, mi paisano. Liam, el dueño de tu amor, saludos para su mamá desde Emiliano Zapata. Fabián pide la canción de Naturaleza, dedicada para su tía Sara, que falleció ayer. Te mandamos un abrazo, Fabián. Mucha fuerza. Y vamos a una llamada telefónica, a ver quién anda de este lado. Hola, la qué buena, buenas tardes. Hola, hola.
1: Hola, buenas tardes.
0: ¿Qué onda, mi brody? ¿Quién habla?
1: Tu valedor, el rebelde.
0: ¿Qué onda? Ese mi RBD.
1: Aquí andamos a la orden.
0: ¿De dónde te reportas, mi brody?
1: En este momento andamos acá por Coyoacán, patrullando la ciudad en el taxi.
0: Muy bien, mi RBD. ¿Y qué rolita quieres escuchar?
1: A ver si puede Flor Dormida de la Inmensidad.
0: Flor Dormida, va. Ahorita la buscamos y te la ponemos, mi brody. ¿Para quién va dedicada?
1: Pues más que nada, un saludo también para la banda de la Doctores, de allá de la Tránsito, de la Paulino Navarro.
0: Ya dijo. Mi brody, y acá en Coyoacán, ¿cómo se dice?
1: Aquí suena la que buena.
0: Eso es todo, muchas gracias, mi brody. Oigan, y tenemos muy buenas noticias. 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
2: Ella existió.
0: 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Participa en La Qué Buena 92.9. ¡Vámonos, Ricky! Saludos para el buen amigo Cocolitos, que ya nos está sintonizando también el día de hoy. ¡Vamos y regresamos, Son las 5:27 aquí en Salsa Cumbiando.
3: La temperatura.
0: 21 grados, mis brodies.
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2: ¡Cumbia, mis brothers! Ya son las 5:33. Llega la Sonora Dinamita. ¡Vamos a bailar!
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1: Este es un rolón éxito de TikTok. Se llama Dile y esta tarde lo escuchas aquí en Salsa Cumbiando. Es una canción para aquellos que tienen el corazón roto y que le cantan a esa persona que se acaba de ir. ¡Súbele, mi Robert!

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2: Mis brodis, hoy vamos a contar un poco la historia detrás de esta gran canción que escuchamos de fondo, que es Que Alguien Me Diga. Por allá de los años 90, los mejores años, a mi consideración, de el señor Gilberto Santa Rosa, el caballero de la salsa, que ha tenido varios de sus éxitos escritos por Omar Alfano, que también por allá de los años 90, pues le escribía varios de sus temas a muchos salseros, entre ellos a Jerry Rivera. Entonces, en algún momento, por ahí del año de 1999, le pide Gilberto Santa Rosa un tema a Omar Alfano, y este pues ya había tardado un poco. Y un día le marca por teléfono Gilberto Santa Rosa a Omar Alfano: oye, ¿qué onda? ¿Cómo va? ¿Cómo va mi tema? ¿Ya vamos avanzados o no? Y Omar Alfano así: híjole, carnal, ahorita no todavía no lo tenemos. Ay, después del mundial te lo entregamos. Y de fondo alcanzó a escuchar Gilberto Santa Rosa una canción que le gustó. Estaba Omar escuchando una canción, y esa canción era una canción que le había escrito ni más ni menos que a Jerry Rivera, que era Que Alguien Me Diga. Pero Jerry Rivera dijo: no, como que no me gusta, como que yo no la quiero. Entonces Omar Alfano se la termina entregando a Son by Four. Y un día Jerry Rivera le dice: oye, vamos a ver a Omar Alfano, necesito ahí revisar algunos temas con él. Llega Gilberto Santa Rosa junto con Jerry Rivera al estudio de Omar Alfano y le dice: oye, ¿dónde está mi canción? Dice: no, pues es que esa canción no es tuya, la canción que tengo ahí es para Son by Four. De hecho, estaba ahí Angel, el vocalista de Son by Four. Y entonces le dice: a ver, quiero escucharla. Se la pone en el cassette y Gilberto quedó maravillado. ¿Qué agarró? Le ponen stop, saca el cassette Gilberto Santa Rosa y que se lo embolsa. Le dice: ¿sabes qué? Pues matanga, dijo la changa, este tema va a ser para mí. Y ahí arréglate con Son by Four. Entonces sale y le dice a Angel, Omar Alfano: oye, perdón, es que Gilberto se llevó la canción, pero yo te voy a hacer otra. Y es entonces cuando, aparte de nacer este éxito, que es Que Alguien Me Diga, nació el éxito A Puro Dolor, porque tuvo que hacerle Omar Alfano esa nueva canción a Son by Four. Vamos a escuchar este tema de Gilberto Santa Rosa, A Que Alguien Me Diga.
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1: ...55-51-66-8-9-2-9... llega la salsa de tu vida. Vamos a complacerte en esta tarde. A ver, aquí tenemos aquí en la línea. Hola, hola, la que buena, buenas tardes.
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1: Mi Brody, bájale a tu radio. ¿Quién habla?
2: Juan Carlos.
1: Juan Carlos, ¿desde dónde te reportas?
2: De la Magdalena Contreras.
1: Juan Carlos, ¿qué canción quieres escuchar aquí en la salsa de tu vida?
2: Colegiala.
1: ¿Y esa canción por qué, mi querísimo Juan Carlos?
2: Lo que pasa que con esa canción conocí a mi esposa.
1: Ok.
2: Iba ella en la secundaria y yo ya trabajaba en el gobierno.
1: Oh, o sea, ¿tú como cuántos años le llevabas a ella?
2: Ay. Ella tenía 14 años.
1: Ajá.
2: Y yo tenía 19 años.
1: Ay. 19 años. ¿Y eso en qué año fue más o menos?
2: En el 86.
1: 86. Oye, ¿y actualmente siguen felizmente casados?
2: Gracias a Dios, llevamos 40 años.
1: ¡Wow!
2: Dos hijos.
1: Ajá.
2: Y una nieta.
1: O sea, de mundial a mundial prácticamente, 40 años.
2: Así es.
1: ¡Qué padre! Oye, ¿y esa canción entonces tú se la dedicaste cuando ella iba en la secundaria?
2: Sí, ella iba a la secundaria, ella iba en una diurna, yo trabajaba en una secundaria técnica.
1: ¿Y cuánto tiempo pasó de que la conociste para que te diera el sí?
2: Pues fíjate que la conocí y al mes nos casamos.
1: ¿No, al mes?
2: Al mes nos casamos.
1: No manches, ¡guau! Wow. Sí. Oye, pero ¿Por gusto o porque ya había salido?
2: No, tus papás pensaron que nos habíamos comido la torta antes.
1: Ajá, yo también, yo también es lo que estoy pensando, pero no.
2: Pero no, gracias a Dios, toda su familia también pensó lo mismo, pero no.
1: Wow.
2: Nos casamos porque quisimos casarnos.
1: Por puro amor.
2: Es correcto.
1: ¿Y qué le quieres decir a ella? Porque seguramente nos está escuchando.
2: Claro que sí, que es el amor de mi vida. Y que todo lo que hemos pasado, se lo agradezco a ella porque me apoyaron en todo.
1: Wow. Mi Brody, te mando un abrazo y esta canción va para ustedes dos. Que sean gracias. Otros 40 años más. ¡Súbele, mi Brody! Aquí suena la salsa de tu vida de...
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0: estamos entregándole en estos momentos el micrófono bien limpiecito, bien ordenadito todo al Cheto. Mañana regresamos a las 5 de la tarde. En Salsa Cumbiando, ya son las 5:57.
1: La temperatura.
0: 21 grados, mis brodies.
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3: La presidenta Claudia Sheinbaum presentó 12 indicadores para mostrar el buen desempeño de la economía nacional. Resaltó que estos logros se deben a la responsabilidad en el gasto y en la inversión pública, así como en el aumento al salario mínimo y las pensiones y programas para el bienestar. Entre otros puntos, la mandataria destacó que México se coloca entre los 10 países con mayor inversión extranjera directa y es la segunda nación con la menor tasa de desempleo entre los países de la Organización para la Cooperación y el Desarrollo Económicos. Solo es rebasado por Japón. Las obras para prevenir inundaciones en el oriente del Estado de México registran un avance de 90%, como parte del Plan Oriente impulsado por la presidenta Claudia Sheinbaum y la gobernadora Delfina Gómez. 4 de los 6 proyectos ya están en operación y los 2 restantes concluirán en los próximos 15 días. Este paquete contempla una inversión de 11.200 millones de pesos y tiene como objetivo aumentar la capacidad de desalojo de agua en municipios históricamente afectados por las lluvias, como Nezahualcóyotl y La Paz. En temas de la Ciudad de México, la jefa de gobierno Clara Brugada entregó la Casa de las Tres R's Muyuguarda en Xochimilco, donde se atenderá a bebés, mujeres, personas adultas mayores o con discapacidad. Entre otros servicios, se brindará atención psicológica, terapias de lenguaje, comedor comunitario y asesoría jurídica y de nutrición. El espacio se ubica dentro de las instalaciones del DIF local.
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